0: que tengo que ir a grabar.
1: ¿A grabar? Pero si tú ni tocas.
0: ¿Por qué dices eso si yo soy socio?
1: Ah, bueno.
0: Ah, por cierto, mi mamá se va a quedar contigo.
1: ¿Qué?
2: Señoras y señores, seguimos con ustedes a través de la señal de la Z 107.3. Este bello, mágico y cósmico día. Es lunes, es inicio de semana. Sé que muchos ya en este momento van en el asqueroso y repugnante tránsito de la Ciudad de México. Yo sé que es un caos, yo sé que da coraje, yo sé que entre la lluvia y entre el tráfico y entre todo da corajísimo del tiempo que tardamos ahí. Pero ve el lado positivo, ya acabó el lunes, ya se nos fue el lunes, ya el día más pesado de la semana, ya se nos fue. Así que ya nada más el tiempecito en lo que llegas a casita, cenas algo, te descansas y ahora sí, mañana arrancar con Tokio el martesuki. Así que bueno, muchas gracias a todos los que están por acá presentes, dejando sus mensajitos a través de las redes sociales. En el WhatsApp me encuentras como @alex_aguilaré. Ah, no, en el WhatsApp no, así en las redes, @alex_aguilaré o Alex Aguilar. Y por supuesto en el WhatsApp, ahí sí es un numerito al que hay que registrarse, porque ahí vas a encontrar tus accesos para las complacetas. Es el 56-6241-6492. 56-6241-6492. Así que bueno, por ahí puedes dejar tus notitas de voz, puedes dejar tus mensajitos. Saludos, compa Alex. Edwin le dijo a ese Pérez que el cheque que llevaba es significativo, pero sí le regaló $1,000,000 a sus músicos cuando es su cumpleaños. Igual les regala cheques con alto valor. Además, ese le regaló un departamento en Tijuana. A ese le regaló un departamento en Tijuana. Además de una motocicleta valuada de casi $500,000.
3: Oye, ese Edwin casi.
4: Aunque usted.
2: Súper buen amigo, ¿no? Uno por interés nada más, ¿no? Alex, disculpa, no pude contestar para mi complaceta. Pues sí, sí nos dimos cuenta, belleza, pues ni modo. Hola, Alex, buenas, buenas. Me llamo Natalia. Por favor, ¿puedes mandar un saludo a Lupita? ¿Qué le pasa a Lupita? un saludo y dile que por favor que no esté de celosa, porque dice que a ella no la saludo en tu programa. Que tengas una excelente tarde, por favor, y mándale un pellizco de Pompi y un viva a su jefa Pedro Romero de parte del Bombón, por favor. Para Pedro Romero, con mucho gusto, de parte del Bombón asesino, ahí le va su viva a su jefa.
5: ¡Viva su jefa!
2: Y para Lupita, que anda de celosa, le mandamos triple pellizco de Pompi. Y ahora sí, vámonos de lleno con las tete tendencias en el trending topic. Oye, un video se volvió viral, pero tremendamente viral, en el que se muestra un soldado ruso, en el que se acercan unos niños, están, obviamente, no sé si están en Rusia o en dónde están, pero se acercan unos niños, y le dicen, oye, ¿cómo suena tu granada? Y el soldado, ¿sabes qué hizo? Ah, pues así, mira, y la destapó y la aventó y explotó. Obviamente eso generó una polémica, no solo en redes, sino pues, en el propio país. Vamos a escuchar el momento. Todavía, al parecer, la otra persona le decía, no lo hagas, no lo hagas. Y todavía le dicen al niño, quítate. La cámara se oye un timbre porque fue captada justo de un timbre. Y aventó la granada. Y obviamente se desató un caos porque la señora que estaba tocando el timbre, que justo es la cámara que capta ese momento, pues le empieza a reclamar, le empieza a decir, es que está loco, que cómo se le ocurre aventar una granada. No ha habido pronunciamiento todavía de parte del gobierno ruso, qué es lo que sucedió con este soldado, qué pasó, lo detuvo la policía, qué show, no se sabe nada, pero bueno, pues ahí está. Los rusos dicen nunca decepcionan. El niño preguntando inocentemente, ¿cómo suena tu granada? Así, mira, ¡pum! ¡Vámonos! O sea, están locos. Pero bueno, también Tobey Maguire se volvió tendencia el día de hoy. porque según información publicada por el sitio TMZ, estuvo en la boda de su ex, en un exclusivo hotel en Hawái. En la ceremonia, Tobey Maguire hizo la icónica pose de Spider-Man, mientras pues no solo aprobaba, al parecer fue el ministro de la boda de su exesposa con su nuevo marido. Oye, pues qué bonita familia, ahí sí, ¿no?
4: Pues
2: ahí ya habla de que terminaron muy bien, como para que de plano cases a tu ex con su nuevo marido, pues está bien, ¿no? Qué bueno, hombre, hagamos el amor y no la guerra. Pero bueno, hasta aquí las tendencias en el Trending Topic. Vámonos a la pausa, ya viene la neta del planeta. Soy Alex Aguilar, ya vuelvo.
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0: compa Luis R. Ay, ay, ay, ya va, mijita.
1: 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Se siente bien zarra el dormirme.

0: ¡Sobrevivientes! ¡Ya nos vamos! Te quedas en compañía de las clásicas gruperas. Y yo amenazo con volver el día de mañana martes completamente en vivo en la cabina de la Z107.3. Seguramente tendremos un live, así que prepárense porque vamos a tener un tema para discutir, para hacer polémica y para chismear a gusto. Así que no te separes de la señal de la Z107.3. Y ahora sí, es momento de atorarle, de entrarle a la recta final de este programa. Agradezco a todos y cada uno de ustedes por hacer posible este programa, por permitirnos estar con ustedes todos los días y por permitirnos llegar a sus hogares o a sus trabajos o a sus vehículos o a donde quiera que nos escuchen. Así que les mando beso, abrazo a Papacho, triple pellizco de pompilloras y vámonos de lleno con Planeta del Planeta. Hoy presentamos razones para ir al gimnasio. Así es, señoras y señores. Yo sé que nos gana la flojera, yo sé que nos gana la baquetonés, yo sé que es mucho más cómodo no ir.
1: ¿Y qué tiene?
0: Pero aquí te voy a dar 5 puntitos.
2: Eso, Tili.
0: Puede que te apliquen, puede que no. 5 puntitos para que te vayas al gimnasio. Para todas esas personas que pagan para ir a sufrir, porque aparentemente la vida no les da suficiente problema. Aquí tenemos 5 razones para ir al gimnasio. ¡Punto! Razones para ir al gym. Para que tu ex se arrepienta. La más básica, por venganza. Sí, tú no te quieres poner mamey. Tú no te quieres poner sabrosísima. Tú quieres que tu ex te vea una foto y diga, ah, no te pases. Sí, se puso muy bien. Aunque siendo honestos, si no te pelaba cuando tenías pancita, tampoco es garantía que te pele, que tengas cuadritos, pero, ahora tendrá que rechazarte con respeto. Así es esto, señoras y señores. Punto. Número dos. Razones para ir al gym. Esta sí la avalo por completo. Para comer sin culpa. Hijo, yo no voy al gimnasio a comer una vez. Yo voy para comer. Hay gente que va al gimnasio para tener una vida saludable y luego estamos los que hacemos 20 minutos de caminadora para podernos echar 3 tacos de suaperro sin sentir que estamos decepcionando a la báscula. No es ejercicio, es una negociación a conciencia.
3: ¡Ay, véale! ¿Qué pasó, cariño?
0: Razones para ir al gym. Para ligar. Fíjate que aquí yo tengo mis dudas. O sea, no digo que no suceda. Claro, o sea, yo he sido testigo de personas que han ligado en el gym. O sea, me ha tocado ver procesos así desde que alternamos a ya te cargo las maletas, allá llegamos juntos, a ahora vamos en horarios distintos, ¿no? O sea, me ha tocado ver todo ese proceso, pero honestamente no siento que sea lo más común. O sea, por ejemplo, yo veo en el gimnasio, yo llego, me pongo mis audífonos, me desconecto del mundo. Es como de yo estoy en lo mío, a mí me da igual lo que esté sucediendo alrededor. Y siento que lo mismo pasa con muchas personas, o sea, como que se ponen sus audífonos y ni pelan a nadie. Pero aunque uno llega al gym pensando que va a encontrarse al amor de su vida, o sea, digo, no llegas diciendo, ay, mira, esa de la que está en la prensa de pierna va a ser el amor de mi vida. No, o sea, dices, mira qué buen cuerpo, o sea, sí, eso sí, sí pasa. Pero sí terminas encontrando a mucha gente que te ayuda a acomodar las pesas y ella solamente te estaba diciendo que no dejes los discos tirados, pero tú ya estás pensando en los nombres de sus hijos, así. ¿Podemos alternar? Sí, salgo a las 5. Si quieren, echamos un cafecito. Así. No, pero alternar el aparato. No, pues lo que quieras, alternamos de una vez, cualquier aparato de una vez. Punto número 4. Razones para ir al gym. Pa' que te respeten en la calle. Ay. Antes te decían, hazte un lado, gordito. O hazte un lado, flacucho. Ahora con tus brazos marcados te dicen, joven, ¿me ayuda a bajar el garrafón? Ay. Tanto esfuerzo para terminar siendo el chalán del oficial de la familia. Ay, ay. Y punto número final, razones para ir al gym. Sí, para tener algo que presumir en redes, claro, porque así como, como dicen, ay, suben su foto de su café como yo hoy en día de hoy, ¿no? O sea, pero así la gente sube su gimnasio, si no, no cuentan. Ay, subo mi foto del gimnasio, si no, no cuentan. Yo sí subo de vez en cuando, la verdad, porque me gusta cómo me veo.
3: Ay, ve.
0: No, para echar chisme. Si no subes la foto ante el espejo, ¿realmente fuiste al gym? Nadie lo supo. Entonces, ¿fuiste al gym? Es como si un árbol cae en el bosque y nadie lo escuchó. ¿De verdad se escuchó? ¿Ah? Tú tomas 15 fotos rápidas, aprietas el abdomen, metes la panza, pones sin excusa, trabajando en mi mejor versión. Y llegando a tu casa te echas en el sillón para echarte unos chetos, ¿no? Pero bueno. Mi gente. Ay, ay, yo bien, Pérez, ¿no? Mi sangre. Hay que reconocerlo. Ir al gimnasio tiene sus beneficios. Te pones más fuerte, mejoras tu salud y hasta te sube la autoestima. Aunque hay algunos que van para transformar su cuerpo, otros para olvidar a su ex y otros cuantos para tomarse fotos. Pero en el gimnasio todos levantan pesas, aunque no todos levantan la misma cantidad de autoestima. Recuerden, muchachos, que esto no es chorizo, esto es la neta del planeta. Y ya nos vamos. Te quedas en compañía de las clásicas gruperas. Yo amenazo con volver en punto de las una de la tarde, de las una, de la una de la tarde, el día de mañana, con más de los sobrevivientes de la Z. En el máster, el negrito Fabián Miranda.
1: Soy negro.
0: Líneas telefónicas, mística, baquetona, suculenta, exquisita, doña Gertrudis.
2: ¡Taco, los tacos de canasta!
0: Y este que te habla, te saluda y se despide, es tu fiel amigo y servidor Alex Aguilar.
4: Hola.
0: Bye, jefe. Regreso el día de mañana con más de los sobrevivientes de la Z107.3. Bye, bye.
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1: Residentes, bienvenidos, bienvenidas una vez más a las clásicas gruperas. Ya saben que vamos a viajar por el tiempo a través de esas canciones que nos traen muy bellos recuerdos. Yo soy Lili Miau, la gatúbela de la radio, y quiero agradecer muchísimo también a mi querido Alex Aguilar, que estuvo antes con Los Sobrevivientes, que nos trajo buenos tips, muy buena información de los chismes y más, muy buena música. Gracias, Alex, y escúchenlo todos los días, por favor. También agradecerle en el Máster Digital a mi queridísimo Miguel, que es el hombre de las señas, el hombre que resuelve, el hombre atento, el hombre que está en todo. Muchísimas gracias, Miguel. También quiero mandar unos saluditos, porque fíjense que hemos estado en un live a través de Facebook y también por ahí pues nos mandan saludos muy especiales. Por ejemplo, por acá tenemos saludo para la tamalería Lucy en El Chipil hasta Acolman. Muchas gracias por escucharnos. A personas de Ecatepec, en Hidalgo, en Morelos, en Toluca. Muchas gracias. Por ahí también nos pueden escuchar a través de la página de La Z. Bueno, sin más, así iniciamos las clásicas gruperas.

0: En el siguiente bloque les voy a tener tres datos curiosos de los Bukis, una agrupación consentida de las clásicas gruperas. Pero bueno, mientras vamos a un corte y regresamos.
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adelantaba un poco en el bloque anterior que les voy a dar tres datos curiosos de los Bukis. ¿En algún momento ustedes se preguntaron de dónde nació el nombre o por qué los Bukis? Pues en el dato número uno quiero contarles que el dueño de discos Melody los bautizó así, ya que Buki en lengua yaqui significa niño y pues los integrantes eran muy jóvenes. Entonces yo creo que vio algunas características en ellos y dijo, sí, pues sí, son todavía unos niños. ¿Quién diría que ese nombre los marcaría de por vida y haciendo historia, ¿no? Una historia increíble. Bueno, en el dato número 2, fíjense que fueron el primer grupo que en Las Vegas empezó cantando en español 100%. Desde la entrada, los saludos, los intermedios, todo fue en español. Y la verdad es que en el 2024, como que fue una innovación, porque no todos los grupos latinos o no cualquier grupo latino se había atrevido a hacer esto. Esto fue en Las Vegas, en el Dolby Live. En el dato número 3, fíjense que tras 25 años de estar separados, pues en plena pandemia decidieron regresar, hacer como un reencuentro y tener pues una dinámica que se llamó como la bohemia como del reencuentro. Y ahí volvieron a interpretar Tu Cárcel, que tras 25 años separados, pues fue un gran reencuentro, la verdad. Y de esta manera quiero que escuchemos Tu Cárcel, porque así se escuchaba en 1986.

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0: las clásicas gruperas residentes. Quiero agradecerles muchísimo por acompañarme. Hemos escuchado canciones que nos traen bellísimos recuerdos. Pero bueno, quiero agradecer también a mi querido amigo Luis Olivares el Chicles, que ya está por acá. Miren, yo les voy a decir algo. A lo mejor ustedes traen problemas, preocupaciones, alguna angustia. Él no les va a ayudar, se los aseguro, pero escucharlo quizás les quita un poco el estrés, ¿no? No lo sé. Escúchenlo todos los días. Y bueno, gracias también a Miguel ahí en el Máster Digital. Yo soy Lili Ñau, la gatúbela de la radio, y nos escuchamos el día de mañana. Gracias.
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0: se llama Una Mordidita, corre a cargo del puertorriqueño Ricky Martin en este lunes 12 de octubre, Día de la Raza. Y pues es la señal que emana y que domina la República Mexicana desde Constituyentes 1154. Muchas gracias por sintonizarme en este lunesito. Excelente inicio de semana, un lunes lluvioso, caótico también en la Ciudad de México. Y entre comillas, o sea, caótico porque ya saben que la lluvia vuelve loco aquí la CDMX. Pero la neta, digo, cada quien habla como le fue en la feria, ¿verdad? Pero para llegar acá a Radio Centro, por lo regular me es más complicado, o sea, día a día. Sin embargo, hoy no saben qué chulada, llegué de voladísima. Entonces, pues bueno, la neta, hablo por un servidor, o sea, me fue ahí bien en el asunto. Repito, cada quien habla como le va en la feria. Unos pueden estar atoradísimos en el tránsito y estarme, pues, refrescándola prácticamente, ¿ve? Y diciéndome que estoy loco, pero la neta, acá para Constituyentes está vacío el asunto. Tienen ruta que tomar hacia Santa Fe, agarren Constituyentes, está totalmente vacía Constituyentes. ¿Sale, vale? Voy a hacer pausa comercial, Mike, que está en los controles, yo soy el Chicle Stripper. Gracias a mi querida Lili Miau por sus clásicas guperronas. Regresa en la madrugada junto con mi querido Beto Zumba para tener todas las veladas de las Zetas a las 6 en punto, que inician ya las serenatas de las Zetas. Soy el Chicle, pausa y nosotros ya regresamos.
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1: Las 9:30.

0: Yankee, aquí a través del 107.3, bailemos reggaeton. Bienvenidos, gracias por estarnos acompañando aquí a través del 107.3. Son las 9:53, ya las 9:53. Gracias por estarme sintonizando, gracias por acompañarme en esta nochita lluviosa. El lunesito, estamos comenzando la semana, vea, lunes 12 de octubre, el lunes día de la raza. Y pues para toda la raza, aquí estamos para ustedes, vea. Bien, pues vamos a hacer pausa comercial. Regreso con los adoloridos de la Z. Si traen algún caso atorado en su cora, si quieren reconciliarse con alguien, si quieren tal vez igual pues prácticamente cerrar capítulos, simplemente desahogarse, es momento de que nos marquen a cabina, es momento de que me mandes un WhatsApp con notas de audio, o si no, que me contactes por mis redes sociales. Soy el Chicles, buenas noches, nosotros ya volvemos.
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1: Buenas noches, las 10 en puntito, 10 en punto aquí a través de Los Adoloridos de la Z. Es lunes 12 de octubre y nosotros aquí comenzamos.

0: Muy bien, son las 10 de la noche, 7 minutotes, ya las 10 con 7. De verdad, gracias. Te agradezco el que me estés acompañando noche a noche aquí a través de Los Adoloridos. Muchas, muchas gracias. Bien, pues voy a estar al pendiente de ti a través de mi WhatsApp. Me puedes echar un grito a través del 55-3506-2506. Va 55-3506-2506. Dice, buenas noches, chicas, ¿crees que me puedas ayudarme? ¿Sabes? Me siento muy triste. Siento que ella ya tiene a alguien más. Solo quisiera despedirme o saber qué le pasa. A ver, vamos a echarle un grito. Todos los que quieran entrar, acaso, de volada, de volada, contáctenme por aquí y con mucho gusto vamos a estar al pendiente de ustedes, ¿va? Sale, ahí vamos.
1: ¿Dónde vos?
0: Me manda el buzón, carnal, así como. Así no se puede.

0: buzón de voz.
1: Oigan, aquí estoy atendiéndoles, este número, pues bueno, nos escribió y ya no nos contestó. Sin embargo, tengo mucho que revisar, muchas notitas de voz. Háganmela llegar en ese número del WhatsApp. Grábenme notas de audio y en este momento, siendo lunesito 12 de octubre, estoy para reproducirlas. 55-35-06-25-06. Va. Márquenme a través de ese... Bueno, más bien, no. Mándenme notas de voz, notas de audio. 55-35-06-25-06. 55-35-06-25-06. Y de esa manera vamos a estar aquí reproduciendo notas de audio. Miren, ya me llegan por acá de volada y estamos al tiro, al tiro.
2: Hola, chicles, ¿me puedes complacer solamente con la canción de Las miradas mataron de la arrolladora? Es para alguien muy especial, un ingeniero de audio en Jalotepec, Estado de México, por favor. Saludos, chicles.
1: Va, saluditos. Igual hasta Jilotepec, Estado de México. ¿Quién más acá habla?
3: ¿Les puedes decirle a mi esposo que lo amo demasiado?
1: ¿Pero cómo se llama tu esposo que lo amas demasiado, caray? A ver, ¿quién más, quién más?
4: Buenas noches, chicles, buenas noches. De aquí de Ecatepec. Mira, la verdad te quiero pedir ayuda para contactar a una persona muy especial para mí, que está a kilómetros de distancia y que de un tiempo para acá se ha distanciado conmigo por una situación que pues pasó y pues no sabemos el motivo, el por qué sucedió, pero quisiera saber en realidad qué es lo que ella quiere conmigo y quisiera demostrarle o decirle lo que en verdad siento por ella.
1: Va, pero igual te contacto este mismo número o qué rollo, carnal. Tengo más audios llegan aquí porque estamos en vivo y entonces, como estamos en vivo...
5: Buenas noches, chicles, pues aquí para ver si me puedes apoyar. Como tal sería, no sé si se le podría ver como reconciliación o ya para dar punto y aparte.
1: A ver, va.
5: Y aquí en este caso, pues, los dos hemos fallado. Yo he sido un poquito más el culpable porque le he sido infiel varias veces. Ella apenas me fue infiel.
1: No manches.
5: La verdad, pues...
1: Vamos a marcarle ya a este caso. Está interesantón el rollo. Vamos a echarle grito por acá. Sale, ahí vamos. ¡Oh, carnal! ¿Cómo? ¡Así no se puede! ¡Carajo! A ver, voy a volver a intentar. 10-03-92. Pues no. No manches.
6: Está ocupado.
1: Carnal, te estamos intentando marcar, pero pues nos desvías la llamada, que está ocupado el rollo. Igual ya le dejé. Ah, es que ya me dejó otro número. Chales, ¿por qué? No, pues es el mismo, me dejaste el mismo, brother. 10-03. Es exactamente el mismo. No, carnal. Pues me lo dejas y está ocupado. Si me mandas otro, con mucho gusto. ¡Chicles! Dice la terminación 5520. Aquí ando, qué pachou. Oigan, abrazo para mis amigos de la gasolinera de allá del aeropuerto. Ya los voy haciendo amigos, ahora sí ya los voy conociendo. El otro día se me reportaron por TikTok, estaba en un TikTok live y ahí ya me dijeron que ellos eran los de esa gasolinera. Así que un abrazo para todos los que están ahí en esa gasolinera pasando Zaragoza, Boulevard Aeropuerto, en dirección o del lado del mismo aeropuerto, dirección Oceanía. Les mando un abrazo, ya saben que son de mis consentidazos porque ustedes siempre tienen a todo volumen la estación. Así que muchas gracias por estarnos acá sintonizando noche a noche. Voy a atender también llamadas telefónicas. ¿Quién está aquí? Hola.
7: Hola, buenas noches.
1: Buenas noches, mi amor. ¿Quién habla? Ah, órale, así le hacemos. ¿Quién más acá? Hola.
8: Hola,
1: hola, Crayola. ¿Quién habla?
8: Raúl.
1: ¿Quién?
8: Raúl,
1: ¿cómo estás, mi querido Raúl? Qué bueno, carnal. ¿En qué te puedo servir? Bienvenido a los adoloridos.
8: Quería hacer una...
1: ¿Querías qué, perdón?
8: A ver, yo me quito mis audífonos. ¿Sí? ¿Ya mejor?
1: Ah, nané, ya te escucho mejor.
8: Sí, es que traía los audífonos, pero listo. Sí, quería ver si podían hablar ya cuando te salgo, que teníamos un estamos medio molestos.
1: Ya no te entiendo otra vez, carnal. ¿Nos puedes hablar nada más fuerte entonces?
8: Claro. Te comentaba que tengo unas semillas con la chica con la que salgo. Yo quería saber si me podían apoyar con una canción, que le pusieron una canción. Es la primera vez que marco, pero realmente no sé cómo funciona.
1: Ah, claro, aquí te hacemos todo lo que tú quieras. Tú por eso no te preocupes. Pero lo que me interesa saber es qué rollo con la chica.
8: Ah, mira, llevo 12 años conociéndola.
1: ¿12 años? ¿De dónde la conoces o qué?
8: Realmente fue de redes. Pero apenas ahora sí que pudimos tener una relación. Porque, pues, ella estaba, pues, en una relación, yo también. Ahorita tuvimos un pequeño problema, malos entendidos, ya se solucionó un poco, pero la nota todavía molesta un poco y pues quería ver si me podía ayudar.
1: Ok, va, me late. Entonces, ¿por qué se molestó?
8: Pues la verdad es que me salí como de fiesta dos días. Bueno, salía con unos amigos, pues no contesté en los días desaparecí, pero pues porque habíamos tenido una discusión, porque tenía mucho trabajo y ya me estaba marcando y no le podía contestar tampoco la llamada. Entonces,
1: ¿y neta, era por eso o qué andabas haciendo, pillín?
8: No, sí, no, de verdad, trabajo actualmente en la Secretaría de Seguridad Ciudadana.
1: Ajá.
8: Entonces tenía, andábamos en un operativo.
1: Somos más los buenos.
8: Sí, entonces la verdad es que tenía mucho trabajo. Y ahorita pues
1: así como está la delincuencia en la ciudad, claro que debes tener mucho trabajo.
8: Sí, y entonces no entendí esa parte y pensó que pues yo andaba, no le quería hacer caso. El otro día llegué de trabajar y la verdad es que pues me acosté a dormir todo el día. Y pues también ella salió a una fiesta, ¿no? Y me dijo, oye, ¿puedo ir con unas amigas y mi familia? Le digo, sí, yo no tengo por qué pedir permiso, realmente, pues simplemente con cuidado y así. Yo llegó un poco tarde y yo cuando ella me estaba diciendo que ya había llegado, pues yo estaba ocupado. Y pues sí contesté, a lo mejor muy importante, a ella pensó que yo me había enojado, pero pues no fue realmente eso, ¿no? El tema es que tenía mucho trabajo, no logré entender en su momento. Yo también me indigné por esa parte y pues, no contesté el teléfono. No, agarré sábado y domingo, me fui a la fiesta, yo también. Y pues no contesté. Y luego, pues,
1: o sea,

0: mensajes de alguien que dice que yo salía con ella, y realmente no salgo con nadie. Ese problema ya lo había tenido en una ocasión con alguien con quien yo salía hace tiempo. Entonces ahorita pues yo no oculto nada, ¿no? Mis redes, tengo fotos con ella, tengo estados con ella, y pues mi tiempo es prácticamente para ella, ¿no? Cuando descanso. Y le llegan unos mensajes donde pues, alguien que es un perfil falso, donde le dicen que pues, que por ella, por la chica esta, yo no la atendí en la fin de semana, y así, o sea, es alguien que me conoce, pero realmente no sé quién sea, ¿me entiendes? Y ahí como un malentendido, yo ya le expliqué y le comprueba, le dije, pues mira, no lo sé ni quién sea.
1: Pues es que también, o sea, entiendo, pero como por qué alguien de la nada le va a mandar mensajes que tú estás con ella. O sea, cuando el relación también es porque agua lleva.
0: En mi anterior relación ya había pasado realmente lo mismo. Y nunca vi con esa persona que realmente se ha opuesto a que yo tenga una relación. No sé quién sea, pero curiosamente siempre hacen lo mismo. Eso que estoy platicando ya me pasó en otra relación, ¿sabes? Entonces, pues ahorita está molesta un poco por esa parte también, ¿no? Y piensa que pues yo me fui este fin de semana como con alguien, ¿no? Como que tuve algo que ver con alguien. Y dice, no, pues sabes que no.
1: O sea, es que también la desconfianza ya está ahí a flor de piel.
0: Sí, por esa parte, ¿sabes?
1: Ahora, yo escuché igual.
0: Tengo 2 años conociéndola, y esos 2 años por también situaciones de esas que no pudimos estar juntos, ¿no? Uh-huh. Porque pues en su momento pues yo me gustaba más salir, fiestas, entonces yo como que no me enfocaba en una relación. Ahora la verdad es que sí, y yo lo estoy intentando, no tengo a nadie, solo es ella, y como que ahorita que se venga un tema así y que dé una desconfianza que realmente no estoy haciendo nada con nadie, pues sí, digo, bueno, ¿cómo combate ese tema, no? Porque al fin y al cabo no tengo cómo, no sé quién sea esa persona que está molestando.
1: Okay. Bueno, pues a ver, vamos a echarle un grito entonces, ¿te late?
0: Sí, solo deja que pase el número.
1: Uh-huh. Y la canción también que le quieres dedicar.
0: La canción, ¿no?
1: Claro.
2: Si tengas esa canción, mira, te la paso, te llama.
0: Paso primero el número, ¿va?
1: Yes, lo que quieras.
0: Dame un segundo.
1: Tú mandas aquí, pues, entonces.

0: Mira, el número es 55 65
1: 65 o 75. Ajá. Ajá. Uh-huh. Va. Ella se llama...
0: Denise.
1: ¿Cómo?
0: Denise.
1: Va. ¿Y ahora qué canción quieres para Denise?
0: Mira, hay una canción que escuchó hoy que se llama Doma, de José An Long, algo así.
1: ¿Doma con D de Daniel o con goma común?
0: Doma, se llama Doma, la canción.
1: Ajá, por eso, ¿con D de dedo?
0: Ajá,
1: sí. Ah, ok, va. Ya está, a ver, déjala, voy buscando y salgo por acá. A ver, vamos a marcarle a Denise. Amarro aquí, salgo de este lado. Aquí estamos para servirles. Tenemos casos, bastantes casos, ¿eh? A través de los adoloridos.

0: que me contestó y colgó, no sé, algo pasó, a ver. Hola, buenas noches.
1: Hola, buenas noches.
0: Por favor, con Denise.
1: ¿Mande?
0: Por favor, con Denise.
1: No, soy yo.
0: Hola, Denise. Perdón, creo que ya te agarramos descansando, nena. Te saluda Luis Olivares. Me dicen el Chicles. Te marco de acá de los adoloridos de la Z.
1: Ay, ajá.
0: Te lo prometo. Estamos en vivo.
1: ¿De locura?
0: En serio. Es más, si tienes algún celular, tablet a la mano donde puedas... el radio ya no creo, pero si puedes sintonizar por la Z.mx, es lo más de volada que...

0: vas a poder hacer.
1: Ok, no la tengo, pero dime.
0: Va, pues mira, te marco porque te tengo un detalle. Hay una personita que nos contó un poco, nos platicó también que las cosas no están tan bien que digamos entre ustedes. Y pues quiere platicar de eso contigo, quiere tratar de remediar la situación, limar esas asperezas, dedicarte una canción y hacerte saber lo importante que tú eres para ese chiquillo en su corazón. Entonces no sé si me dejes comunicártelo.
1: Claro.
0: Va, pues lo logramos, carnal. Ahí ya te escucho, adelante.
1: Bueno.
2: Hola, ¿me escuchas?
1: Sí, amor.
2: Voy a una emergencia, pero estoy súper rápido ahorita, porque ando trabajando. Entonces, solamente quiero que sepas que estamos, que eres muy importante para mí, que realmente no tengo a otra persona más que a ti, te respeto. Ya estos 12 años, pues la verdad no son de embalde. Entonces, pues quiero que sepas que me importa mucho que estés conmigo, me importa mucho que estemos bien, dar todo por la relación. Y pues, que no voy a haber un malentendido. Entonces, pues prácticamente es todo. No quiero seguir así. Sabes que te amo. No cambiaría nada por nadie, por ti. Solamente cambiaría todo. Entonces, realmente estoy un poco nervioso. No sé, nunca lo había hecho. Y pues es todo, ¿no? Quiero darte este detalle. Como te digo, estoy trabajando. Ahorita salió prácticamente una emergencia. Voy a la emergencia, pero pues no quiero dejar pasar por alto esto, ¿no?
0: Y sobre todo, mi querida Denise, ¿sabes qué me dijo? Que a pesar de todo, que tú eres la oficial. ¡Ya!
1: Mientras no sea la oficial engañada.
0: Que va una emergencia, pero que tú eres la oficial. Que te va a regalar una patrulla esta Navidad porque tú eres la oficial.
1: Ok.
2: Pues, te dedico una canción, te la van a poner, espero te guste.
1: Claro, amor.

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1: Vale, son las 10 de la noche con ya 27 minutos, 10:27 aquí a través del 107.3. Gracias por acompañarme, gracias por estarme sintonizando como noche a noche. Y es momento de irnos a una pequeñísima pausa comercial. Ya regresamos con más de este su show nocturno favorito. Entonces no te despegues, sígueme mandando tus audios en el WhatsApp 55 35 06 55 35 06 55 36 25 06. Sale de esa manera, es como vamos a estar interactuando con todos ustedes aquí a través del programa. Pausa, ya volvemos, las 10:28.
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1: ¿Qué se siente ser feliz, mamacita? ¿Qué se siente ser feliz sin mí? Bien, pues voy a atender WhatsApp. Vamos a dedicarnos estos minutos a atenderles vía WhatsApp. Son las 10:48, 10:48:46. Y pues bueno, mientras me hacen llegar sus audios del WhatsApp, ahí los voy a estar recibiendo en el 55 35 06 25 06. Mándenmelos que enseguida los escucho. Mientras también les quiero recordar que este juevesito, ya este jueves de esta semanita, jueves de quincena aparte, no hay mejor plan de quincenita que irnos a parrandear. Vámonos al Parrandas, allá con mis carnales del Parrandas que me invitaron, que ahora traen a los chavalos, les acercaron a los chavalos para ustedes en este Novios de Contrabando Tour. Se va a poner bueno, son unos muchachos que, la neta, en redes están súper durísimos. Me aparecen por todos lados esto de los chavalos y traigo la espinita de ir a verlos. Entonces, allá nos encontramos, clávense a mis redes también para que sepan pues cómo les voy a invitar de grapa y pues estos accesos igual los tengan para estar ahí conmigo el juevesito 15, jueves de quincena. Termina doloridos y fuga pa'l Parrandas con los chavalos. Le mando un abrazo a mi compa Tomás, al buen Vic. Bueno, es más, voy a cambiar el orden porque el otro día se me puso bien celoso. Saludos a mi compa Vic, saludos al buen Tommy Motola, a todos, a los que conforman el equipo de digital, en la cocina también, el chefcito, mi querido Luis Pedro, los de la banda 1111, mi querido Richard, a todos un gran abrazo y es un gran equipo de trabajo que juntos andamos llevando el Parrandas para ti. Entonces, bueno, pues allá nos encontramos este juevesito de quincena. Ahora sí, batiendo los WhatsApp, ya actualicé la cuenta y ¿quién está por aquí? Hola.
2: Hola, mi querido chicos, muy buenas noches. ¿Cómo estás?
1: Bien, gracias.
2: Yo aquí escuchándote como todas las noches. ¿Te puedo pedir un favor que solo me puedas complacer con una canción de Adolescentes Orquesta, Se Acabó el Amor? O la de Grupo Gale, perdóname, te lo agradezco infinitamente. Te mando un fuerte abrazo, gracias.
1: Gracias a ti, nena, cuídate mucho. Aquí andamos a la orden para el desorden. Pongan la de Edith Márquez, la de Yo No Vuelvo a Molestarte. A ver, ¿quién más acá habla?
3: Buenas noches, chicles. Saludos desde Huetoca. ¿Me puedes poner la canción de Edén Muñoz, Como en los Viejos Tiempos?
1: Va, saludos, ahorita te pongo algo de Edén Muñoz, que por cierto va a estar acá en la Plaza de Toros, vean la México.
4: Buenas noches, ¿me podrías poner la de Mi Eterno Amor Secreto de Marco Antonio Solís?
1: Ay, esa sí me raya también. Mi Eterno Amor Secreto. ¿Quién más? Hola.
5: Chicles hermoso, buenas noches. Aquí te escucho, Angélica de Santa Úrsula Cuapa. Te mando un mega abrazote hermoso. Que tengas linda noche. Y me puedes complacer con la de La Arrolladora. ¿Y dónde estabas tú, por favor, hermoso?
1: ¿Y dónde estabas tú? Esa y la de Aquí Hay Para Llevar son de mis rolas que me laten de la nueva Arrolladora.
6: Buenas noches, chicas. No sé si me pueden marcar. Tengo unos problemas con mi esposa. Pues quisiera decirle que la amo mucho. Pues que quiero seguir con ella y que quiero seguir luchando por más años. Porque no sé, unas diferencias, unos problemitas. Y pues, a veces hemos estado a punto de separación. No sé si me puedes ayudar.
1: A ver, órale, va. Te marco regresando del corte. Sale, carnal, después de la frase adolorida. Te lo prometo. Hola.
7: ¿Qué tal, mi buen chicles? ¿Cómo estás? Buenas noches. Para que me dediques una canción para Un Amor Prohibido, Luna. De Cuisillos, por favor, gracias.
1: Ah, yo pensé que ibas a pedir la de mi compa José y la de Nuestro Secreto, el que le quedaría bien, le quedaría ahí el asunto. Pero va, ahorita te complazco con esta de los Cuisillos, ¿sale? Bueno, pues ahora sí es momento de actualizar cuenta. Este es su número. A ver, aquí quién.
8: Yo, mi chicle, buenas noches. Quisiera saber si hay la posibilidad de que le podamos marcar una chica, la cual yo quisiera cerrar ciclos con ella. Quisiera desearle lo mejor, porque pues ella y yo tuvimos unos malos entendidos. Y pues la verdad, quisiera que ella se fuera con una buena cara para mí, una buena cara de Liz, perdón. Y pues que no hubiera malos entendidos entre ella y yo. Porque yo la quiero, pues bien, la quiero bien a ella, aunque ella ya esté con otro.
1: ¡Sas! ¡Sas! Órale, va, aguántame tantito y enseguida te marco. ¿Sale, vale? Bien, pues ahora sí voy a hacer una pequeña pausa comercial. Yo soy el Chicles. Después de las 12 nos convertimos en Chicles Tripper y estamos aquí a través de Los Adoloridos de la Z. Ya volvemos.
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0: pasión.
1: Sale las 11 en puntito. Somos demasiado puntuales nosotros por acá con mi querido Mike, así que... Bueno, pues sean bienvenidos y bienvenidas aquí a través del programa. Gracias por estarme sintonizando, como por estarme también permitiéndome ser tu compañía como todas las noches. Aquí estamos para servirles. De verdad, muchas gracias. Ahora sí es momento de la frase en este lunesito y así comenzamos la semana. El orgullo cura el ego, pero deja cicatrices en el corazón. Aguas ahí, ¿eh? El orgullo cura el ego, pero deja cicatrices en el corazón.

0: 11 de la noche con 5 minutos, 11 con 5. Oigan, les tengo un super tip. La neta, eso no tiene nada que ver con adoloridos, pero me pasaron un super tip que en la cámara ya fue aprobada. Justo les ha pasado que les están llame y llame y llame de que ofreciéndoles servicios funerarios, sobre todo bancos, líneas telefónicas. ¿Te ha pasado, mi querido Mike? ¿Quién es el que más te da lata? ¿Sí? ¿Alguno en especial? Ya es que yo en los comentarios, ahorita que me mandaron el link, yo en los comentarios vi uno en especial. ¿A ti alguno en especial o de todos? ¿Sí? Ah, ok. Vi otros, estos, así como la joyería es de oro, lo que sigue del oro, que es una tarjeta de crédito, esos que son bien molestones, pero molestones. Bueno, a mí los servicios funerarios, y yo, pero en sí, si todavía, Diosito todavía no me ha hecho su llamado, pero bueno, este es un super tip, el que ahora ya está aprobada, el que puede haber una multa millonaria para este tipo de empresas que se dedican al telemercadeo, justo dando y dando lata a través de las bases de datos que ellos compran. Otros nos hemos preguntado, ¿y cómo diablos llegaron a dar conmigo? Pero bueno, pues ahora puede haber multas millonarias para estas empresas y muchos subcontratan estas agencias, pero ya no va a haber pretexto. O sea, si la llamada pero viene ofreciéndote ese servicio, sea de donde venga, si de la empresa originaria o de una subcontratada para este tipo de ventas del telemarketing, bueno, pues justo ahora es momento de que puedas bloquear estas llamadas. ¿Cómo le vas a hacer? Es bien sencillo, es entrando al registro público para evitar la publicidad. Así googleenlo tal cual, se llama REPEP, así, REPEP, y es el registro público para evitar la publicidad. Y es bien sencillo, yo ya la neta ya hice el mío. Y sí jaló, por lo menos, bueno, hoy me marcaron de un fraude, pero pues esos está imposible, como es fraude, pues esos no pueden entrar, esos a lo mejor puede que sigan molestingando, pero ya por lo menos hoy sí no me dieron lata ni mi banco, ni el de otros, ni los servicios funerarios, y así, entonces jaló. Jaló, es un tip que no me agradezcan, lo hice con amor. Y pues ahí entren, teclean su celular, bueno, te pide la lada, luego ya el celular y luego creo que tu nombre, no sé. O sea, llenas unos campos, no me acuerdo muy bien, pero ya lo hice yo. Y después abajo ya dice consulta tu registro, entonces le pones para verificar, haces la comprobación que ya estás dado de alta y pues metes tu número y luego te dice desde cuándo ya estás dado de alta. Y eso es cada 6 meses, tengo entendido. Eso no te dice ahí, pero yo tengo entendido que es hacerlo cada 6 meses. Entonces, si ya de repente otra vez como que les empiezan a marcar, nada más vuelven a clavarse a esta página y listo. Es de la Profeco, entonces es totalmente pues legal el asunto, y créanme que mágicamente se me acabaron las llamadas, al menos ya el día de hoy. Ya les iré ahí dando más seguimiento, pero hoy lunesito se acabó el asunto. Es un tip que ahí les paso por si están hartos de que pues les estén llamando esos. Muchos dirán, pues nada más activa el de números no desconocidos, pero a mí no me late. Yo sí veo quién entra las llamadas, es mi número muy personal, y pues nada más sí me era molesto, muy molesto cuando me contestaba y era de otro lado el asunto. Yo pensando que era una urgencia, emergencia, y alguien me estaba marcando de otro número, y cuál. Pero bien, pues ahora sí, vamos de volada a atender más WhatsApp. Vamos a estar con ustedes atendiéndoles hasta las 11:50, casi por ahí de las 11:50. Y pues mientras tengo más casos también, entonces háganmelos llegar sus casos en el 55-3506-2506. ¡Hola!
1: Hola, mi querido Chicles. ¿Me podrías complacer con la de ¿Qué somos?
0: ¿Y qué somos? A ver, va, ahorita la buscamos y te prometo que te complazco. Debía otra canción también, ¿no? Dije que al regreso del corte iba a complacerla. A ver, ahorita si la rescatamos.
2: Sí, estuve esperando que me marcaras, pero no me marcaste. Me marcaste a otro número que me contestó, pero bueno. Estamos, pues, te agradezco. Gracias.
0: No entendí mucho, carnal. O sea, ¿de qué se trata el caso? De hecho, casi no se te entiende en esto.
3: Francita Chicles, bueno, bonita noche, bonita noche. Aquí tu amigo, el 1028, el Willis. Soy operador de tren.
0: Órale.
3: Ya,
4: entiendo otra vez, carnal. Después hablan más.
3: ¿Cómo sería el saludito? Quisiera hablar con aquella dama, ¿no? Vemos ahí un detallito, pero casi casi en la misma situación. Yo le fui infiel primera vez y ella se desquitó con todo,
4: pero lo que me interesa saber es que
0: ella se desquitó con todo.
3: De hecho, te vengo escuchando, pero vengo manejando.
0: O sea, puedes contestarnos o no puedes contestarnos, es lo que no entiendo. Pero a ver, pues vamos a ver si las contesta. Venga, venga, ahí vamos. ¿Qué hubo, carnal? ¿Cómo andas?
5: Aquí andamos, mi chicle, buena bonita noche.
0: Eso, andamos al millón. ¿Por dónde vas?
5: Ya andamos llegándole aquí con el cliente, aquí en Félix Walmart de Chalco.
0: Ah, órale, ¿vas a cargar o a descargar?
5: No, venimos a descargar, amigo, venimos cargados.
0: Órale, ¿cuántas morenas traes al piso?
5: 18 morenas rodando.
0: Vientos, papá, un remolque, no, para 18 traes dos, ¿no? ¿Cuántos?
5: No, ahorita traemos el sentimiento, una sola caja.
0: ¿Refrigerada, sin refrigerar?
5: Caja seca,
0: seca. Seca, vientos, ya está, papá. Oye, carnal, pues a ver, cuéntame, ¿tienes o tenías una pareja? ¿Le fuiste varias veces infiel? Y después dices que se desquitó, pero sí con turbo. ¿Cómo estuvo la situación? Bienvenido a Los Adoloridos.
5: Ah, es que mira, para empezar, pues ella era esposa de que era mi mejor amigo.
0: No manches, ¿neta?
5: Sí, cabrón.
0: ¿Y chapulineaste ahí o qué?
5: Pues, es que la falla fue de que a mi amigo le quitaron la vida, o sea, lo mataron.
0: Ay, lo lamento mucho, ajá.
5: Entonces, pues, yo tenía ya tiempo de que me había separado de una relación. Uh-huh. Pues, ya de ahí dos, tres, como que miraditas ahí, Rey y yo, ¿no?
0: Y ahora sí que fue, ahora sí, bueno, a ver si luego, es que iba a estar imprudente yo, ¿y luego?
5: Y pues ya de ahí, le invité a salir, no, pues que va el pobre, y nos fuimos a un hotel y no pasó nada.
0: ¿Por qué? ¿Cómo se resistieron o qué?
5: Ah, es que ese día ella venía de trabajar, y en su casa le estaban molestos, o sea, por el teléfono. Uh-huh. Pues ya no nos dejaron hacer nada.
0: Ok.
5: Ya después me convertí en padrino de su hijo de la salida de la escuela. Y pues ya hasta que nos fuimos al hotel por segunda vez, ahí fue donde ya pasó lo de nosotros.
0: Donde ya le dieron vuelo a la hilacha, caray.
5: Sí, claro, pero haz de cuenta que yo con la que le fui infiel, uh-huh, fue con mi expareja.
0: Ok.
5: Pues a mí se me hizo algo así como que muy... No le vi tanto detalle, ¿no? Porque dije, bueno, al final de cuentas, pues, son unos años que duré con mi expareja, pues...
0: Ay, ¿y no, qué? ¿Tenías derecho o qué?
5: No, sé que no, pero... ¿Cómo se llama? Pues entre las dos se conocían, entonces yo dije, voy a buscar el momento preciso para... Pues para decírselo, ¿no? ¿Sabes qué? Pasó esto y esto y esto. Uh-huh. Pero pues no, ella no se dio tiempo y... Con todo.
0: ¿Qué? ¿Con todo qué?
5: Se desquitó con todo.
0: ¿Por qué?
5: Porque... Ella también pues, se las cobró y me fue infiel.
0: Pero por eso, ¿cómo? Platícame, pues. ¿O por qué dices que se fue con todo?
5: Ella trabaja, le gusta trabajar en las cachimbas.
0: Uh-huh.
5: ¿Vale?
0: Entonces, las cachimbas, para que tengamos en cuenta, es lo que va juntando el microbús.
5: No.
0: ¿Cuál es?
5: Es una cocina donde nos paramos nosotros sobre la carretera a comer.
0: Ah, claro, sí, es cierto. Lo estaba confundiendo yo con las marimbas, más bien, ajá.
5: Exactamente.
0: Ok, ajá.
5: Entonces, pues estaba yo también, ese día estaba yo entregando aquí en Chalco. Uh-huh. y estaba hablando yo con ella por videollamada. Siempre la acompañaba yo para la parada de donde tomaba su transporte y hasta que llegara a su trabajo. Uh-huh. Y esa vez se me hizo bien raro porque me dijo que él iba a acompañar a su mamá. Uh-huh. Que ella, en cuanto llegara a su trabajo, ella me marcaba. Le dije, sí, está bien. Pero se le olvidó colgar. Entonces yo así a lo lejos escucho cuando una persona le dice, ¿qué pasó, mi amor? Ya súbete.
0: No manches, ajá.
5: Entonces le empecé a marcar, cabrón.
0: Ajá.
5: Ya no me contestó. Cosa que ella, pues, no dejaba de hacer. Entonces...
0: No manches, en ese momento se te hizo todo trizas, ajá.
5: Sí, pues me empezó a entrar la espinita, ¿no? Dije, ¿qué pedo?
0: Ajá, sí.
5: Pues nunca me lo esperé, nunca me imaginé, ¿no? Dije, no, pues a lo mejor ha de ser la señal o algo, ¿no? Y nada más me mandó un mensaje como a los 20 minutos y me pone, ya estoy en el trabajo, amor, en un rato más te marco porque está mi patrón.
0: No manches.
5: No, pues le dije, sí, está bien, no te preocupes, lo bueno es de que llegaste chido, ¿no? Yo todavía ahí... No, pues ya no me contestó, loco. No, pues ya salí de aquí de Chalco ya bien tarde, como a las 4 de la tarde. Te estoy hablando que ese despapaye lo hizo como a las 10 de la mañana. Uh-huh. Pues ya, sobres. Agarro, llego al patio, ahora sí que me fui tendido. A encerrar el carro al patio, ahí por Azcapotzalco.
0: Ah, encierras en Azcapo, ajá.
5: Sí, pues yo tenía una moto, una Hondita de 150 vagonero. Uh-huh.
0: Tendos.
5: Que salgo tendido hasta tu lanchita.

0: que daba. Uh-huh. Llego exactamente a su trabajo y le marco, le digo, ¿qué onda? ¿Dónde estás? Uh-huh. Y me dice, no quiero que vayas a venir. No quiero que vengas. No voy a estar. No voy a estar.
1: ¿Pero tú le dijiste que ya estabas ahí en el trabajo o no?
0: Sí, ya de cuando yo le marqué que le dije que dónde estaba, uh-huh. Y ella me dijo que no quería que fuera, a él le dije, pues es que ya estoy aquí afuera de tu trabajo. Ajá. No, es que te dije que no quería que vinieras, porque no iba a estar. Ajá. Le dije, pues yo no sé, pero aquí estoy afuera, le mandé foto de que estaba afuera de su trabajo. Ajá. Uh-huh. Y las mismas compañeras de ella le marcaron a ella diciéndole que yo estaba allá afuera esperándola. Uh-huh. Y no, pues, me dijo hasta de lo que no. Y sí, se pasó de lanza.
1: O sea, ¿pero por qué? ¿Por qué se pasó de lanza? Ya no estaba ahí, pues.
0: No, ya se había ido con otro güey a descargar, o sea, acompañarlo a descargar a otro lado.
1: O sea, también era trailero.
0: Sí. Uh-huh. Y pues, aparte de eso, pues me maldijo, me dijo que de lo que me iba a morir y ya sabrás, ¿no?
1: Sí, sí, sí.
0: Entonces yo le dije, no mames, ahora sí que no manches, pues estoy aquí afuera. O sea, me vine desde mi trabajo hasta acá, es primera vez que vengo hasta acá en la moto. No, pues por mí regresa todo lo que quieras con tu vida, no me interesas. Yo no te pedí que viniera. No, pues ya me tuve que regresar bien agüitado y conforme aparte de eso, escucho cuando llega el otro
1: fulano
0: y le dice, ¿qué, mi amor, ya lo mandaste por fin a la Gaber o qué?
1: No manches, ajá.
0: Vente, porque la neta ya vamos a cenar y esta noche, pues, con todo, mi amor. No, pues, ya fue cuando ella me dijo, bueno, ya lo oíste, ¿no? No te quería lastimar de esa forma, pero pues tú me engañaste, ahora te toca aguantar.
1: Diría el Ferras, ¿ahora la bebes o la derramas?
0: Afirma.
1: Ajá.
0: Y pues la neta, te hablo lo que es. No, pues sí, sí representa algo chido, ¿no? ¿Por qué? Porque también también anduvo conmigo en varios viajes. Nos mantuvimos aquí enterrados en el trailer un mes completo y no se rajó para nada. O sea, sí la amo, a la pinche vieja esa.
1: Oye, ¿por qué estuvieron ahí? ¿La pasaron? O sea, ¿tenías tema económico y te tuviste que, o sea, estar viviendo en el trailer o por qué?
0: Sí, fíjate que ese mes que estuvimos encerrados aquí en el tráiler, uh-huh. Yo hablé con mi patrón. Uh-huh. Y mi patrón me dijo, sí, sin problema, te puedes quedar en el carro. Y pues con tu pareja, con tu esposa, no pasa nada, ¿no? En sí, mis patrones la conocen. Uh-huh. Pues bueno, a ella ya la habían corrido hasta de su casa, porque sus familiares no aceptan que pues ella y yo tengamos algo que ver.
1: Okay.
0: ¿Me entiendes? Entonces, ya para no hacértela tan larga, después agarra como a los 15 días de haber cumplido el mes, como a los 15 días, según yo la mandé para su casa, le di dinero para su pasaje y todo, se fue para su casa a Tulancingo. Y al segundo día que yo la voy a ver, pues resulta que ella ya estaba con un disque amigo allá en Toluca. Lo acompañé a descargar también.

0: No manches.
1: Cuando a mí ni siquiera me quiso venir a acompañar.
0: Sí, sí, sí.
1: Y dije, va, órale, sobre. Después, como a la semana, la misma, tuvimos un pequeño roce, porque fui a ver yo a mi hija, que estaba mala. Uh-huh. Pues ya llegué un poco tarde al trabajo. Y no, pues ella ya no estaba. Ella ya no estaba y yo desde antes de llegar a mi trabajo, los que me conocen luego me empezaron a decir que habían visto a mi mujer irse con otro galán y que no sé qué. Ya ves que luego la banda es bien carrillosa, ¿no?
0: Sí, sí, sí.
1: Y yo les dije, ah, pues qué chido, yo pensé que estaban jugando, ¿no? No, cabrón. Pues uno de mis compañeros con los que traigo ya pique, o sea, de que nos vemos y nos damos un trompo, o sea.
0: ¿Neta? Ajá.
1: Diga.
0: ¿Y todavía es tiro derecho el asunto?
1: ¿Eh?
0: ¿Todavía se lo avientan derecho el asunto?
1: Sí, sí, cabrón. Nada más que ese compita, pues, la neta, como usa lentes, es discapacitado. Uh-huh. Por eso también no le he partido bien su Mauser. Uh-huh. Sí, pero o sea, cada que nos vemos acá o que nos llegan a mandar juntos al mismo lado, no, pues ahí es con todo,
0: ¿eh? Ok.
1: Sí, entonces, o sea, yo todavía sigo con ella, pero distanciados.
0: Sí, sí, sí.
1: ¿No? ¿Por qué? Porque en esta última acá, pues se fue con mi compañero.
0: O sea, con tu peor enemigo se fue.
1: Sí, con mi peor enemigo se fue a un hotel, cabrón.
0: No manches, ¿y cómo supiste que se fueron al hotel?
1: Porque ya hasta que se cansó ella de decirme y ofenderme, tuvo el valor para decirme que se había ido a un hotel con mi enemigo, ¿no? Yo fui hasta el hotel, yo en sí iba decidido a quebrármelo, ¿no? La verdad, ¿no? Pues ya qué más me podía pasar. Ya estuve también unos años encerrado, entonces.
0: ¿Por qué te encerraron?
1: Todo aquí, trancazos y pues a ver quién es el más fuerte, ¿no? El que ríe mejor ríe al último.
0: No, el que ríe al último ríe mejor, pero ¿por qué te encerraron?
1: Por aventarme un tiro con otro chavo.
0: No manches.
1: Sí, nada más que era hijo de un ministerial y le metieron de más.
0: Y te metieron más cargos, ajá.
1: Sí, pues ya traía intento de homicidio, portaciones de armas, intento de robo a patrimonio, delincuencia organizada.
0: No manches, o sea, con turbo te metieron el asunto.
1: Sí, pues ya traía yo 25 años.
0: No manches.
1: Me sentenciaron a 25 años, pero por mi comportamiento y unos escritos que me ayudaron a hacer unos licenciados allá adentro, fueron los que me echaron la mano para salir.
0: Órale. Okay,
1: y yo luego me quité 20 años desde encima.
0: No manches, tú no estuviste 5.
1: En el 2014. Salí en el 2019.
0: Ok.
1: Entonces, pues, ella sabe todo mi pasado. Le he tenido la confianza absoluta.
0: ¿Y justo por eso serías capaz entonces de perdonar todo y seguir adelante?
1: Pues yo creo que todos merecemos una segunda oportunidad, ¿no? ¿O tú cómo ves?
0: Pues mira, en esto que acabas de decir, y si a mí me, o sea, si me lo preguntas, yo lo único que te podría responder es que más bien todos tenemos un límite distinto. ¿Y a qué me refiero? A que tal vez si yo te digo, ¿me recuerdas tu nombre, carnal?
1: Yo me llamo William Salguero.
0: William, a lo mejor yo te digo William. Oye, ¿sabes qué? Es que mira, yo sí te platico un poco de mi historia y me dices, no manches, chicles, en serio, ¿la vas a perdonar? Y yo, sí, pues sí, sí, la, sí, yo digo que sí, se merece una oportunidad. Y tú me dices, no, estás loco, yo no podría perdonar ya en la vida eso, que no sé qué, etcétera. Y eso es a lo que yo me refiero, a que todos tenemos un límite distinto. Si a mí tú me platicas, yo te podría decir en estos momentos que yo no perdonaría ya tanto daño que nos hemos hecho entre los dos a la historia que me estás describiendo. Pero volvemos otra vez al punto inicial. Todos tenemos un límite distinto y ninguno está mal. Ni tú estás, ni tu límite está mal, ni el mío está mal. O sea, porque somos cada persona, nuestro sentir y lo que hemos recorrido a lo largo del amor. Entonces, pues no quiere decir que el que tú sí perdones una infidelidad vas a estar bien o el que yo no la perdone voy a estar mal. Por lo tanto, si tú sientes que a pesar de que el daño que ya se hicieron merece todavía volver a intentarlo, adelante. No te dejes guiar por lo que te diga nadie, ni siquiera el locutorcillo de las 10 de la noche en la Z.
1: Sí, sí, sí.
0: Entonces, si tú sientes y te late tu corazón porque quieras volver a reconstruir ahí, dale. Yo es algo que ya no permitiría, pero ese es Luis, ese es el chicles. Entonces,
1: sí, sí, sí, tú... No, mira. En sí, yo ya no lo iba a perdonar, ¿no? La verdad. Pero, pues, como conozco a su familia y la neta se han pasado de lanza con ella, yo no soy Dios para juzgar. Y, pues, la neta sí se me hacía mala onda, por eso es de que...
0: Bueno, pero entonces, ¿es amor o te estás compadeciendo de ella?
1: Te soy honesto, sí, sí es amor, la neta, sí, sí la amo un chingo.
0: Ok.
1: No, la verdad.
0: Va, no, está perfecto, o sea, qué bueno que tengas... Por eso yo te hacía todas estas preguntas, para que hacerte en tu cabeza un poco más claro qué es lo que tú quieres o deseas y ponerte un poco las ideas más claras. Pero bueno, pues va, pues entonces, ¿quieres que le marquemos o qué rollo?
1: Sí, ¿no?
0: Órale, va, pásame sí, su número... Sí.
1: Voy, déjalo, saco. Aquí está, aquí está. ¿771?
0: 771, ajá. 295. Vas. ¿Ella se llama?
1: Sí,
0: ¿cómo?
1: Liliana,
0: va. ¿Y qué canción quieres para Liliana?
1: Eres para mí.
0: ¿De Julieta Venegas?
1: No, de Norteñazo. Es Ay, ¿cómo se llama esa vocal? Bueno, así se llama, Eres para mí.
0: A ver, ok,
1: te
0: va.
1: Quiero para mí.
0: Ah, te quiero para mí, va.
1: Ajá.
0: Ok, va. A menos que sea la de la dinastía de tu sonda, ¿no? Te quiero para mí.
2: ¿La dinastía?
0: 11:30 Está bueno el caso, ¿eh? Y nos ha dejado muchas lecciones este caso. Bueno, bueno.
3: Bueno.
0: Por favor, con Liliana.
3: ¿Quién habla?
0: Habla Luis Olivares, nena, me dicen el chicles, te marco de aquí de los adoloridos de la Z.
3: Ah, caray.
0: Ah, caray, exactamente, te lo prometo. Es más, estamos al aire y te voy a explicar un poquito de qué se trata el asunto. Hay una personita que está en la otra línea, nos platicaba un poquito también, pues, de todo lo que les ha acontecido, cómo les ha pintado el panorama, cómo se han hecho daño también, porque es algo también importante, se han dañado mutuamente, pero después del, y lejos de toda esa guerra que se ha desatado entre ustedes, él solamente tiene un lugar en su corazón y ese lo ocupas tú, es lo que te quiere hacer saber. Entonces está en la otra línea para eso y también para dedicarte una canción. ¿Crees que me dejes comunicártelo?
3: Sí, claro.
0: Órale, va, pues. Adelante, brother, ahí te escucha.
1: Hola, hija.
3: Hola.
1: Pues, nada más para decirte que que eres muy importante para mí.
3: Ay, mi amor, gracias.
1: Te amo mucho.
3: Yo también te amo.
1: Me espero y te guste lo que te voy a dedicar.
3: Claro que sí, gracias.
1: Gracias. Pues, ¿Mm? Carnal, muchísimas gracias, mi chicle.
0: No, hombre, nada que agradecer, carnal. Oye, nena, Liliana, sí. Aparte de agradecerle algo que tuvieras que decirle, o sea, aparte de las gracias.
3: Yo también lo amo, lo quiero demasiado.
0: Y estás...
3: sabe lo importante que es para mí.
0: En ti estará volver a retomar las cosas, intentar construir y mejorar de acuerdo a lo que se haya roto.
3: Él lo sabe perfectamente que sí. Bueno. Lo he dicho una y muchas veces que le echemos ganas, que quiere estar con él.
0: Pues él también quiere estar contigo. Neta, sí me platicó muy a fondo el cómo ha surgido la situación entre ustedes. Te ha hecho mucho daño, le has hecho mucho daño. Ha habido rencores, venganzas, infidelidad, de todo han pasado. Pero pues creo que ambos tienen la convicción de seguir permaneciendo juntos. Entonces, pues dejen por un lado tal vez ya todo lo que... la basura que hay, me refiero, de daño. Y pues más bien tomen los aprendizajes, recojan todo el aprendizaje que se pueda y vuelvan a intentar construirlo, pero ya de una manera más consciente, más madura. Se conocen a fondo, has estado en las peores también con él y eso lo valora también muchísimo de ti. Por lo tanto, recojan todo ese aprendizaje y construyan con mucha comunicación y mucho amor, sobre todo también con respeto. ¿Va?
1: Claro que sí.
0: Bueno, pues aquí te dejamos la canción, carnal. Cuídate mucho, Lili, que estés bien. Gracias por tomarnos la llamada.
3: Sí, de nada, gracias.
0: Vale, gracias. Hasta luego. Bye, carnal. Que tengas ahí buen descargue. Cuídese.
1: Gracias, hermanito. Buenas noches.
0: Buenas noches. Ahí dile a todos tus camaradas que nos sintonicen. Son las 11:35. También con esta rolita nos estamos despidiendo y regresamos el día de mañana. Mañana en punto... de las, prácticamente, de las 10 de la noche, tenemos una emisión más de Los Adoloridos. ¿Sale? Nos despedimos como ya es costumbre, igual con la frase adolorida y con esta rolita. El orgullo cura el ego, pero deja cicatrices en el corazón. El orgullo cura el ego, pero deja cicatrices en el corazón. Feliz noche para ti.

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30: ¿Cómo están? Soy Claudia Mejía, un nuevo episodio de Ya Oíste. Esta vez yo, ahí los que me están escuchando, quiero que se pregunten, ¿hace cuánto no se desparasitan? ¿Hace cuánto no desparasitan a toda la familia, a la mascota? Creo que también es muy importante. Ahí pregúntenselo, porque hoy traemos un tema sobre parásitos. Está conmigo el doctor Jesús Manuel Rodríguez Guzmán. ¿Cómo estás, doctor?
31: Hola, ¿cómo estás?
30: Muy bien,
31: muchas gracias.
30: Y yo quiero saber primero, antes que nada, ¿esta parte de la cisticercosis es igual que la tenia que escuchamos por ahí? ¿Qué pasa con esto?
31: De hecho, justamente eso es algo bien interesante, que es con lo que vamos a hablar. O sea, hablar de cisticercosis realmente es hablar de una fase de lo que es propiamente un microorganismo que se llama teniasis, y es un parásito. Taenia, hay dos tipos. Algo que se le llama Taenia solium y Taenia saginata. La que vamos a abordar para hablar de cisticercosis es la Taenia solium.
30: Y me remonto al cerdo, ¿no? Porque pues la misma palabra lo dice. Pero tenemos tal vez este mito muy bien arraigado de que el cerdo no bien cocido, ¡pum!, cisticercosis. ¿Es así o no es así?
31: No exactamente. De hecho, justamente es lo que vamos a abordar en este momento. Tendríamos que hablar de lo que es el ciclo, o propiamente el ciclo de la cisticercosis y el ciclo de la tenia. Y hablaríamos como tal, tendremos que tener en cuenta dos cosas. El cerdo se le conectaría como un hospedero intermediario y al humano como un hospedero propiamente definitivo. Pero ¿qué pasa realmente aquí? Si hablamos realmente de lo que es el cerdo, ¿Qué nos aportaría el cerdo? Realmente hablaríamos de esto. El humano o la cadena de transmisión o el mecanismo de transmisión se llama fecal oral. Y realmente en el humano sí ocasionaría tanto teniasis como cisticercosis. En el cerdito no ocasiona lo que es teniasis. En el cerdito solamente ocasiona lo que es la cisticercosis. En el humano, en el cuerpo humano, tendríamos este gusano. Propiamente la tenia es un gusano plano, tiene una cabeza y se caracteriza porque tiene como cuatro ventosas, es decir, cuatro como hoyitos, por así decirlo, en su cabeza. Y tiene unos ganchos que se van atando al intestino. Esto es lo que hace que realmente se fije al intestino. Pero, ¿cuál es la característica de este gusano? Este gusano es hermafrodito, se reproduce por sí mismo, tiene tanto reproductor masculino como femenino. Y es plano, y cada una de estas cositas planitas adentro alberga huevecillos. Y entonces ahí empieza el ciclo. Entonces, ¿qué pasaría con esto? Se va ¿Sabes una cosa interesante y que me gusta mucho? ¿Sabes cuánto mide este gusano? Mide de 2 hasta 7 metros. Okay. Y eso es muy interesante porque imagínate, en cada una de estas segmentos que se van formando, hay miles de huevos. Entonces, ¿qué pasa justo ahí? Justo ahí lo que hacemos es de que existen prácticas como pueden ser fecalismo a raíz del suelo. Esto es, hago popó, literal, en la tierra, donde ya sea que haya alimentos o incluso un mal manejo de las excretas, ¿no? Como, por ejemplo, vemos que sí hay un drenaje, pero ¿dónde desfragua esto? ¿Dónde irriga esto? Irriga a los vegetales que propiamente se consumen. Y entonces ahí es donde empieza lo interesante, porque entonces sabemos que existen animales que se le llaman de traspatio. Imagínate, las personas hacen popó, literal, ahí está la tierra, y los cerditos, ¿qué hacen? Están todo el tiempo jugando con sus naricitas, consumen esta tierra, los productos que están ahí, los niños salen a jugar, o incluso consumes propiamente algún alimento que ya ha sido irrigado con esta agua. Pero ¿qué pasa? Que en el cerdito entonces encontramos que ya propiamente en la tierra están estos huevecitos. Estos huevos propiamente la tierra no va a hacer que lleguen a la siguiente fase, que es la cisticercosis. Vamos a diferenciarlo aquí. Entonces el cerdito se lo come, esos huevitos en el cerdo sí van a ocasionar que se desarrollen hasta cisticercos, pero ahí van a quedar, no se van a formar gusanos en el cerdo. Aquí es donde viene lo interesante. El humano come la carne. ¿Y cómo sería realmente que el humano pueda realmente decir, este consumo de la carne pueda ser lo que me origine? Un alimento mal cocinado. Pero si estamos hablando de que ya el huevo, en el cerdo, se ocasiona un cisticerco, ¿cómo se puede morir? Con una buena temperatura, con una cocción. ¿Cuánto necesito cocinar la carne de puerco para que realmente no me ocasione la infección? Por 20 minutos a más de 70 grados centígrados. Esto obviamente dependerá mucho, ¿no? Y entonces yo ya me lo como y adivina qué pasaba con estos cisticercos. Estos cisticercos es como si tuvieran una capita alrededor, un montón de cosas que son proteínas. Y entonces se desnaturalizan o que se destruyen, por así decirlo, con nuestro ácido clorhídrico. Y volvemos al mismo ciclo. Ahí está el ciclo. Pero esta es la parte interesante, porque si yo te dije de que consumimos el puerco, ya está el cisticerco. Pero eclosiona con el ácido clorhídrico. Entonces dices, bueno, pero va a formar gusanos. Y ese es un ciclo de gusanos. Entonces, ¿cómo realmente se forma el cisticerco? El cisticerco es, ya no involucro propiamente al puerco. Involucro el contacto yo directo humano, lo ingiero. Pero, ¿qué pasaría entonces ahí? Que estos huevitos se van a ir a través de la sangre.
30: Entonces, ahí sí somos completamente responsables. Ya el cerdito no tiene nada que ver, porque no hubo un intermediario. Entonces, ahí sí, por completo somos responsables, porque no tuvimos la higiene adecuada.
31: Correcto.
30: Porque si dices que está en la tierra de las heces, que otra persona fue e hizo ahí, entonces llega mi hijo y empieza a jugar ahí, se lleva las manos a la boca, ahí es donde hay la infección.
31: Correcto. Si yo te hablo de cisticercos, la gente no, muy poca gente sabe, por ejemplo, que los vegetales también pueden ser una fuente de, porque realmente si te hablo de cisticercos, ¿qué te viene a la cabeza? ¿Qué se le viene a la cabeza a todos? Los cerdos, las verduras, aunque las hayas lavado bien, la garantía está desde un buen cultivo, desde que realmente tienes una buena práctica de esto, o un buen manejo de las excretas.
30: ¿Qué hacer cuando sí nos gustan mucho las fresas, y sí nos gustan mucho las ensaladas? Digo, ya hablamos de la carne de puerco, pero ¿qué sí está en nuestras manos? O sea, ¿qué tipo de medidas?
31: Si queremos consumir, a lo mejor los vegetales, no vamos a meter tanto en frutas, sino en general, todo lo que es desinfección que no sea por calor, ya sean frutas, verduras, que sean irrigadas por esto, pues sería lavado y desinfección de vegetales. ¿Qué haríamos? Pues disminuiríamos el factor de riesgo, digámoslo. ¿Cómo lo haríamos? Pues sería a lavarlo con agua potable, claramente, o sea, ya utilizar el agua que esté limpia. Y una cosa que sí vemos son diluciones con clorito, con cloro, ¿no? Que son, le llamamos diluciones de hipoclorito de sodio, que coloquialmente lo conocemos como el cloro comercial que tenemos en casa. Después de que los enjuagamos, retiramos la mayor parte de materia orgánica que a veces vemos, ¿no? Tienen tierrita y esto, lo quitamos. Y posteriormente podemos hacer estas diluciones con cloro. ¿Cuánto correspondería? Por un litro, estos incluso envases que tenemos de crema y demás que miden un litro, de agua potable, o sea, no que sea, de preferencia agua potable, claramente, agua purificada, Le ponemos aproximadamente 2 mililitros de cloro. ¿Cuánto sería esto? Media cucharadita cafetera.
30: También me genera duda. Hay personas que después de desinfectar vuelven a enjuagar. Uh-huh. ¿Está bien o mejor no?
31: Depende. Depende de cómo me lo digas. Por ejemplo, si la práctica es, lo voy a desinfectar y luego le voy a querer quitar los residuos con agua de la llave. Pues me refiero al agua corriente, pues evidentemente no sería lo correcto. El agua de la llave, aunque esté purificada, sí tiene ciertos ciertos componentes que no lo hacen tan viable, ¿no? Uh-huh. En el contexto, por ejemplo, de que si lo voy a enjuagar, pero con agua de garrafón, con agua que a lo mejor es de filtro, de la que tenemos de la llave, de la que filtramos en casita, uh-huh, de estos purificadores, pues perfecto. Lo correcto sería, y de hecho así lo menciona la mayor parte de las etiquetas, solo escurrimos después de la desinfección sin ya meterlo. Aunque claro, tiene que ser dependiendo del producto que utilizamos.
30: Agradezco mucho que estés aquí para poder brindar esta información. Sí creo que nos quedó muy claro esta parte de la teniasis y la cisticercosis, uh-huh, que son cosas diferentes. Claro. Y que ya hablamos que el pobre cerdito solo está existiendo y no tiene la culpa en sí o directamente. Sí, claro. La higiene de manos, la higiene de tus alimentos, la cocción de tus alimentos son muy importante. Entonces, pues, gracias por quedarte hasta el final. Doctor Jesús, muchas gracias por estar aquí también.
31: Al contrario, gracias por la invitación y pues también invitarlos a que esto sea una práctica habitual, a desparasitación en casa y pues buenas prácticas higiénicas.
30: Yo soy Claudia Mejía, nos vemos en un siguiente episodio. Hasta pronto.

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0: Residentes, muy buenos días, ¿cómo están? ¡Excelente mañana! Oigan, ya llegamos al martes 13 de octubre del 2026. ¿Qué? ¡Buenos días, gatito volador!
1: ¿El martes 13 de mal agüero?
0: Esperemos que sea de buen agüero, porque necesitamos muy buena suerte, gatito volador.
1: ¡Buenos días, residentes!
0: Oigan, residentes, vamos a tener rápidamente lo que es la numerología del día de hoy. Así vamos a iniciar el programa de las Serenatas de la Z, donde son bienvenidos siempre los 365 días del año, de 6 a 8 las Serenatas de la Z. Estamos ya en la semana número 42, es el día 286. ¿Qué quieres, gatito? Únicamente quedan 79 días para llegar al 2027. Y hoy el santoral nos dice que hay que festejar a San Hipólito.
1: Ruega por nosotros.
0: San Casiano.
1: Ruega por nosotros.
0: Santa Raquel.
1: Ruega por nosotros.
0: Santa Gertrudis.
1: Ruega por nosotros.
0: Para ellos y ellas, muchísimas
1: felicidades.

0: Muchísimas felicidades. ¿Y qué es lo que sucede un día como hoy?
1: Residentes, en un día como hoy, pero de 1955, muere Manuel Ávila Camacho, presidente de México de 1940 a 1946. Hoy es el Día Internacional para la Reducción de los Desastres, es el Día Mundial de la Trombosis, el Día Internacional del Lenguaje Claro y el Día Sin Sujetador, es decir, Nobra Day. Así que el día de hoy, si usted ve dos que tres cosas que andan sueltas ahí ante sus ojos, pues dele shampoo porque es el día de las boobs.
0: El día de andar libre.
1: De caída libre.
0: Muy bien. Vámonos a la frase del día que dice así, que por cierto, residentes, es cortesía de Reflexiones Gabriel Escamilla.
1: ¿De qué página de su libro, Jolines, ahora que ya lo estrenamos?
0: Es la página número 78 del libro. ¡Órale! Reflexiones para sanar, precisamente. Y la frase dice así: si te cansas, aprende a descansar, mas no a renunciar.
1: Ah.
0: ¿Qué? Si te cansas, aprende a descansar, mas no a renunciar.
2: Oh, qué buena frase.
1: Y con esas palabras de sabiduría, residentes, arrancamos ya con nuestras serenatas de la Z, donde desde la colonia Virgencitas. Así se ha mantenido, Cris, ¿eh? Así se ha mantenido.
0: Dicen.
1: Conservándose, pues, para unos cuantos, ¿verdad, Cris? Luis Alberto Martillón, el Manchita.
2: Es sin miedo al éxito.
1: El mismísimo Manos Mágicas en las líneas telefónicas 55-52-59-08-29 y 23-91. David de You, el Cuaxin. Directamente desde las reflexiones de Huauchinango, Puebla, para el mundo, ya lanzando su libro con, pues, ha superado los mejores bestsellers ya a nivel mundial, Jolines, incluyendo el Capulinita de Gaspar Enaine, también el libro de Mil Chistes de Condorito. Gabriel Escamilla.
3: Hola, guapura.
1: A nombre de Crisito Rodríguez, más bien Crisito Rodríguez, ya nos saludan esta mañana. Crisito, bienvenido, feliz martes.
0: Buenos días, gatito volador, buenos días, residentes. Ya estamos listos para acompañarles, así que sean bienvenidos, sí, en una emisión más de las serenatas de la Zeta.
1: Residentes, mi nombre es Edgar Flores, el gato volador, y arrancamos juntos ya nuestras serenatas de la Zeta, directamente desde el Trébol Radio Centro para el mundo. Yo aquí estoy.
0: Y así vamos a iniciar las serenatas de la Zeta, gatito, con mucho ánimo, con mucha entrega en esta mañana. Vámonos con Jennifer López, una pequeñita de 12 años que quiere entregar su primer serenata. Vamos a ver a quién y por qué. Jennifer, ¿cómo estás? Buen día. Hola, hermosa, ¿cómo te va?
4: Bien.
0: Nos da mucho gusto tu llamada. Bienvenida a las serenatas de la Zeta. ¿Y tú? ¿En dónde estás?
4: Aquí estoy.
0: Oye, qué energía. ¿Qué desayunaste o qué onda?
1: Qué energiota.
4: No, voy camino para la escuela.
0: ¿Ya tan temprano?
4: Sí.
0: Oye, ¿a qué hora entras?
4: A las 6:45.
0: A las 6:45, ok, todavía tenemos muy buen tiempo entonces, Jennifer. Oye, ¿pero qué desayunaste? Porque sí traes mucha energía.
4: No, apenas voy a desayunar.
0: Ah, ok.
1: Oye. Pues parece que ya se tomó mucho licuado chocomil porque trae mucha energía.
0: Sí, bastante. Oye, Jennifer, ¿y a qué hora te levantas regularmente?
4: A las 5.
0: ¿A qué hora?
4: A las 5.
0: ¡Órale, qué madrugadora! Y al que madruga, Dios lo ayuda, dicen por ahí. No. Muy bien, Jennifer. ¿A qué año vas? ¿En qué año estás cursando?
4: En primera de secundaria.
0: ¡Wow, qué padre! ¿Y qué tal? ¿Cómo va la escuela?
4: Bien.
0: Nos da mucho gusto. ¿Tu materia favorita?
1: El recreo.
4: Sí, pero integración curricular.
0: ¡Órale! Pues que te vaya muy bonito el día de hoy, mi querida Jennifer. Platícanos todo sobre tu serenata. ¿Para quién va a ser?
4: Es para mi hermano Derek y es por su cumpleaños.
0: ¿Cuántos cumple Derek?
4: 21.
0: ¡Órale!
4: 22
0: ya, está súper grande. Oye, y platícanos, ¿dónde está Derek? Porque creo que nos dieron acá un teléfono de larga distancia.
4: En Estados Unidos.
1: No.
0: ¿Y desde hace cuánto tiempo vive allá?
4: 4 años.
0: Oye, y es un buen, seguramente lo extrañas bastante, ¿verdad?
4: Sí.
0: ¿Qué es lo que más recuerdas de tu hermano cuando estaba acá contigo?
4: Que me hacía reír.
0: ¿Qué más?
4: Que era un hermano estupendo, que la pasaba viendo como... Me hacía reír o...
0: hacía
4: que me divirtiera.
0: Eso. Oye, ¿y cuándo regresa? ¿Qué te dice Derek?
4: Pues no sé. Solo sé que va a venir algún día de esto.
0: Ok. Pues vamos a preguntarle a ver cuáles son sus planes, ¿no?
4: Sí.
0: Oye, ¿y con quién estás tú, Jenny?
4: Con mi mamá.
0: Con doña Liz, ¿verdad?
4: Sí.
0: Perfecto. Pues estamos listos de este lado. ¿Te parece si les marcamos de una vez? Bueno, le marcamos nada más a Derek.
4: Sí.
0: Y además, ¿qué canción le quieren dedicar?
4: A todo pulmón.
0: Órale, va, bonito el tema. Me gusta, me late, mi querida Jennifer. Vamos a marcarle, así que no nos cuelgues, ¿eh? Aguántanos tantito.
1: Con esta alegría ya nos saludan, Crisito, desde muy temprano. Qué belleza que nuestros niños. Pues, ¿cuál cansancio, Crisito, no?
5: ¿Sí?
1: Toda la energía del mundo y hasta parece que esta niña ya había terminado su ciclo académico. Estaba tan feliz. Sonriente, demasiado alegre, sin saber que apenas está a mitad de curso, Cris.
0: Está iniciando un mes, pero lo que le falta.
1: Pero el optimismo no lo suelta y creo que eso es
0: padre.
1: Eso se llama buena actitud, Crisito.
0: Definitivamente, qué energía. Bienvenidos a los chiquitines que quieren hacer una serenata.
1: Sí.
0: En cualquier momento, ¿eh? Si tienen alguien a quien felicitar en su escuela, alguna maestra, algún maestro, a sus abuelitos, a sus papás, aquí los esperamos.
1: Algún maestro que se haya compadecido de ustedes y que de cero de la nada pasaron a 10, pues también creo que sí merece un muy bonita serenata.
0: Puede servir la serenata.
1: Puede servir. 55 52 59 08 29 y 23 91. Estamos en las serenatas de la Z. Ya buenos días, obscuras todavía, Cris.
0: Hola, hola, buenos días, Derek Hernández, ¿cómo estás? Derek.
6: Hola.
0: Mucho gusto, te estamos hablando desde la Ciudad de México, de la estación de radio
7: La Z.
0: Y sabemos que hoy estás cumpliendo años, por eso esta llamada, ¿nos ayudas a recibirla?
6: Sí.
0: Perfecto, Derek. Déjame te presento por acá en la cabina de la Z desde la CDMX a Edgar Flores, el gato volador.
1: Aquí estoy, Derek. Buenos días. Yo pensé que quería que le habláramos en inglés.
0: No, dice que anda tranqui así.
1: Dice, no, no, it's okay, it's okay.
0: También te saluda por acá Gabriel Escamilla.
8: Hola, guapura.
0: No. Derek, yo soy Cristian Rodríguez y juntos hacemos las serenatas de la Z todos los días. Hoy tenemos esta ocasión especial contigo. Sabemos que estás ya en California desde hace 4 años. ¿Cuándo regresas? ¿Cuáles son tus planes, Derek?
6: No lo sé, la verdad. Pero ahorita pues nada más es seguirle echando para adelante y ya eventualmente para buscar algo mejor o algo más sustentable.
0: Perfecto, pues desde aquí te mandamos un gran abrazo con todo el cariño del mundo. Oye, que hoy es tu cumpleaños, ¿verdad?
6: Sí.
0: Pues muchísimas
7: felicidades.

0: Derek, muchísimas felicidades. Hay dos personitas en la otra línea telefónica que tienen muchas ganas de saludarte, de felicitarte, de decirte lo importante que eres en sus vidas. Y obviamente, pues aquí está tu serenata. Así que escúchala. Adelante, por favor.
1: Buenos días, hermanito.
2: Buenos días.
1: Mi cumpleaños. Espero que te la pases muy bonito. Eres el mejor hermano. Gracias por hacerme reír, por todo. Eres el mejor hermanito que puedo haber tenido. Y siempre voy a estar para ti.
3: Buenos días, hijo. Feliz cumpleaños. No te esperabas la sorpresa, ¿verdad?
2: No.
3: Feliz cumpleaños, perdón por despertarte. Sabes que te quiero mucho, que te deseo todo lo mejor, mucho éxito en todos tus emprendimientos. Sabes que me siento muy orgullosa de ti y sabes que te amamos mucho acá en México. Feliz cumpleaños.
2: Gracias, gracias.
0: Derek, ¿qué le quieres decir a tu hermanita? ¿Qué le quieres decir a tu mami? Que se levantaron bien temprano para marcar aquí a la Z y entregarte este bonito detalle.
2: No, pues la verdad es que las quiero mucho, que les tengo un cariño muy especial. A mi pequeña hermanita, pues que sepa que es la niña de mi vida, que la quiero mucho, que siempre va a tener un lugar muy especial en mi corazón, que es la mujer número uno en mi vida y pues que siempre voy a estar para ella, siempre que me necesite, voy a estar al pendiente de ella, voy a estar aquí para ella siempre. Y pues que tenga un poco de paciencia, que muy pronto la voy a ver otra vez.
0: ¿Ya escuchaste, Jennifer?
1: Sí.
0: Qué padre, ¿qué le quieres decir a tu hermano?
1: Pues que tenga éxito en todo. Lo amo mucho, es super mega especial para mí. Lo quiero mucho, espero volver a verlo pronto. Uh-huh. Que continúe con lo que es hoy en día, que es... soy la niña más feliz gracias a él y a toda la familia. Muchas gracias, hermanito, y que tengas un muy buen día y que sigas con esa actitud que tienes hoy en día.
0: ¡Qué padre! Pues a seguir el festejo, mi querido Derek. Te mandamos un fuerte abrazo hasta California. A nombre de tu mami y de tu hermanita, aquí está esta canción con todo el cariño del mundo. Escúchala por teléfono, ¿sale?
2: Gracias.
0: Hasta pronto, cuídate mucho. Jennifer, nos escuchamos la próxima.
1: Hasta luego, muchas gracias y excelente trabajo.
0: Gracias, corazón. Un fuerte abrazo. Gracias, señora Liz.
4: Gracias, gracias por todo.
0: Aquí está su tema.
4: Excelente día.
0: Igualmente. Y de toda la familia nos despedimos con un...
5: ¡adiós, amor! 6:00 a.m. con 17 minutos.
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0: Son las 6 de la mañana con 27 minutos, las 6 con 27. Ya tenemos la siguiente serenata cortesía de el Manchitas, que está ya muy atento y echándole todos los kilos del mundo en esta mañana. Así que vámonos por la línea número 4. ¿Quién tenemos? Mi querido Crisito, mi querido Pato. Alguien, ayúdanos por favor a descifrar esta.
1: ¿En qué línea estará? Déjame, estoy visualizando.
0: Continuando.
1: Bueno.
2: Buenos sí. días.
0: Buenos días, ¿quién habla?
2: Juan.
0: Juanito, Juan, buenos días.
2: Juan Hernández.
0: Bienvenido a las Serenatas de la Zeta. ¿Y tú en dónde estás?
2: Aquí estoy.
0: Aplausos para Juan y punto para Juan. ¿Qué pasó, Juanito? ¿Tus órdenes?
2: Pues mire, ahora sí que muchas gracias por recibir mi llamada y pues la verdad estoy agradecido por esto. Y me gustaría hacerle una serenata a mi esposa.
0: Ok.
2: Pues, la verdad.
0: ¿Cómo se llama tu esposa?
2: Es cumpleaños.
0: ¿Cómo se llama tu esposa?
2: María Teresa Cruz Luna.
0: Muy bien, ¿y cumpleaños el día de hoy?
2: Exactamente.
0: ¿Cuántos años cumple?
2: Pues dice que sus 20 siempre.
0: Ah, caray.
2: Todos.
0: Pero tú realmente, ¿cómo la ves? ¿Sí la ves de 20 siempre o la ves un poco traqueteada?
2: No, yo la veo de 18 todavía.
0: ¡Ah, bueno!
1: Y ni la contradigas, así síguele.
0: Oye, por su cutis la ves de 18, por sus ojos la ves de 16, por su piel la ves de 20, por su forma de ser la ves de 22. Ahora hay que sumarle todo, ¿no?
2: ¡Ándale!
0: Ya llegamos a 85. Muy bien, ¿qué? Platícanos un poquito, ¿hace cuánto que están juntos?
2: Pues ya llevamos... juntos, de estar juntos, llevamos 15 años. Desde que ya nos conocimos, desde que fuimos novios, llevamos como 19 años.
0: 19 años. ¿Y cómo ves, vas para largo o ya estás en las últimas?
2: No, vamos para largo. Ya llevamos... Bueno, tenemos 15 años juntos, tenemos dos hijos. Y pues la verdad, ahora sí que nos la hemos pasado muy bien. Pues sí, con sus problemas como todos, pero pues la verdad, nos la hemos llevado muy bien. Una excelente persona.
0: Qué bonito, felicidades, enhorabuena. Y ahora sí, platícame, ¿qué canción te gustaría dedicarle?
2: Pues estaba pensando la de Esos Tus Ojos de Laberinto, no sé si se podría.
0: ¿Esos Tus Ojos? De Laberinto, perfecto.
3: ¿Claro?
0: Y esa canción, aparte de que tiene unos ojos hermosos, ¿por qué te inspira que le dediques esa canción? ¿Significa algo para ustedes? ¿La bailaron en alguna parte? ¿Era canción de ustedes en algún tiempo?
2: No, solo haga de cuenta que pues la verdad sí me gusta esa canción y también a ella le gusta.
0: Muy bien, qué bueno. ¿Algo más que tengamos que saber de tu esposa?
2: Pues que la amo mucho nada más.
0: Ya tenemos el teléfono y todo, ¿verdad?
2: Sí.
0: Ok, no nos cuelgues, ya le estamos marcando. Son las 6 de la mañana con 30 minutos, las 6 con 30. Saludos para todas las personitas que nos acompañan en esta mañana y que están pues visitándonos de otras partes,
3: ¿claro?,
0: de otras ciudades. Les mandamos un abrazo. A lo mejor mucha gente tiene que venir del estado de Hidalgo, de Tlaxcala, de Puebla, y van entrando también a los servicios de autobús que vienen precisamente trasladando a todos ellos, a la gente del ADO, a la gente de los autobuses Unidos, AU, Estrellas de Oro, Estrella Roja, Estrella Blanca, ATA, que mi mamá les decía de una manera diferente, no les puedo decir ahorita al aire, pero a todos los que vienen entrando, a todos los operadores también, les mandamos un abrazo. Sabemos que pues es un trabajo bastante, bastante pesado, pero sabemos también que la ilusión de llevar pues el sustento a su casa los hace estar cada vez más fuertes. Entonces les mandamos un abrazo muy muy fuerte, y si usted va a viajar, por favor, con mucha precaución, con mucha tranquilidad, no corra, todo es despacio, todo es con tranquilidad y todo es pensando en que tiene que llegar con bien a su destino. Así que a tener precaución, mi querido Cris.
1: Sí, efectivamente. Oigan, y para los automovilistas que están aquí en la Ciudad de México, prepárense porque hoy habrá una marcha del IMSS, precisamente una movilización. Ya les diremos con exactitud en la siguiente información que informa a qué hora y en dónde, para que tomen sus precauciones, porque el jueves y viernes pasado, Gabo, también estuvieron haciendo algunos plantones, cerrando vialidades, y la ciudad se congestionó. Entonces hoy no va a ser la excepción, para que vayan ya midiendo sus tiempos desde ya.
0: Y váyanse preparando, porque este viernes va a ser quincena, ¿no? ¿Estamos a cuántos?
1: ¿Qué?
0: Hoy estamos 13, a 13, ¿sí? 14, 15, entonces este fin de semana promete estar de locos. para que tengan mucha precaución, mucho cuidado y que vayan previniéndose, porque este fin de semana se antoja que se va a poner ya de mucha fiesta. Y aparte, pues ya estamos llegando a las festividades de Día de Muertos.
1: Sí.
0: Va a haber ahí un puentecito, ¿no? Me imagino yo.
1: Sí, van a ser 4 días, Gabo, de inactividad laboral, digamos, precisamente, y algunos que otros trabajos, así que se la van a pasar muy a gusto. Son 4 días de descanso, y además se junta, pues obviamente ya con las celebraciones pues de fin de año, ¿no? Prácticamente.
0: Pues ya empezamos el maratón.
1: ¿Sí?
0: El maratón 10 de mayo, Reyes.
1: ¡Qué rico! Porque además, Gabo, va a haber muchas actividades alrededor del Día de Muertos. Precisamente ya empezó este fin de semana con un desfile de alebrijes. Pues vienen...
0: damos el calendario, ¿verdad? Hay muchos desfiles, hay muchas marchas zombies, hay muchas cosas por todas partes. Entonces, pues váyanse preparando para la fiesta y váyanse preparando para subir esos kilitos de más. También traten de no excederse, porque de repente, híjole, ya en todas partes, en todos los restaurantes están ofreciendo el pan de muerto, pero ahora ya no te ofrecen el pan de muerto, Cris, te ofrecen el pan de muerto, pero relleno de nata, relleno de Nutella, relleno de todo. Entonces es una triple carga de azúcar.
1: Habrá que probarlo y vamos a ver qué tal está.
0: Ya llevamos varias pruebas, por cierto.
1: Doña Tere, ¿cómo le va? Buen día.
3: Hola, buenos días.
1: ¡Buenos días!
0: Doña Tere hermosa, bienvenida a las Serenatas de la Z. Le hablamos Cristian Rodríguez.
1: ¡Hola, hola! ¡Bonito día!
0: El Gato Volador. Su servidor Gabriel Escamilla. ¡Hola, guapura! Y el día de hoy queremos preguntarle si de por pura casualidad está cumpliendo usted 17 años.
4: ¿Claro?
3: Sí.
0: Pues muchísimas felicidades. ¡Felicidades!

0: Muchísimas felicidades, señora hermosa, que tenga un cumpleaños maravilloso, fuera de serie, extraordinario, único, mágico, especial, increíblemente diferente, y que la consientan mucho y que la llenen y que la colmen de mucho, mucho amor. ¿Tiene planes para el día de hoy?
1: Ir a trabajar.
0: No, pero planes de festejo.
2: ¿Qué pasó, cariño?
1: Pues nada, más rápido.
0: O sea, puro trabajo.
1: Sí.
0: Qué bueno, hermosa, para que no tenga malos pensamientos. Bueno, del otro lado de la línea telefónica hay alguien que, pues, se formó desde muy tempranito y nos estuvo insistiendo para hacerle la llamada y decirle cosas muy bonitas y dedicarle una canción. ¿Sabe de quién se trata?
1: De mi esposo.
0: Como seña particular, huele muy rico y le sudan mucho los pies.
1: Sí, es él.
0: Muy bien, pues aquí se lo dejamos. Adelante con la serenata.
3: Hola, mi amor, buenos días.
1: Buenos días.
3: Pues, mira, ahora sí que muchísimas gracias por los residentes, de por esta serenata. La verdad, pensé que pues no se iba a poder, pero pues, se logró. Solo quería decirte pues que te amo mucho, que eres una gran persona, que todo este tiempo que hemos estado juntos, pues he aprendido mucho, me ha gustado estar a tu lado. No sé qué más decirte, solamente que te amo, que gracias por esta familia que tenemos y ojalá y pues tengamos muchos años más juntos.
1: Pues muchas gracias y pues ahora sí que no me lo esperaba, ¿verdad? Es un detalle muy bonito de tu parte y pues no queda más que agradecer y como dices tú, espero ir seguir muchos años más juntos.
3: Gracias, mi amor. Y pues a ver, dile que si te pueden poner el quiero alcohol.
0: Ah, caray.
4: ¿Por dos?
0: ¿Por qué, señora, si le mete al tlapegüe de vez en cuando?
1: Pues no, como no los escuchamos. Siempre andamos, quiero alcohol, adiós amor.
0: Adiós, ah no, lo del quiero alcohol ya es pretexto,
5: ¡Quiero alcohol!
0: Muy bien, pues qué bueno, hermoso. ¿Usted qué palabras bonitas tiene que decirle a ese hombre tan maravilloso?
1: No, pues como lo vuelvo a repetir, pues muchísimas gracias por el detalle y pues que no se le olvide el regalo.
0: Eso es importante, ¿verdad?
1: No, muchas gracias por el detalle y pues gracias por la familia que hemos estado formando, que pues no ha sido nada fácil, ¿verdad? Pero pues gracias a Dios hemos estado echándole ganas.
0: Qué bueno, señora hermosa. Pues lo importante es que estén juntos y que sigan gozando de esta hermosa familia y de esta unión tan maravillosa que tienen desde hace muchos años.

0: a ustedes por este detalle también y por haber permitido tomar la llamada.
1: Al contrario, es un verdadero placer. Mi niño, dedícale la canción, por favor.
2: Ahora sí, señor, te dedico esta canción, la de esos tus ojos de laberinto. Pues sabes que también te gusta, a mí también me gusta la canción, a mis hijos igual. Un favorzote.
1: ¿Sí?
2: ¿Podrían mandar un saludo a mi hijo Cristian, que mañana también es su cumpleaños?
1: ¿Es tu cumpleaños, Cristian?
3: Sí. ¿Cristian qué?
2: Licona Cruz.
3: Para Cristian Licona, un fuerte abrazo y feliz, feliz cumpleaños también de parte de los residentes de La Zeta, de Gabriel Escamilla, el gato volador, de Cristian Rodríguez. Que te vaya muy bonito mañana en tu cumpleaños y a festejar mucho.
2: Muchísimas gracias.
1: Al contrario, gracias a ustedes. Les mandamos un abrazo muy, muy fuerte. Que tengan excelente mañana. Aquí está su canción y los despedimos con un...
4: ¡Adiós, adiós amor!
3: Son ya las 6 de la mañana con 38 minutos.
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0: Son ya las 6:42, 6:42. 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

0: huevita para mantener su cerebro joven y fuerte.
1: ¿Qué?
0: Mantener la mente ágil y la memoria intacta no es cuestión de suerte ni de fórmulas mágicas. Según neurólogos reconocidos, la clave está en evitar ciertos hábitos cotidianos que, aunque parecen inofensivos, pueden acelerar el envejecimiento cerebral, primordialmente el café con leche y un bolillo temprano.
1: ¿Qué?
0: Aquí les comparto además de eso que es la prioridad. ¿Cuáles son y cómo puedes proteger tu salud mental a largo plazo? De lo contrario, terminarás siendo un residente de la Z al aire. 1. Depender siempre del GPS. El uso excesivo de aplicaciones de navegación puede debilitar la memoria espacial. Y es que no sé si les ha pasado, Chris Gabo, que aunque ya sepas la ruta,
2: de todos modos pones
0: el GPS. Efectivamente, el doctor Peiwing Chen advierte que si bien el GPS facilita la vida, confiar en él para todo impide que el hipocampo, es decir, la zona del cerebro encargada de la orientación, se ejercite. Intenta memorizar rutas o desafiarte a llegar a lugares conocidos sin ayuda digital. 2. Dormir menos de seis horas.
3: No, gracias. Para llegar 2 horas más tarde, no. Prefiero amolar mi cerebro un poquito y llegar más a tiempo. Es que de repente, si no le haces caso al GPS,
0: ¡uy!,
3: das una vueltezota y son 20 minutos más. Sí, entonces, doctor, olvide la primera.
0: Dormir menos de 6 horas. El sueño profundo es esencial para que el cerebro repare conexiones y elimine toxinas. Dormir menos de 6 horas de forma habitual afecta la memoria, la concentración y aumenta el riesgo de deterioro cognitivo. Prioriza una rutina de sueño regular. Si es posible en el jale también, pues adelante. Y además crea un ambiente relajante antes de acostarte. 3. Comer en exceso y elegir ultraprocesados. Las comidas abundantes y los alimentos ultraprocesados alteran la función de la insulina y favorecen la inflamación cerebral. Estudios recientes muestran que una dieta mediterránea puede retrasar el envejecimiento cerebral hasta 2.5 años. Opta por frutas, verduras, pescado, nueces y legumbres y limita las carnes rojas y los azúcares añadidos. 4. Llevar una vida...
3: Con respecto a eso, los ultraprocesados tamuelan todo. Todos los estudios que hemos dicho son los ultraprocesados. Entonces, ¿por qué no prohíben las salchichas? Ya, por el amor de Dios.
0: Es que, ¿sabes qué, Gabriel? Fíjate que le decía a Chris la semana pasada que todo lo que nos anuncian en la televisión, ya después de que te metes en este tema de las proteínas, que si los carbohidratos, las grasas saturadas, todo lo que ves en televisión tiene lo que no debes de comer.
3: Claro.
0: Y ahí entra el criterio de cada quien de ese. Todo, las sustancias que traen, los aditivos, Chris, ¿no? Bueno, comer en exceso y elegir ultraprocesados, como bien lo referíamos, llevar una vida sedentaria, vivir bajo estrés crónico. El estrés sostenido eleva los niveles de cortisol, una hormona que en exceso puede dañar las neuronas y afectar también la memoria. Busca técnicas de manejo de estrés como la meditación, la respiración consciente o aléjate de todo lo que para ti sea tóxico también. Aislarte socialmente. La interacción social estimula la neuroplasticidad y protege contra el deterioro cognitivo.
3: Tú nomás tus amigos de allá junto al sol.
0: Conversar, compartir actividades y mantener vínculos afectivos son tan importantes también para el cerebro como una buena alimentación o el ejercicio. 7. No desafiar tu mente. La rutina mental y la falta de nuevos aprendizajes pueden hacer que el cerebro pierda agilidad. Aprende un idioma.
3: El gato acaba la primaria.
0: Resuelve acertijos. Jolines toca la guitarra. Lee sobre temas nuevos o toma clases de algo que te apasione. Gabo toma clases de natación. Ya, por favor, por Dios. No me voy solo, No me voy solo. 8. Descuidar enfermedades crónicas, que ya lo hemos dicho también, desde la prevención hasta evitar ya cuando tenemos alguna enfermedad a través de los cuidados. Y 9. Ignorar la importancia del descanso mental. El cerebro necesita pausas para procesar información y recuperarse. Trabajar sin descanso, saltarse vacaciones o no desconectarse de las pastillas.
1: A ver cómo
3: sabía yo que Chris iba a
0: descubrir. Puede saturar tu mente. Programa momentos de ocio, disfruta de la naturaleza y permite que tu mente respire viajando con Gatours. ya de pasadita, ¿no?
3: O sea, que cada información me informa.
0: Ya trae patrocinio.
3: Es un relajo.
0: Pues, Crisito, creo que...
3: Trae su dejo de bullying, de verdades, de rencores, y aparte hasta de patrocinio.
0: No, es que así lo marca aquí el portal.
1: La ley.
0: Trae para atrás. La ley del portal de noticias. No, Crisito, lo que hemos compartido, ¿no? Pero qué importante es, porque no nada más es la alimentación y es el cuerpo, sino también es la mente.
1: Es un conjunto, es un engrane que hay que, pues, moverlo precisamente
0: es
1: al ritmo de...
0: Es complicado ser humano adulto, Jolines.
1: Sí, definitivamente hay que hacer ejercicio, pero también hay que... Sí. descansar muy bien, pero también hay que tener la mente
0: la alimentación
1: activa, la alimentación, evitar
0: las personas, tu círculo, cortisol, tu entorno,
1: claro, que te impulsa o te detiene a hacer cosas, ¿no? Entonces, si no estás activo mentalmente, te vas a quedar ahí en el limbo y pues vas perdiendo estas facultades,
3: ¿es
1: ¿no?
3: lo que habrá pasado con el Gillo?
1: Tal vez.
0: Pues hasta aquí la información muy valiosa. ¿Qué informa Residentes? Ya a las 6 de la mañana con 47 minutos, querido comandante.
3: Vamos a comercial, regresamos. Cristian Rodríguez, el Gato Volador.
0: Aquí estoy.
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3: Las 6:55, 6:55. Hace algunos años, la verdad es que de repente en las noticias empiezas a ver a niñitos que tienen 13, 14, 15 años y que empiezan a destacar ya a nivel mundial y que empiezan a perfilarlos como los futuros astros, ¿no? Así de repente cuando empezó Messi, estaba de la edad de 13, 14 años y ya empezábamos a ver muchos videos de que Messi, la nueva promesa, etcétera, el talento, etcétera. Bueno, pues la verdad es que después Lamine Yamal es el que acaparó grandes titulares y ahora pues hay un niñito que se llama Fod Diallo se perfila como el mejor jugador casi casi de la historia, porque todo lo que había hecho Messi a su edad ya lo agarró y lo
0: este
3: hizo
0: chavito.
3: Y lo hizo pedazos. Tiene 13, 14 años y pues va que vuela.
0: ¿Cómo se llama?
3: Fode Diallo.
0: Fode Diallo. ¿Es brasileño?
3: No sé, tiene más como francesa, africano, algo así.
0: Como de Chimalhuacán, ¿no?
3: no sé de qué rumbo.
0: Xochimilco ahí de los rumbos
3: del
0: Pato.
3: Pero ya está en las fuerzas del Barça, en las fuerzas infantiles. Y pues hace unos goles así como ese.
1: Espectaculares.
3: Ese niño no es humano, ¿qué tiene? Entonces, dentro de algunos años igual.
0: Le dicen el Shark, the Shark. 30 juegos, 100 goles y 56 asistencias.
3: ¡Qué rápido sabes eso! ¿Quién te dijo?
0: De ahí del barrio, el chavo es de ahí.
3: Ah, muy bien. Entonces, pues ya seguramente vamos a empezar a hablar mucho de este niñito que desde muy temprana edad pues ya está mostrando lo que puede llegar a ser, si es que no se desperfila, y si es que, porque para que Messi llegara a ser a donde llegó, pues tuvo que tener paciencia, talento, constancia, trabajo, esfuerzo, dedicación, esmero, y no desenfocarse, lo que siempre decimos. Entonces,
0: pero también se nacerá, Gabo, con esa gran habilidad y esa,
3: completamente.
0: Por ejemplo, ahorita que hemos estado viendo al niñito, al famoso niño Tejón, ¿no? El Tejón que juega
1: artes
0: marciales, es un niño de creo que 10, 12 años.
1: 11, sí, como decía,
0: 11 años, pero lo que me sorprende más es cómo narra sus videos, o sea, es demasiado divertido, cómo fluye tanto ese niño, digo, a diferencia de otros niños de esas edades, pues andan un poco más introvertidos o tímidos, algo,
3: están en la revolución
0: y este
3: total.
0: Chamaquito está demasiado sorprendente.
3: Claro, como tú desde chiquito, tú a los 7, 8 años ya te andabas durmiendo en cualquier parte y mira cómo lo has desarrollado.
1: ¿Qué? Porque
3: Cristian le metían tequila a su biberón y mira, lo se ha enfocado todo el tiempo.
0: Le ha cambiado por leche de coco, dice. Saludos, de parte de coco.
3: Muy bien, bueno, pues dale, sigan en la pista, búsquenlo en las redes.
0: Fode Diala.
3: Diala. Efectivamente. Vámonos con la siguiente señora, te quiero hacer el cachito volador.
0: Gracias, Teresa Castro, ¿cómo estás? Buenos días.
19: Buenos días.
0: Hola, Tere, bienvenida a las serenatas de la Z, ¿y tú en dónde estás?
19: Aquí estoy.
0: Punto para Tere Castro. Teresita, bienvenida a las serenatas de la Z, qué gusto saludarte. Buenos días, bienvenida.
19: Hola, buenos días a los locutores. Muchas gracias por tomar la llamada. Ahorita estoy en Huajuapan de León.
0: ¿Qué andas haciendo allá en Oaxaca, Teresita?
19: Pues así que encontré el amor y me vine para acá.
0: ¡Santo Dios! ¿Eres originaria de dónde?
19: Bueno, somos de un pueblo que se llama San Juan, Yolotepec, pero en sí mi mamá y toda mi familia viven en la Ciudad de México.
0: Okay, y tú estabas acá en la Ciudad de México.
3: Pero qué relajo, ¿dónde encontró el amor?
0: Sí, justamente eso iba.
19: Exacto, pues como somos del mismo pueblo, pues en el pueblo nos encontramos.
0: Ah, y ya te quedaste allá en Huajuapan, Tere.
19: Sí, pues en fin, mi primer hijo me alivié ahí en la Ciudad de México.
0: Okay.
19: Después de casi un año ya me vine aquí a vivir a Huajuapan de León.
0: ¿Y cuánto tiempo llevas allá en Huajuapan?
19: 15 años.
0: Ah, no, pues ya bastante tiempo, Teresita.
19: Sí, ya es algo.
0: ¿Y ya a la Ciudad de México ya no te has venido a dar tu vuelta?
19: Sí, cada año voy en diciembre, asisto ahí a visitar a mi mamá o cuando tengo oportunidad voy de visito un ratito.
0: Qué bueno, pues te deseamos mucha suerte, mucho éxito y muchas bendiciones hasta Huajuapan de León. ¿Qué tal el clima ahorita? ¿Cómo están por allá con esto de los cambios climáticos y demás?
19: Pues en sí hace calor, pero en las tardecitas ya empieza a llover porque no nos ha llovido. Decía mi mamá que ahí les cae un buen la lluvia, pero es lo que nosotros queremos acá, porque ahora sí que la cosecha de la gente que siembra,
0: sí, también
19: vino abajo.
0: Necesitan mucha agua, ¿verdad?
19: Sí.
0: Que todo marche muy bien y ahora que vengan las nubes de agua se las soplamos para allá, Tere.
19: Sí, por favor.
0: Órale. Cuéntanos quién es María Flores, por favor.
19: María Flores es mi mamá.
0: Okay. Ella está en la Ciudad de México.
19: Sí, vive ahí en Ixtapaluca.
0: Perfecto. ¿Qué canción le vamos a regalar, Tere, a tu mamita por su cumpleaños? ¿Hoy es el mero día de Doña Mari?
19: No, fue el 25 de septiembre.
0: Ah, okay, okay.
19: Estuve insistiendo y no entraba la llamada.
0: ¡Chample! Pero mira, sí se hizo posible el día de hoy.
19: Sí, muchísimas gracias, porque es lo que le comentaba a mi mamá, le digo, ojalá algún día entre mi llamada.
0: Y hoy lo logramos, un aplauso para Tere. Entonces le marcamos a tu mamita, Tere, ojalá y tengamos mucha suerte porque todo está listo ya con las líneas telefónicas y con la canción de Te Amo Mamá de Marco Antonio Solís, ¿verdad?
19: Claro. Sí, por favor.
0: Perfecto, entonces le marcamos, Teresita, no nos cuelgues, vamos a llamarle a la señora María Flores y le vamos a cantar también el gran éxito que pues obviamente nos ha abierto las puertas en todos lados, Gabriel.
3: Efectivamente, se llama Abran, por favor.
0: Se llama Open the Door.
3: Ah, caray.
0: Ya también la sacamos en inglés.
3: Es correcto.
0: Son las serenatas de la Z ya recientes. Y buenos días ya a quienes van corriendo en este momento. Van corriendo por el desayuno. Ya es hora también para muchas personas que nos levantamos muy temprano, que ya a esta hora, a las 6 de la mañana, uno ya anda, pero buscando en el refrigerador y donde sea, Crisito. Ya ¿sí? Son las 7:02, qué rápido pasó una hora en este lunes.
1: Para preparar un licuadito, lo que sea, ¿no? Antes
0: perdón, de salir. Martes, ¿no?
3: les platicamos, lo que pasa es que el gato pues, agarró sus vacaciones, no vino, y entonces hace rato dice, no sé qué cosa, hoy que es lunes. Nosotros, no, gato, aunque no vengas, hoy no es lunes. O sea, el mundo no puede cambiar solamente por tus tiempos que manejas.
0: Es que me metí en una plática que no era mía.
3: Por cierto, ¿qué hiciste el fin de semana? ¿Por qué no viniste ayer, gato?
0: Les comparto que la verdad sí me levanté como a las 7 de la mañana y llegaba yo 10:30 aquí a la estación, entonces era un poco imposible.
3: Dijiste, ya. No, ya ni hablo, ya, ¿para qué?
0: Dije, no, pues ya mañana me reporto.
3: Híjole, como que no se puede. Estoy investigando de dónde viene, quién es Fode Diallo. Y pues dicen que viene de su mamá y de su papá, eso es lo que ha hecho ahorita. Le quería preguntar a tu versión, pero pues nada, usted va a decir que es hijo del señor Diallo.
1: Sí, exacto.
3: Es que estábamos viendo cómo, Catito, Cris, dependiendo del nivel que tengas de inteligencia artificial, ¿no? Si es de paga, si es de renta, si es prestado, pues es lo que te contesta realmente, porque, por ejemplo, tú le preguntas algo a una que no es de paga, y entonces.
0: Pero a una que, perdón.
3: A una inteligencia artificial. Y pues te da nada más una cosita así, sí, embarradita. Como,
0: para sacarte de la duda nada más, ¿no?
3: Exacto. Entonces, en cambio, si le preguntas ya a una que paga 600 pesos al mes, ahí sí te investiga hasta...
0: De todo. Hola, señora Mari, buenos días. Gracias por tomar la llamada, señora Mari. Le hablamos de las serenatas de La Zeta. ¿Cómo está, señora Mari?
20: Bien, gracias a Dios.
0: Buenos días, le vamos a cantar esto para darle los buenos días con un hermoso amanecer. Un, dos, tres.
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0: Señora Mari, le saludamos desde el 107.3 FM, Gabriel Escamilla.
3: Hola, guapura.
0: Señora Mari, también le habla desde el 107.3 FM, Cristian Rodríguez.
1: Hola, señora Mari, que tenga bonito día.
22: Buenos días.
20: Gracias, muy amable de su parte.
0: Señora Mari, mi nombre es Edgar Flores, el gato volador. Feliz arranque de semana. A partir del martes, digo.
20: Gracias, muy amable, joven, bonito día.
0: Y bueno, sabemos que fue su cumpleaños el pasado 20 de septiembre, señora Mari.
20: 25 de septiembre,
0: pues por ello, a través de la radio, queremos desearle muchísimas ¡felicidades!

0: Muchas felicidades, señora Mari.
1: Muy amable, gracias, joven.
0: Reciba este hermoso cariño con todo el corazón, que diga este hermoso detalle con todo el corazón y con mucho afecto de parte de nosotros.
1: Gracias, mire, gracias, te lo agradezco mucho.
0: Y también gracias, de parte de una personita que se ha comunicado con nosotros para hacerle llegar este hermoso presente a través de la radio. Así que adelante con la serenata.
2: Buenos días, mamá.
1: Buenos días, hijita.
2: Ahora sí, como te había yo prometido que iba a insistir en la llamada, así hasta ahorita siento mi llamada y el motivo es para decirte que muchas gracias por el apoyo que nos has dado y siempre me has brindado, que a pesar de la distancia nunca me sueltas. Ya ves que la familia ha habido altas y bajas, pero yo siempre estoy contigo, siempre voy a estar para apoyarte, igual y gracias por todo lo que haces por mis hijos y por mi familia. Que una mamá no es inigualable, pues, con, no se reemplaza con nadie, pues, y por eso quiero darte las gracias. Y a pesar de mis años, todavía tengo un poquito de problemas, pero siempre estás ahí para apoyarme.
1: Sí, gracias, hijita, gracias por eso. Gracias, y te lo agradezco de todo corazón.
2: Ajá, pues por eso era la serenata, el motivo de la llamada es por la serenata que fue por tu cumpleaños, que espero que la hayas pasado bonito, aunque sea trabajando, ¿verdad? Pero ojalá y que la hayas pasado muy bien.
1: Gracias, hijita, gracias.
2: Dios te permita vivir muchos años más y que se cumplan los próximos años tus metas que tienes pensado en mente.
1: Gracias, hijita, gracias.
0: Señora Mari, muchas felicidades. ¿En qué paradero está?
1: Otra, estoy aquí en el Metro Gómez Farías.
0: Ah, ok. Sí. ¿Y qué? ¿Está trabajando ahí? ¿Vende algo o también grita igual que el cacharpo?
1: Sí, estoy comiendo un taquito ahorita, la verdad.
0: Ah, qué rico. Sí, pues.
1: Estoy desayunando aquí, muy rico, se desayuna acá. Todos esos muchachos nos ayudan muy rico y aquí ando.
0: Buen provecho, señora Mari.
1: Gracias, sí,
0: muy felicidades. Gracias, sí, Teresita, gracias también y bendiciones hasta Huajuapan de León.
1: Gracias, gracias, joven, gracias. Muy amable.
0: Gracias, y esta bonita canción es para usted, señora Mari Flores. Felicidades desde las Serenatas de la Z. La canción se llama Te Amo, Mamá, de Marco Antonio Solís. Y les despedimos con un...
3: ¡Adiós, adiós, amor!
0: 7:08 p.m.
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0: 7:13, 7:13, otro de los, de los clásicos, ¿no? De las serenatas de la Z y del mundo, claro, mexicano en general, entre El Amor de Amores, entre Señora de Denise de Calaf, entre
1: Madrecita de José José,
0: Madrecita,
1: entre Mi Promesa de Pesado.
0: Sí, hay varias que no solo para las mamás, Amor Eterno, por ejemplo, también, que son de las clásicas que van a, me imagino yo que dentro de 20, 50, 70 años van a seguir sonando, ¿no?
2: Definitivamente, claro. Sí, ya se vuelven toda una tradición, un legado cultural, Gatito Volador, que va pasando de generación en generación, y eso así por bastante tiempo,
1: sí,
2: ¿no?
1: Sí, pero ya hay que exhortar a la gente que ya le cambie, ¿no? Con sus gustitos, ¡no!, por favor. Más en este lunes, hay que mostrar otro tipo
0: no
1: de
0: actitud. Que no es lunes, chico,
1: perdón, en este miércoles.
0: ¡Qué bárbaro!
1: No, son de las canciones clásicas, ¿no? Pues es que nunca van a pasar 100 años de Pedro Infante, ¿cuánto tiempo tiene? Y la seguimos años escuchando, Gabo, también, de repente.
0: Sí, son canciones que quién sabe qué es lo que pasará, pero a la gente no se les olvida ni pasan de generación entre generación. ¿Cuántas generaciones tienen las canciones de Pedro Infante?
1: Uy, ¿6? ¿7? No. José Alfredo Jiménez, ¿no?
2: Sí, también. Las de Chente, Hermoso Cariño, que ya es un clásico, clásico, clásico.
1: De Tigres del Norte también, que ya tienen bastantes
2: Gloria Trevi,
1: añitos.
2: Siempre a mí.
1: Gloria Trevi.
0: Nos vamos con información que informa.
3: Noticias.
0: ¿Qué dices, Gapau? ¿Ustedes toman café?
2: Sí.
0: ¿Qué le pasa a tu cuerpo si dejas de tomar café? ¿Serán cosas buenas? ¿Serán cosas malas? No se pierdan el
1: café, negro.
0: Capítulo. Sí, sí, blanco. El café es quizá la parte más importante del ritual para despertar, pero ¿qué pasa si a tu cuerpo le dejas de dar café? Probablemente tu vida sea miserable unos cuantos días, pero a la larga puede tener muchísimas ventajas para tu salud. Esto es para todos los que son adictos al café. Tomar café es uno más algo mucho más que dar un empujón de energía al cuerpo, porque el café tiene antioxidantes que pueden ayudar a mantenernos jóvenes. Pero también es cierto que no todo el mundo le cae igual de bien. ¿Qué? Así como para algunos es un extra de energía y juventud, para otros puede ser fuente de ansiedad, insomnio, acidez y hasta ese temblorcillo de ojo inexplicable. Si el café ha sido parte de tus mañanas toda la vida, dejarlo de golpe puede darte un grado muy leve, pero igual de real, de síndrome de abstinencia. Lo que pasa es que la cafeína genera dependencia física, así que eliminarla de un día para otro puede darte dolores de cabeza, falta de energía, sueño, brain fog y un mal genio. ¿Estás tomando bien tu café, gatito? Pero pasará. Ahora tampoco se trata de hacerte sufrir, por eso lo recomendable es bajarle a tu consumo poco a poco, literal, como ir soltando un mal hábito o una adicción, o sea, como el cigarro más o menos, ¿no? Una de las principales cosas que vas a notar cuando dejes de tomar café es, primero, que duermes mejor. Como la función de la cafeína es bloquear los receptores de adenosina, o sea, hacer que la sustancia que te da sueño no se registre en el cerebro, a la hora de dejarla haces que tus neurotransmisores reciban las señales de manera correcta, y aquí viene el efecto dominó que hace que dejar el café valga la pena. Dormir mejor puede hacer que despiertes con más power, lo que a su vez reduce esa necesidad de volver a otra taza de café para sobrevivir al día. O sea, es como un círculo vicioso. El café hace que duermas poco, obviamente te levantas cansado, somnoliento, y dices, pues me voy a echar otro cafecito. Para despertarme, y empiezas ese círculo. En cambio, si dejas de tomar café, vas a dormir más horas, vas a estar más tranquilo, vas a disfrutar más tu sueño, y pues el otro día no te vas a sentir cansado y, por supuesto, con ninguna necesidad de tomar café. La cafeína, como ya sabemos, es un estimulante que en personas sensibles puede disparar el estrés y la ansiedad. Si te das cuenta de que después de tomar café estás más acelerado, ¿qué? Nervioso, con el corazón latiendo más rápido, dejarlo podría ser el primer paso para recuperar la paz mental, aunque esto no significa que la falta del café sea la cura para la ansiedad. Sí que puede ser una ayuda enorme en el proceso. El café nos da un empujón bastante fuerte para arrancar el día. El problema es que todo lo que se sube tiene que bajar, y cuando esos picos de energía caen, nos dan ataques de sueño inexplicables durante el día. Sí, los mismos que nos llevan a tomar otra y otra taza. Por eso bajarle al café puede ayudar a estabilizar tu energía. Hay lo que hay, pero siguiendo el ritmo natural de tu cuerpo. Si después de tu taza de café tienes acidez, reflujo o la panza dura como globo, dejarlo puede ser una buena idea. Así como tiene antioxidantes, el café también es un irritante. Por eso lo prohíben los doctores cuando traes gastritis o problemas en la panza. Esto no hace del café el enemigo número uno del estómago, solo que si tienes tripa sensible, es mejor medirte con la cantidad de irritantes que consumes.
1: Tripa sensible.
0: Lo mismo aplica para el picante. Me llama mucho la atención, no sé quién haya redactado esto, pero está bien chido. O sea, lo redacto con un lenguaje bastante coloquial. La pregunta es, ¿deberías de tomar café? Como en todo balance, si sientes que el café te da más de lo que te quita, está lleno de antioxidantes y propiedades increíbles. Pero si vives con mal sueño, dolores de panza, picos inestables de energía y ansiedad que te da el temblor de ojo, quizá lo mejor que puedes hacer es probar unos meses sin café en tu vida. Lo bueno del café es que puedes tomarlo y dejarlo según sientas que tu cuerpo lo pide. Y no te olvides de que si lo que te gusta es el sabor, siempre está la opción de un buen café descafeinado, que es lo que recomiendan los doctores.
2: Hay opciones.
0: Aunque sigue siendo irritante, por ejemplo, ¿no?
2: Sí, definitivamente, Gabo. Otro de los estudios dice que, pues, cuando dejas el café...
0: Eso no es de paga, no sirve.
2: tienes mejor absorción de vitaminas porque la cafeína interfiere con el hierro, el calcio y el magnesio. Además que, obviamente, pues ya lo dijiste, ¿no? Estos picos de energía y 3-4 de la tarde es cuando te da el bajón. Y además, ya por último, la presión y el corazón se vuelven más estables, así que baja un poco la presión arterial y los picos de frecuencia cardíaca si consumes menos café, Gatito. Pues creo que ni muy, muy, ni tanta, ¿no?
1: Justamente se iba porque otras veces hemos dicho que una taza de café al día que trae sus propiedades y demás, exactamente. Yo siento que una a la semana, Jolines, es no se hace cosa sana. Una vez al mes, qué bueno es, qué rico, ¿verdad? Pero yo prefiero
0: pero
1: no tomar
0: cada rato.
1: Sí, efectivamente. Va a terminar como el gato. Entonces, yo la verdad no soy cafeinómano, no soy fan del café, pero prefiero evitarlo mejor.
0: De plano.
1: Dicen también que cuando vas a hacer ejercicio, cuando estás haciendo ejercicio, es bueno tomarte también una taza de café. Entonces, creo que circula muchísima información en torno a que sí es bueno, que sí tiene propiedades, pero me quedo ya más bien con esto que nos comparten ahorita.
0: Pues ve el profesor Girafales, qué joven se veía, ¿no? De tanta tacita de café.
1: Pero sí se alteraba mucho, ¿no? Yo creo que era la tacita de café que le daba doña Florinda.
0: Pero es que se le daba aparte con jugo de chón, entonces. Era una combinación muy extraña. Hasta aquí la información que informe la Z.
1: Andaba cachorro.
2: Sí, definitivamente. Presidente, regresamos con más de las serenatas de la Z con Gabriel Escamilla.
0: Aquí estoy.
2: Con el Gatito Volador.
1: ¡Feliz lunes!
2: Y Cristian Rodríguez. Martes,
1: más un día, perdón. Lunes más un día.
2: Y ustedes, residentes, escuchan radio.
1: ¡Hola, Z!
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2: 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El Dr. Simi te da la hora. 7:21.
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13: La 7 de la mañana con 27 minutos, 7 con 27. Estamos viendo las caídas espectaculares de la lucha libre. Y pues la verdad, ¿cómo se arriesgan los luchadores? Es una situación ahí bastante complicada la que se logra ver, Chris, y es que aparte ha evolucionado con el paso del tiempo. La lucha libre que se veía hace 30, 40 años era ras de lona. Me acuerdo que se agarraban a fuercitas, se tiraban y así en el teatro, y ahora son vuelos
14: espectaculares. Eran como que muy contadas las caídas, yo creo, ¿no? Algunas, o más bien los famosos...
13: ¿no? Los vuelos eran muy contados. Llaves.
14: Sí, los vuelos eran más contados.
13: Era más lucha como grecorromana, ¿no? De llave contra llave y ese rollo, y ahorita son cosas espectaculares como circenses, pero ya van a extremos muy fuertes que suben escaleras de doble tijera de 4 metros y se avientan desde ahí.

0: Y nos ha tocado ver varias veces que se caen y no le atinan
1: no
0: bien,
1: caen
0: ¿no?
1: bien también.
2: Caminan sobre las cuerdas, gatito volador, se lanzan espectacularmente, son acróbatas prácticamente.
0: Completamente.
2: Y la fuerza y además el entrenamiento, o sea, es una disciplina muy completa.
0: Pero deja eso el riesgo que tiene, ¿no? Estás en un circo y de repente también ves que ha evolucionado mucho. Yo me acuerdo que antes los trapecistas, todos, absolutamente todos, usaban red protectora. Ahora todos, absolutamente todos... No la tienen, ¿no? Porque ¿qué? Si aquel circo tiene a un cuate que hace los malabares a 20 metros de altura sin red, pues nosotros vamos a tenerlo también y entonces se juegan.
1: Sí, después de que se...
0: Hemos visto unos accidentes fatales.
1: Demasiado lamentables. Desde que se impidió, obviamente, que hubieran animales, creo que también eso hizo que muchas personas o muchos circos buscaran nuevas alternativas y formas de entretener, Crisito, ¿no?
2: Sí,
1: formas de entretener y...
2: Más arriesgado.
1: Mucho más arriesgado, así que un gran reconocimiento a todos los luchadores,
0: sí.
1: luchadoras y a toda la gente del mundo circense también. Muchas bendiciones para ustedes porque no es nada fácil. Lo hacen ver muy fácil, Gabo, creo que lo disfrutan tanto, pero es demasiado riesgoso.
0: Y ahora algo muy importante, yo siempre he pensado que, por ejemplo, en el box o en el automovilismo Fórmula 1 y esos rollos, le pagan muchísimo a los
1: corredores,
0: a los protagonistas de esos deportes, porque arriesgan mucho su vida. Pero en este caso les pagan bien poquito y deberían pagarles mucho más porque luxaciones pueden caer en una cuadraplegia, o sea, sí se dan unos buenos trancazos. Entonces creo que sí debería el Consejo
1: de tener una buena remuneración.
0: Sí. Sí,
1: y porque, todas las empresas, ¿no? También.
0: O estar asegurados también, que con eso no devuelves la salud, pero
1: ¿no
0: mínimo,
1: tendrán seguro?
0: Que yo sepa, no, que casi todos son independientes, ¿eh?
2: No sé, ahí sí no he
0: preguntado. Ya todos se contratan por lucha.
1: Está la AAA, está el Consejo Mundial y, bueno, muchas empresas independientes.
2: Promotoras.
1: Sí, es demasiado riesgoso lo que ellos hacen.
0: Habría que preguntar, es más, ahorita investigamos en lo que nos vamos con la siguiente serenata que tiene Cristian.
3: ¡Sí, señor!
2: Gracias, paga un buen GPT, ¿eh? Gatito Volador, vámonos con Victoria Martínez. Ya está más que lista para entregar.
0: La Victoria es nuestra.
2: ¿Qué pasó, Vicky? ¿Cómo estás?
4: ¿Qué pasó, cariño?
2: ¿Vicky?
5: Hola.
2: Hola, Vicky. Nos emociona tu nombre. ¿Cómo te va?
5: Muy bien.
2: Nos da mucho gusto.
5: Bien, pero ahora estoy perfecta. Que me contestaron.
2: Ah, ya ves, mira, hoy corrimos con suerte. Y vamos a hacer tu serenata de inmediato, mi querida Vicky. ¿Y tú, en dónde estás?
5: Aquí estoy.
2: ¡Listo! ¿En qué parte de la ciudad nos acompañas?
5: Estoy en el Estado de México, Cuautitlán Izcalli.
2: ¡Ah, pues un saludo!
3: ¡Hasta allá!
2: ¡Sí, señor! Ahora sí, Vicky, platícanos sobre Jorge Solís. ¿Qué es de ti?
5: Mi novio.
2: ¿Desde hace cuánto tiempo?
5: Híjole, pues no sé, 2, 3 años, no lo sé. Nos fuimos conociendo y así, pero las cosas han dado muy bien y pues quiero tener un detalle con él.
2: ¡Qué padre! Las fechas no son importantes para ti, Vicky.
5: No, los hechos son importantes, las acciones.
2: Platíquenos algún bonito recuerdo que tengas con Jorge que digas, ¡ay, este me marcó el corazón, este me lo llevo a la tumba!
5: Híjole, pues yo creo que las veces que me he escuchado de los problemas que tengo y los consejos que me da.
2: Siempre
5: no es un bien específico, sino han sido varios, que ¿por qué me han marcado? Porque está ahí.
2: Definitivamente tienes toda la razón, gatito, esos momentos importantes donde uno quiere ser escuchado y de repente te prestan un hombro para decir tantas cosas que no tienes a quién contarle o no tienes la confianza como estas personas, ¿no?
1: Y cuando uno encuentra a esa persona, creo que jamás quiere soltarla.
2: Y vamos a hacerles un detalle, mi querida Vicky, de inmediato. Entonces, ¿qué canción le quieres dedicar a Jorge?
5: La Zoé, la de Brilla.
2: Ah, muy bonito el tema. Estamos listos de este lado. ¿Hay algo más que tengamos que saber?
5: Pues no. Ojalá y sí conteste, porque es la hora en la que se arregla para el trabajo.
2: Bueno, pues vamos a alcanzarlo allá en su casa, a ver si logra contestar. No nos cuelgues, ya le vamos marcando, ¿sale?
5: Gracias.
2: Aguántanos tantito.
1: Aquí vamos, querido Rociantes, ya este viernesito, viernes, es la gran fiesta, ya en la central de Abasto. De Tecama, que el gran inauguración, etapa 2, y viene también el tercer aniversario, Aarón y su grupo Ilusión, Askis, Ángeles de Charlie, Germán Lizárraga, Superlamas, todo desde las 10 de la mañana. Comenzamos con algún festejo, seguramente alguna misa habrá, estará la Z presente. y nosotros vamos a llevar la conducción de este gran evento, Crisito, ya tercer aniversario, Central de Abasto de Tecámac, y la gran inauguración, la apertura de la nueva etapa, etapa 2.
2: Y además de lo que comentamos hace ratito, va a haber función de lucha libre con grandes también luchadores, va a haber muchísimos, así que prepárense, lleven a sus chiquitines, ustedes mismos lleguen temprano para que agarren el mejor lugar, y además de la música, pues también vamos a llevar a nosotros a nuestro staff Z, Gabo.
1: Efectivamente, tú,
2: Gabo
1: y Gatito. Allá vamos a estar.
0: Es correcto, si usted quiere ayudar y quiere formar parte del cuerpo de locutores.
1: Es el staff, Gabo.
0: No es porque hagamos una gran promoción, es porque no tenemos personal y entonces necesitamos ayuda. No, no es cierto. Queremos que vayan y que vivan como nosotros vivimos los eventos, porque una cosa es estar en las gradas y entre el público, etcétera, y no, otra
1: atrás
0: es estar adentro platicando con los grupos, en el corre-corre, en los horarios, en la subida, en la bajada, en las transmisiones, en los enlaces. La verdad es que es un mundo completamente distinto, que muchas ocasiones cuando yo estaba en algunos eventos muy, muy grande, me paraba exactamente hasta enfrente del escenario y decía, toda esta gente que está nada más gritando y emocionándose y todo, no se imagina todo el trabajo que hay del otro lado, ¿no?
1: Lo que hay detrás,
0: y cuántas personas están colaborando para que sea esto posible.
1: Así que les esperamos ya este viernes 16, gran inauguración, etapa de vanguardia de primer nivel allá en la etapa 2, Central de Abasto de Tecámac, Estado de México. Gabriel, ¿alguna vez te emocionó tanto conocer a algún artista cuando empezaste a involucrarte en lo de la radio? Porque todos en algún momento queremos estar tan presentes en algún evento siguiendo a algún artista. ¿Te emocionó? O, por ejemplo, de los artistas
0: que... ¿Cuándo te conocí a ti?
1: Aparte de las cosas pues más sobresalientes todavía, ¿alguno de los artistas que hayas llevado al Estadio Azteca que te haya emocionado tanto su actuación?
0: Mira, de emocionarme, de
1: que
0: conocer
1: te haya sorprendido
0: a alguien,
1: ¿y por qué?
0: Creo que fue Marco Antonio Solís. Es la persona que sí dije, wow, qué increíble. Y de las personas que llevamos al estadio, yo creo que me llevó una impresión muy grande cuando conocí a Capaz de la Sierra, que lo llevamos a la Plaza de Toros
1: de
0: México cuando estaba iniciando, y que en cuanto salieron ellos con sus chamarras, con el bordado atrás, todo el mundo empezó a gritar. Yo decía, ni los tocábamos todavía, apenas empezamos a tocarles. Y decía, esto es una revolución. Es como los jugadores de fútbol, dice, esto va para algo grande,
2: sí,
0: porque para algo es esa reacción. Y creo que son dos únicas cosas, porque te malacostumbras, ¿no? A tratar a todo.
1: La muerte de algún cantante que te haya sorprendido tanto, quizás porque llevaras
0: cercanía,
1: una buena conexión con él.
0: Tal vez Diego Verdaguer, sí, me sorprendió muchísimo, porque aparte tenía muy poquito tiempo de haber hablado con él. Pues sí, ha habido
1: Juan
0: varias
1: Gabriel,
0: muertes.
1: Paquita la del Barrio.
0: No, Paquita la del Barrio,
1: por
0: no.
1: Por la canción que te compuso, ¿verdad?
0: Jenny Rivera también.
1: Jenny Rivera.
0: Sí, afortunadamente muchas personas, gracias a la bendita radio, nos da la oportunidad de conocerlas, de tratarlas y de ser algo más que una relación laboral. Y entonces, pues sí, de repente te lleva sorpresas muy fuertes, ¿no?
1: Me acuerdo, Cris, que una ocasión llega Jenny Rivera a la oficina de Gabriel y le dice, no, Gabo, vamos a ir
0: desayunar
1: a comer a un restaurante, o quiero llevarte a un restaurante, le dice Jenny Rivera. Dice, espérense, yo los voy a llevar a un restaurante mejor. Y pues ya sabes, Jenny Rivera con los guaruras y todo el rollo, esperando que nos fuéramos en coche. Dice, no, vamos a irnos caminando. Y dice, Jenny, ¿es en serio? Y dice, sí.
0: Y aparte llevamos zapatillas.
1: Llevamos zapatillas y todo. Y empezamos a cruzar calzada de Tlalpan, el puente peatonal. Y dice, ¿qué vamos a comer? Dice, vénganse, aquí hay una barbacoa muy buena.
2: ¡Qué rico!
0: Y nos lo llevamos a la barbacoa.
1: A Lupillo Rivera también. Te lo llevaste. Creo que Capaz, a Sergio Gómez también.
0: A Capaz también.
1: Sí, ¿verdad?
0: Pues, no, por esa barbacoa pasaron.
1: Un chorro de famosos.
0: Sí, es cierto, ¿eh? Que eran inalcanzables.
1: Y qué sencillez.
0: Ahí, sí, muy sencillo.
1: A mí me sorprendió mucho de Jenny Rivera porque venía marcando un despunte, pero impresionante, con su música y todo. Entonces, ver a Jenny Rivera en unos tacos de barbacoa allá en la colonia El Reloj.
0: Eso no le hayan hecho a daño. Pero sí, la verdad es que la parte humana siempre se agradece muchísimo, ¿no?
1: Bendita, bendita radio que nos permite tener, como bien lo dices, esos acercamientos. Crisito, nada, ¿verdad? Ya tocamos la puerta 5 veces y nomás no.
2: Y nada. Vicky, ¿qué crees, corazón? Tenías razón. Jorge está muy ocupado el día de hoy.
1: No.
5: Bueno.
2: Mira, tanto tiempo que nos costó la serenata de que entrara tu llamada.
1: ¡Chamble!
2: Y a la mera hora Jorge no contesta.
1: ¡No!
2: Podemos hacer un último intento, si es que tú le puedes marcar, a lo mejor no reconoce el teléfono y no quiere contestar. Y si le marcas tú, tal vez pueda pues hacerlo precisamente. ¿Cómo ves?
0: Oye, cuando dices, a lo mejor no reconoce el teléfono y me imagino que suena y dices, ¿qué es esto? ¿Qué es este aparato? ¿Para qué sirve?
5: Es que ¿sabes qué? Que es la hora en la que se arregla. Entonces yo siento que ha de estar bañándose o algo así.
0: Se ha de estar apretando la faja.
5: Correcto, se está poniendo las medias.
2: ¡Caray! Y pintando la uña. Oye, entonces, ¿la grabamos o qué onda?
5: sí, yo creo que sí, para que dar la oportunidad a otras personas.
2: Perfecto. Pues ya son las 7:38 a.m. Jorge Solís, te estamos hablando de las serenatas de...
1: ¡La Zeta!
2: Y te quieres saludar por acá, Gabriel Escamilla.
0: Hola, guapura.
2: También el gatito volador.
1: Mucho gusto, buenos días.
2: Y yo soy Cristian Rodríguez. Buenos mi querido días. Jorge, tenemos este gran detalle para ti de parte de Vicky, que te ama con todo el corazón. Ya nos platicó parte de su historia amorosa, así que te dejamos esta tu serenata. Adelante, por favor.
5: Hola, mi corazón hermoso. Traté de hacerte un detalle. Yo sé que todos los días te digo que te amo, que sabes que estoy muy orgullosa de ti. Y bueno, quería decírtelo, pero de una forma diferente. Entonces, te dedico la canción. Tú sabes lo que significa para mí. Y bueno, te deseo un día hermoso. Te amo muchísimo. Gracias.
2: Jorge, te mandamos un gran abrazo de los residentes de la Z y Vicky, te mandamos tu serenata de inmediato, ¿sale?
5: Gracias.
2: Cuídate mucho y los despedimos con un...
1: ¡Adiós, amor! Adiós,
2: ya son las 7:39 a.m.
1: Seguimos dando serenatas en la Z 107.3.

0: 7:43, 7:43. Patricio, qué buenas noticias nos traes.
1: Residentes, compañeros, muy buenos días, gracias por estar con nosotros. Muchas, pero muchas gracias. Gallito Volador, ¿cómo estás?
2: Feliz lunes, Pato, ¿cómo te va?
1: Feliz, no es martes. Así que, señoras y señores, recuerden que en esta semana estamos conociendo a Carla. Ella tiene 28 años. ¿Tú, Jolines, quieres a Carla?
3: Pues, quisiera conocerla.
2: Yo sí quiero que salga de soltera.
1: Así que, señoras y señores, recuerden que ella tiene 28 años, ajá, es de la Alcaldía Benito Juárez, ajá, y anda buscando chicos entre 25 a 40 años. Así que...
2: Si entramos, Cris, 52.
3: Sin problema.
1: Así que, chicos, si en este momento...
2: ¿De dónde es Coaxil?
1: De la Benito Juárez.
2: Ok.
1: Así que, chicos, y ustedes que me están escuchando...
2: Vecina, casi.
1: ¿Quieres conocer a Carlita? ¿Claro? O como ya lo mencionó el jefe, es muy importante saberlo, que no es necesario empezar una relación de amor. Poco a poco es de amigos, de confidentes. Luego, muchas veces llegamos al trabajo y no tenemos con quién mandar un mensajito de WhatsApp. Pues ella puede ser la persona indicada.
0: Qué padre que te despiertes con un muy buenos días, que tengas un bonito día, ¿no? El día de hoy, que te vaya muy bien.
2: Con
0: en
2: una
0: este lunes.
2: De oración.
0: Ah, no,
2: de
0: que
2: ya,
0: es martes, ¿verdad? Con un piolín que diga feliz lunes.
1: Con un piolín. Entonces, recuerden que con si ustedes quieren vivir esta hermosa experiencia, recuerden que los micrófonos de la Z están para atenderlos y para servirles. Así que también recuerden que a las 11:50 viene por aquí la sección de la reconciliación. ¿Qué? Donde la efectividad ya no es el 99.9%.
2: ¡No!
1: ¡No, gatito! Ya es al millón. O sea, ni siquiera el 100, ya es al millón. Así que recuerda que si tienes algún problemita ahí, algo difícil de solucionar, ¿claro? Recuerda que el gatito volador, Cristian y el jefe Gabriel Escamilla están para solucionarlo.
2: ¿Tú sabes qué es un millón más otro millón?
1: No.
2: Dos semillones. ¿Sí va a ser?
0: Está chiquísimo tu chiste.
2: Así de gacho estuvo lo de Carla, Pato. Entonces tenía que sacar la casta, ¿sí o no, Cris? Con un mal chiste también.
3: No, pues ahí se van.
2: Oye, ni siquiera la disfraz el Pato. ¿Qué quiere sacarla, Cris? Ok, perfecto. Vamos a sacarla de la soltería. Los días te los damos con la información que informa.
0: La tiene Gabriel. No, porque yo dije lo de el café.
2: Palomitas de maíz, el snack que aumenta la esperanza de vida.
0: Ya lo dijimos ayer.
3: Sí, es correcto.
0: No, ayer domingo lo dijimos.
2: Esta es la planta que debes tener en casa para ahuyentar cucarachas. ¿A ustedes cómo los han corrido de ciertos domicilios?
0: Si usted ya no soporta a su suegra, ahí le ve el remedio.
2: Échale. Oye, también se cerrarán sucursales bancarias en esta fecha.
0: 1 de noviembre, ¿no?
2: Gracias.
3: El próximo puente.
2: Gracias. Suavizante en limpia parabrisas del auto, ¿para qué lo usan? Dos México suavizar, puede suspender, ¿no?, tu línea por no registrarla, pero el 911 seguirá funcionando y podrá llamarte justamente de vuelta, el 911, por cualquier caso de emergencia. Y por último, Huracán Simón cambia de trayectoria, conoce nueva ruta y estados afectados por fenómeno.
0: Oye, mira, qué bonito que a pesar de que esté congelada tu línea, de todos modos vas a tener la oportunidad de llamar al 911 para una emergencia y también que te hablen de vuelta para saber qué es lo que está pasando.
2: 10 de 10, está bien, ¿verdad?
0: Sí, completamente. La verdad, para aquellos que no querían.
2: Ay, ¡claro! Bueno, que tu celular quede suspendido por no completar el registro obligatorio no significa que pierdas la posibilidad, como bien lo comentas, Gabriel. No se pierde la posibilidad de que puedas pedir ayuda. Las llamadas al 911 deberán seguir disponibles. Oye, Crisito, ¿y si marco al 911 para que me enlacen con mi mamá? Y
3: ya no registro mi emergencia.
2: Las llamadas al 911 deberán seguir disponibles.
0: Tengo una emergencia, hablen a mi novia, es que estoy bien ganoso.
2: Bueno, estas llamadas al 911 deberán seguir disponibles y si la comunicación se corta, los servicios de emergencia también podrán llamarte de regreso, aunque tu línea continúe deshabilitada. La Comisión Reguladora de Telecomunicaciones, 10 de 10, aclaró esta obligación en una resolución aprobada por unanimidad el pasado 20 de agosto del presente 2026. El criterio aplica a todos los concesionarios y comercializadoras de telefonía móvil. La suspensión no puede interrumpir la atención de una emergencia. Según la resolución de la Comisión Reguladora de Telecomunicaciones, presentaron su consulta el 13 de agosto. La compañía identificó una duda. Los lineamientos permitían hacer llamadas de emergencia desde números deshabilitados, pero era necesario precisar qué ocurría cuando un centro de atención intentaba contactar al usuario. Como se reportó, estos centros pueden devolver la llamada desde un número distinto al código que la persona marcó originalmente. Bloquear esa comunicación por falta de registro podía romper la cadena de atención justo cuando alguien necesitaba auxilio. La respuesta del regulador establece que los operadores deben permitir esas comunicaciones de manera gratuita y sin restricciones. También incluye llamadas desde números nacionales identificados o asociados con los centros de emergencia y atención ciudadana que para completar el servicio solicitado. Entonces, pues sí, si hay alguna emergencia, Crisito, sí hay acceso a los números 074, 079, 088, 089 y 911, que son, pues obviamente, líneas telefónicas seguramente de emergencia en caso de encontrarnos en peligro.
0: Oye, ya imagino que a lo mejor si es un extorsionador el que utilizaba esta línea telefónica, este chip que no estaba registrado para extorsionar, va a hablar al 911 y cuando le conteste la operadora, ¡tengo a tu hijo!
3: Híjole, no habría que llegar a estos casos porque todos deberíamos de registrar nuestra línea, pero claro. Bueno, pues hay casos que pues por algún motivo no los han registrado y pues ahí está la posibilidad de atenderse en algún número de emergencia.
2: La falta de conocimiento también, Crisito, ¿no? La mala información, Gabriel, que circula en redes sociales, sí. ¿No? Que si tiene otras intenciones, que si el objetivo es totalmente diferente, pero mientras sea operación manzana, si no lo registras, pues te quedas sin línea.
0: Es correcto, ahí después investigas si sí o si no, pero mientras tanto lo vas a hacer sin ese teléfono. Hasta aquí la información que informa 55 52 59 08 29 23 91. Les decimos gracias porque se acabaron las serenatas de la Z.
3: Gracias, residentes. Mañana habrá una nueva emisión. Ya mañana miércoles, ¿eh? Mañana miércoles habrá.
2: Gracias, Chris.
3: Habrá Facebook Live a partir de las 10 de la mañana con nosotros, los residentes, a las 10 en punto. Los esperamos para que se conecten y disfruten de lo que vamos a tener mañana. Mañana miércoles en la transmisión en Facebook a las 10 de la mañana.
2: Gracias, residentes. Que tengan un bonito y bendecido amanecer. Con todo el gusto del mundo, les estaremos acompañando el día de mañana, si Dios nos lo permite, y quédense con nosotros porque viene a continuación nuestra reflexión.
0: A nombre del patito que está en los teléfonos, a nombre de Luis Alberto Martín Martillón, el Máster Digital, a nombre de Cristian del Gato, un servidor, Gabriel Escamilla, les decimos gracias. Mañana esperamos en punto de las 6 en las serenatas. 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
2: 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Crisito, no nos podemos quedar sin este gran y espectacular momento, porque viajamos a Valle de Bravo y la próxima semana, 24, nos vamos a las Estacas Morelos.
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2: Hola, residentes, buenos días. Ya buenos los invitamos días a que participen en la pregunta unta, Crisito. Bueno, claro, les hacemos la cordial invitación para que se vayan preparando y alistando porque sus participaciones son muy importantes para nosotros. Entonces, si participan con nosotros en la pregunta una, en la pregunta unta, van a poder participar por un gran regalo, Crisito, que es nada más tenemos el número de la tanda del jefe. Entonces, pues ahí los invitamos a que participen en la pregunta unta con sus comentarios. Ya viene. Y lo que está a continuación es la reflexión cortesía de el libro Buscando la Felicidad con el señor Gabriel Escamilla a través de su libro Reflexiones para Sanar, efectivamente. Así claro, que aquí está extraído de la página 123, esto que se llama Iriche H. Adelante con la reflexión.
23: En un pequeño pueblo había una torre con muchas campanas. La más grande sonaba solamente en las grandes celebraciones. Pero alrededor de ella había otras campanas pequeñas que sonaban por motivos más sencillos. Cuando nacía un niño, cuando alguien cumplía años, cuando un estudiante terminaba sus estudios, cuando una persona regresaba después de mucho tiempo, o cuando alguien había hecho algo digno de reconocer. Un joven del pueblo preguntó un día, ¿para qué tantas campanas? La grande podría sonar solo cuando pase algo realmente importante. El viejo campanero sonrió. Porque la vida no está hecha únicamente de grandes acontecimientos. El muchacho no entendía. Entonces el campanero le explicó. Hay personas que pasan meses esforzándose sin que nadie les diga, lo estás haciendo bien. Hay quienes cumplen años y aunque digan que no les importa, esperan que alguien recuerde su fecha. Hay personas que consiguen algo pequeño para los demás, pero enorme para ellos. Y hay quienes simplemente necesitan saber que alguien notó su esfuerzo. El joven miró las campanas pequeñas. ¿Y de verdad eso puede ser tan importante? El anciano tomó una cuerda y dejó sonar una de ellas. A veces, una pequeña campana puede escucharse más fuerte dentro del corazón que una celebración enorme. Desde entonces, el muchacho comenzó a prestar atención. Felicitaba a sus amigos cuando conseguían algo. Recordaba los cumpleaños, agradecía los favores, reconocía el esfuerzo de quienes trabajaban con él. Y alguna vez aparecía simplemente con un café, una llamada o una palabra amable. Con el tiempo descubrió algo curioso. Los detalles casi nunca costaban demasiado, pero para quien los recibía podían valer muchísimo. A veces pensamos que querer a alguien debería ser suficiente, pero el cariño que nunca se expresa puede terminar pareciendo indiferencia. Los detalles son una manera de decir: te veo, me acuerdo de ti, lo que haces importa, me alegra que estés en mi vida. No todos los detalles tienen que ser regalos. Un mensaje de cumpleaños, una llamada, una felicitación por un logro, un gracias, un estoy orgulloso u orgullosa de ti, un abrazo después de un esfuerzo difícil. Todo eso puede parecer pequeño, pero fortalece vínculos, porque muchas personas no necesitan grandes homenajes, necesitan sentir que alguien se dio cuenta de que estaban ahí. Pregúntate, ¿cuándo fue la última vez que reconociste sinceramente el esfuerzo de alguien cercano? ¿Hay alguna persona importante para ti a la que quieres mucho, pero se lo demuestras poco? ¿Cuántos buenos momentos estás dejando pasar sin celebrarlos por pensar que no es para tanto? Recuerda, las personas no siempre recuerdan exactamente lo que les regalamos, pero suelen recordar cómo las hicimos sentir. Celebrar un cumpleaños no es solamente recordar una fecha. Reconocer un logro no es solamente decir felicidades. Agradecer un esfuerzo no es simplemente ser educado. Son maneras de decir a alguien: tu vida, tu esfuerzo y tu presencia tienen importancia para mí. No esperes únicamente los grandes acontecimientos para demostrar cariño, porque muchas relaciones se fortalecen precisamente con esas pequeñas cosas que podrían parecer insignificantes. La vida tiene grandes campanas para los grandes momentos, pero son las pequeñas campanas de todos los días las que mantienen despierto el corazón.

quizás. Pasó algún tiempo, poco menos de una hora, y por debajo

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15: 8:34.

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2: 8:49.
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3: Oye, y échale. Hablando de retos, pues que no se vean los retos que vamos a hacer semanalmente, Cristian, el gato y un servidor. Ya tenemos el primero que fue el conteo del 1 al 10, que estuvo divertidísimo. ¿Claro? Así que búsquenlo ahí en las redes sociales de la Z.
4: ¡Sí, señor! Y se van a reír tanto semana, como nosotros. Sí, claro, y esta semana habrá otro, así que prepárense y compártanlo, por favor, para que lleguemos a más gente y se diviertan, claro, y rían con nosotros.
2: Y el día de mañana no se pierda nuestro live. Todos los días tenemos actividad en todo lo que son las redes sociales de la Z, en TikTok, en Facebook, en Instagram, la Z107.3 FM, y mañana tendremos nuestro gran live en punto de las 10 de la mañana, así que no se lo pueden perder porque me imagino que vamos a tener algunos artistas invitados.
3: Claro.
2: Que hemos tenido también. Gabo, ¿quién viene mañana?
3: Es una sorpresa breve pero sustanciosa. Aquí está la información que informa.
31: Noticias.
2: marchas del sector salud. Hoy, 13 de octubre, ¿cuáles son los horarios, las calles afectadas y las rutas alternas? Y es que trabajadores del IMSS preparan nuevas movilizaciones para hoy martes 13 de octubre, aquí en la CDMX, con la posible participación del personal del ISSSTE, de Petróleos Mexicanos, del Sindicato del Metro y maestros de la Coordinadora Nacional de Trabajadores de la Educación, la CENTE. Sí, todos se van a unir. Fíjense que las protestas tienen como principales demandas un mayor incremento salarial, mejores condiciones laborales, abasto de medicamentos e insumos médicos y cambios en la dirigencia sindical. Hoy será a partir de las 3 de la tarde. Todo esto se espera que esté en completo orden a partir de las 3 de la tarde, partiendo de la entrada principal del Centro Médico Nacional Siglo XXI, con destino a las oficinas centrales del IMSS en Paseo de la Reforma. Así que, pues algunas calles que se encontrarán, pues obviamente con complicaciones, es Paseo de la Reforma, Avenida Cuauhtémoc, Avenida Insurgentes, el Circuito Interior, especialmente en las inmediaciones del Centro Médico Nacional La Raza. ¿Qué? También el Viaducto Río de la Piedad y Eje 3 Oriente.
1: Parece que estás borracho.
2: Así como Calzada de Tlalpan, donde también se han registrado bloqueos frente a unidades médicas. Entonces, gatito, pues a partir de las 3 de la tarde, todas estas zonas estarán prácticamente ocupadas por personal del IMSS, aunque ya nos dijeron que ellos van a seguir trabajando, parte de los trabajadores van a seguir haciendo las consultas, van a estar en sus lugares de trabajo, y otro tanto, pues estarán precisamente en estos bloqueos.
3: La Ciudad de México, pues nuevamente en jaque, ¿no? Y las personas colapsada, que están trabajando tomada. Colapsada. Decían algunas personas en comentarios que ojalá y pueda hacer también una pregunta, un taparirla canalizando, Crisito, si estaban a favor o en contra, unos a favor de la libre expresión, ¿no? De que la gente pueda manifestarse,
6: sobre
3: pero
6: todo los que no van a
3: mucha
6: trabajar.
3: Gente desafortunadamente pues afectada. La está pasando mal, Gabo, porque puedes perder hasta el jale, Crisito.
2: Sí, pues porque o alguna emergencia médica también, ¿no?
3: Estamos hablando de ellos.
6: Cosas, artículos,
3: ay, ve,
6: ya lo hemos dicho en muchas ocasiones. Saltamos de ahí a la pregunta unta del día, que dice lo siguiente.
2: La pregunta unta ya está en el Facebook de la Z y quedó de la siguiente forma, mis queridos residentes. La pregunta quedó así. Ah, caray, dejen que se actualice mi Facebook, ¿no? La pregunta quedó así.
3: Oigan,
2: ¿crees que tienes el reconocimiento que te mereces? ¿Sí o no? ¿Crees que tienes el reconocimiento que te mereces? ¿Sí o no?
3: Oye, Crisito, familia, en el trabajo. Ándale, justamente eso iba. Por tu pareja,
6: tus amigos,
3: por tus hijos.
6: Por tus hijos. Hay veces papás que se desviven por sus hijos y salen en la madrugada y
3: ni
6: trabajan,
3: las gracias.
6: Etcétera, o se portan mal y le reclaman, ¿no?
3: Sí.
6: Es que tú eres un mal padre porque no me dejas salir con mis amigos.
1: Hola, Cris.
6: Nunca estás con nosotros. Bueno, pero ¿quién va a traer de comer, no?
3: Es claro. un gran dilema.
6: La esposa, ¿no? Eres cumplido, la esposa le echa muchas ganas, cuida a los hijos, etcétera, y el otro le reclama porque no quiere ir al cine, porque está cansada, ¿no?
3: Digo,
6: porque no quiere.
3: ¿Será tan necesario estar reconociéndole todo el tiempo a alguien?
6: Pues mira, decía la reflexión, que me gustó mucho la reflexión, hay campanas muy grandes para festejar grandes cosas, pero hay campanas pequeñitas
3: para festejar pequeñas cosas.
6: Que le hacen sentir
3: también
6: a la persona que la amas y que eres importante o que te importa en la vida, ¿no?
3: La estimulación tan importante y la motivación, Cris.
2: Lo decía precisamente desde un mensajito, ¿no? Ahí de repente, de vez en cuando, o diario si se puede, porque es necesario también reconocer a la pareja, a alguien que está haciendo bien las cosas. Pero bueno, ¿qué es lo que dice el público hasta el momento? El 70% dice que no es reconocido como merece.
1: ¿Qué?
2: Pero el 30 restante
3: ¿será el locutor, Cris?
2: Vamos a ver qué es lo que dice el público, gatito volador.
3: Escribe a Catalina Huerta, dice, ¿qué onda, Crisito? ¿Vas a querer detrás de la puerta? Dice, la verdad, yo sí he sido pues muy reconocida por mis hijos y se nota en cada 10 de mayo. Se olvidan de mí los demás días, pero los 10 de mayo sí, pues me traen buenos regalos.
6: Mira, aquí está Jorge Cortés, que dice que nos va a dar de regalo un 100 pies. Dice, a mí no me reconocen, pero a quien me reconocen mucho es a mi madrecita santa. La verdad es que a lo mejor yo no hago un muy buen trabajo y a pesar de eso, siempre el reconocimiento es para ella. Soy árbitro de fútbol.
2: Torres Mariana, que dice, híjole, ya llegó el tiempo, ya me llegó una cana. Dice, soy enfermera residente.
3: ¿Una macana?
2: No, una cana. Soy enfermera, me quedo varias horas extras cuidando pacientes con mucho amor, pero al final solo reconocen a los doctores. El aplauso nunca llega para mí ni para mis compañeras.
3: Sánchez Manuel, Gabriel, agarra mi y juega con él. O sea,
1: ¿qué?
3: Su cuerpo, dice, su cuerpo. Quisiera recibir. Yo sí he tenido un reconocimiento muy importante gracias a mis hijos y a mi esposa, pero también he hecho un buen trabajo como padre. Eso tiene mucho que ver, no podemos ser reconocidos.
6: Felicidades.
3: Si andamos hablamos de gandallas.
6: Oscar Lugo, que dice que... Gatito, que lo perdones, pero que te escuchas bien tarugo. Sí, pero creo que me lo estás entregando en abonos. Me lo están entregando en abonos, porque de vez en cuando me dicen, qué bueno que viniste, que... Pero luego agregan, porque hay que mover el refrigerador.
1: ¿Qué?
6: En mi casa reconocen mucho mi talento. Mi talento para cargar garrafones, alcanzar cosas y salir por tortillas cuando todos ya están en pijama. Yo esperaba una medalla, un diploma mínimo, una serenata. Pero hasta ahorita lo más cercano a una ovación es cuando llego con el pollo rostizado y todos gritan, ¡ya llegó! Y ni siquiera me están viendo a mí, están viendo la bolsa.
2: El pollo nada más. Roberto García dice, ¿qué pasó, residentes? Ya me quitaron la alegría porque soy músico y ¿qué creen? Toco en los camiones pues la mayor parte de los días, pero la gente ya ni voltea. Antes ¿qué? Sí, ahora ya no. Mi música en el viaje pues creo que les alegraba el corazón, ahora ya no tanto. No.
3: Rafael Munguía, Jolines, ¿cuánto por tu Kia?
6: ¿Qué?
3: ¿Aún lo sigues vendiendo? Residentes, pues sí, sí he tenido grandes reconocimientos, sobre todo en el trabajo. Y también, pues obviamente por mis patrones, que soy muy bendecido.
6: Mari Carmen Lezama, que dice que por el eterno descanso de ustedes siempre rezaba. No, pero también reconozco que he hecho muy poco para felicitarles el trabajo. Rima. No, yo quiero que me admiren, pero me levanto despeinado, llego tarde y cuando me preguntan qué aportó el equipo, contesto, buen ambiente. Te hablan gato, que traducido al lenguaje de recursos humanos significa que distraigo a 6 personas y me como la galleta de las galletas de las juntas. Aún así siento que merezco un reconocimiento. Reconocimiento por mi constancia. Llevo años diciendo que el lunes voy a cambiar mi vida y jamás he faltado esa promesa. No he cambiado mi vida, pero la promesa sigue firme. Muy bien, gatito.
2: Lorena Rojas dice que está preparando un pastel de 1000 hojas. Dice, ¿qué creen, residentes? Yo la verdad es que me canso mucho al hacer mis labores. Termino con las manos rojas de tanto lavar ropa ajena. No. Esto en la lavandería. Y la verdad es que mis jefes pues creen que es fácil, pero no, nadie valora mi trabajo. No.
3: Gloria Santiago Manchitas, tengo retraso, ¿qué hago?
6: ¿Qué?
3: Dice hola, residentes, pues no he tenido ningún reconocimiento. No he tenido ni un reconocimiento, la verdad, y sí se siente muy feo. Ni siquiera mis hijos vienen a verme.
6: No puede ser. Aquí está Oscar Arciniega, que dice que anda en el trabajo y es una friega. En el trabajo me reconocen muchísimo, sobre todo cuando algo sale mal. Si aparece un archivo borrado, una impresora descompuesta, un correo enviado a quien no era, inmediatamente dice mi nombre. Pero cuando algo sale bien, resulta que fue un esfuerzo de todos. ¡Qué bonito! Para los éxitos somos una familia, para los errores ya encontraron al hijo adoptado. Yo quisiera que un jefe dijera, gracias a ti salimos adelante, aunque con mi suerte va a completar la frase, gracias a ti salimos adelante. Adelante a buscar otro proveedor porque cancelaste el que teníamos.
2: ¡Ay! Karina Cruz dice que ya quiere que llegue la quincena para que le den una luz. Dice, soy la que siempre tiene ideas en las juntas, pero pues sí. Luego mi jefe se las presenta como si fueran suyas y él se lleva el crédito. No hay reconocimiento, dice.
3: Residentes de la Zeta, participen en la pregunta. Unta si hace un like, no es un me encanta. ¿Crees que tienes el reconocimiento que te mereces? Participa ahora con Cristian Rodríguez, Gabriel Escamilla y Edgar Flores, el gato volador. Hoy martes en la Zeta 107.3.
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2: 97.

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5: 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Gabo.
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3: 42.
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0: 35, por ahí así.
1: Menos.
2: Gato. ¿Y 33, 50?
1: Más. Jamón de pierna food de 250 gramos, ¿cuánto?
0: Yo unos 48.
2: Menos. 46.
1: ¿Qué? Menos, los dos se fueron arriba. La villita americano, 175 gramos.
0: Unos 27 pesos.
2: Menos. Yo creo. 24.
1: Más, entonces, ¡oh! 24 y 27. Y por último, bebida Jumex, sabor manzana, pero de 960 mililitros. ¿Cuánto más o menos?
0: Yo unos 35.
1: Es menos, Gabriel.
2: Unos 30 pesos.
1: Sí, le diste otra vez. Así que estás más cerca. Tu ticket estaba sumando, te dio 276 pesos, pero estás un poco arriba, gatito. Tu ticket te dio 281. Entonces,
0: yo andaba
1: va
0: volando.
1: Ganando el gatito. A ver, ¿quién más nos dice cuál es el precio? Tenemos ya gente en la línea.
0: Hola, hola, la Z, buenos días. ¿Quién habla?
3: Hortensia.
0: Hortensia hermosa, ¿cuánto te dio la suma de todos estos productos?
3: 270.
0: 270. Pues te quedaste un poquito elevada, gatito volador.
2: 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Volvemos y deseamos que tengas la respuesta y el costo correcto aquí en la Z107.3.
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2: 9:48.
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6: Es tiempo de invitarlos a que nos acompañen porque tendremos Zumba con Z este fin de semana, el próximo 18 de octubre. Zumba con Z, ¿en dónde, Crisanto?
21: Este 18 de octubre nos vamos a Teotihuacán, exactamente a la explanada del Jardín Municipal, allá con la música en vivo y en directo de Didier Musical. Toda la familia está invitada al Gatito Volador, así que ya lo saben, vayan completamente gratis. ¿Qué? 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
6: Y también les esperamos, bueno, en el Gran ZCamp, 5 y 6 de diciembre, ¿qué? ZCamp, la alcaldía Iztapalapa recibirá Zumba en este gran campamento con experiencias diferentes, música, Gabo, seguramente va a ser tipo bohemia, además de competiciones, claro, ejercicio, mucha Zumba y mucha diversión en el ZCamp 5 y 6 de diciembre. Prepárense porque vamos con todo, nos vamos ahora con esto que se llama El Conquístame. Niña de mi corazón, mejor conocida como Carla, ¿cómo estás, preciosa?
22: Bien.
6: Niña de mi corazón, ¿lista para recibir al siguiente participante?
22: Claro.
6: Muy bien, ya lo sabes, no te quedes con ninguna duda, todo, absolutamente todo lo que quieras preguntar, por favor, hazlos en honor de hacerlo y trata de no de quedarte con ninguna duda, ¿sale?
22: Okay.
6: Así que te pasamos con Cris, que va a empezar con la parte física. Adelante.
21: Gracias, Gabo. Carlita, pon atención porque ya llegó Roberto, ya está aquí. Él ya tiene 35 años y es de la Gustavo Amadero. Robert, ¿cómo estás? Buen día.
23: Hola, buenos días.
21: Bienvenido al Conquístame. Queremos conocerte ahora a ti, mi querido Robert, y qué vas a ofrecer para esta posible relación. Platícanos un poquito físicamente cómo eres.
23: Soy delgado.
21: ¿Sí?
23: Güero. Romántico, soy aficionado.
21: Ok, vamos con el físico primero. Oye, eso que dices que eres güerito es importante porque así lo solicitó Carlita, así que punto para ti, mi querido Robert. ¿Tu complexión es delgado, robusta o media?
23: Media.
21: Ok, perfecto. ¿Te gusta hacer ejercicio?
23: Sí.
21: ¿Qué tipo de ejercicio haces?
23: Caminata y peso.
21: Ah, ok. ¿Sabes bailar?
23: Claro que sí.
21: ¿Qué es lo que más bailas, Robert?
6: Los ojos.
23: Aparte, banda, bachata, salsa, merengue.
21: Ah, ayer nos solicitaba una cosa importante. ¿Cómo andas de tu cadera?
6: ¿Cómo anda el trasero?
21: Sí.
6: No digo con la cadera. ¿Cómo anda tu chavacano?
23: Mitad y mitad.
1: Ah, caray. Ah,
2: bueno, sí,
1: o sea,
2: todos,
1: un pero... inflado y otro desinflado, ¿o qué?
3: Uno bien y otro podrido.
1: Como el tío Horacio.
23: No, bien proporcionado, mi Gabo.
1: Oh, ah, sí, muy bien. ¿Pero por qué me lo dices a mí? Tienes que decírselo a ella.
3: Pues mire, yo no puedo decir nada porque a nosotros no nos lo ha proporcionado, la verdad.
1: Usted está bien proporcionado.
2: Te espero. Robert, cuando te ves al espejo, ¿qué es lo que más te gusta de tu físico?
23: Mis ojos.
1: Caray,
2: chiquillo. Los ojos, mira nada más. Perfecto. Wow. Carlita, qué respecto bonitos. Al físico, ¿tienes alguna pregunta?
5: No.
2: Ninguna. Todo aclarado. Perfecto.
1: Ya viste que tiene buena defensa, ¿eh?
5: Okay.
3: Roberto, ¿cuál es tu mayor pasión en la vida?
23: Mi mayor pasión en la vida es ser una mejor persona.
3: ¿Sí?
23: Y también ser feliz día a día.
3: ¿Cuáles son tus metas y ambiciones para el futuro de la mano de Carla, de 28 años, de Benito Juárez?
23: Pues, realmente, conocerla obviamente, y como se vayan dando las cosas, creo que tener un futuro con ella es tener todo, tener a realizarme... Como papá, como familia, y claro, hacerla muy feliz.
3: ¿Te encantaría que ella fuera la madre de esos gemelos?
23: Claro que sí.
3: ¿Cuáles son tus creencias y valores más importantes?
23: Pues, tengo muchas, pero las principales son ser positivo, ser entregado y... ser también respetable en cualquier espacio y momento de la vida.
3: ¿Qué es lo que más valoras en una relación, Roberto?
23: Creo que la fidelidad, la honestidad, el respeto, obviamente.
3: Sí.
23: Y también algo muy, muy valioso es el tiempo.
3: Principios definitivamente fundamentales. Vamos con la parte psicológica, mi querido Robert.
1: Pregunta número uno, ¿estás dispuesto a trabajar en equipo o cuando toque lavar los platos vas a solicitar una incapacidad?
23: ¿Qué? No, trabajar en equipo, obviamente.
1: Perfecto. Si llega otro pretendiente con flores, serenata y estabilidad emocional, ¿con qué piensas competir? ¿Con el cargador del celular o qué vas a ofrecer?
23: No, como yo compongo, con una canción.
1: Perfecto. Y por último, ¿vienes listo para una relación o todavía hay que instalarle responsabilidad, actualizarle la comunicación y reiniciarlo cuando se enoje?
23: Vengo listo con todo.
2: ¡Órale!
1: ¡Qué bueno! Muy bien. 9.7 de calificación con triple salto mortal. Perfecto.
2: ¡Órale! Carlita, ¿alguna pregunta más para él?
5: Sí. ¿Actualmente tienes pareja?
23: No, soltero.
5: ¿Soltero? ¿No sí. ¿Has sido casado?
23: No, nada.
5: ¿Cuántos hijos quieres tener?
23: Pues los que tú quieras.
1: ¡Caray!
2: ¡Wow, qué increíble! Anda pues complaciendo el buen Robert.
1: Ya que estamos preguntando, ¿y cómo los quieres hacer?
23: Pues como yo soy güero, pues van a salir güeros, ¿no?
1: Muy bien.
2: ¿Algo más, Carlita?
5: No, nada más.
2: Perfecto, muy bien. Pues mañana te presentamos al segundo candidato a tu amor, así que mucha suerte. Pero por el momento nos despedimos con un...
3: ¡Adiós, amor! Cristian Rodríguez, Gabriel Escamilla y Edgar Flores, el Gato Volador. Les presentamos un día más de candidato en el Conquístame de la Z107.3.
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2: 10:31.

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2: Las 10.45.
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15: Las 24 horas del día, residentes. Oigan, y tenemos muchos eventos. Recuerden que este domingo 18 de octubre nos vemos en Zumba con Z en Teotihuacán a las 8 de la mañana. Esto va a ser en la explanada del Jardín Municipal y habrá música en vivo con Didier Musical. Toda la familia se reúne con nosotros en Teotihuacán para hacer Zumba con Z. Recuerda, domingo 18 de octubre. Y también recuerda, lo que tenemos es el viernes 20 de noviembre, la mega clase nocturna de Zumba con Z a las 7 de la noche en la explanada de la Alcaldía Venustiano Carranza con música en vivo de Merengue.
14: Están cordialmente invitados porque la dosis de merengue llega a la Alcaldía Venustiano Carranza. Y llegó papá justamente. Y va a llegar también nuestro comandante en jefe con nuestra comandante en jefe también, Rosita López. Así que ya les esperamos, residentes de la Z. Y nos vamos con la información que informa. Dime que no. Tu hora de dormir podría predecir un infarto. Esto dice la ciencia.
16: ¿Qué?
14: Normalmente, ¿tú a qué hora te echas una dormidita, Cris?
15: A todas horas, ¿verdad? Yo empiezo a dormir como a las 9:30, 10 de la noche.
14: Es decir, 10
16: a las 12.
14: 11, 12, 1, 2, 3. Pues lamento decirles que ya.
16: A las 12
14: ya van de salida.
16: A las 4:30 ya bailé.
14: Bueno, ya contigo estamos hablando desde el cielo, Gabriel.
16: Desde el cielo. Desde el hermoso.
14: Desde el túnel. Dormir tarde no solo es un mal hábito. La hora de dormir podría convertirse en una señal de alerta para tu corazón. Querido comandante, ¿podría usted regalarme un poquito de monitor, papi? Muchas gracias. Sí, te va. Un análisis del estudio de Sleeping Late Increases the Rates of the Myocardial Infarction.
16: ¿Qué?
14: Publicado en Frontiers in Cardiovascular Medicine. Junto con evidencia adicional sobre ritmos circadianos y salud cardiovascular.
16: Circadianos tienen que ver con el circo, ¿eh?
14: Es correcto. Revela que la hora en que te acuestas importa más de lo que imaginas.
16: No quiero
14: saber. Tu hora de dormir podría traer un infarto. Esto dice la ciencia. Sí. El reloj interno del cuerpo. El sistema de ritmos circadianos regula funciones clave, como la frecuencia cardíaca, la presión arterial y el tono vascular. Cuando te acuestas, Gabo, fuera de horario, este mecanismo se desequilibra.
16: ¿Cuándo qué?
14: Cuando tú te acuestas fuera del horario regular.
16: ¿Qué? Ah, estudios... estoy bien, mi horario regular es a las 12.
14: Estudios amplios muestran que acostarse después de la medianoche...
16: ¡No!
14: ...se asocia con mayor riesgo de infarto e impotencia sexual severa.
16: ¿Qué? Yo estoy a las 12, pero de Los Ángeles, California, entonces...
14: Sin que durmieras tarde, ya todos tienen esa bronca de impotencia. En particular, el informe, pues obviamente, de más de 88,000 individuos, encontró que quienes se dormían entre las 10, 11 y 12 de la noche... tenían el menor riesgo de enfermedad cardiovascular. Pero y dormir después ya de la noche o de la medianoche implicó un riesgo mayor hasta un 25% más. ¿Por qué sucede esto? Porque acostarse demasiado tarde reduce la luz de la mañana a la que te expones, la cual ayuda a resetear tu reloj biológico y genera una desalineación entre tus hábitos y tu fisiología. Así, la hora de acostarse aparece no como un detalle menor, sino como un potencial factor de riesgo cardiovascular subestimado. Tu hora de dormir podría predecir un infarto y esto dice la ciencia.
17: ¡Ay, véale!
15: Pues chequen acá.
14: ¿No les pasa duermen? También que cuando no duermen como que andas así como tembloroso, como sí. Alterado o raro? Cuando no duermen.
16: Pues no, ya no me ha pasado últimamente.
14: Entonces ya estás bien adaptado.
16: Oye, no siento nada, no siento ni mis piernas, ni mis manos, no siento nada.
14: Ya estás bien adaptado a ese ritmo de la patada, comandante.
16: Hasta que la información e informes va rápido. Chisteando ando.
14: No hay frases, no.
18: ¡Sí, señor!
15: Oiga, su licencia y tarjetón de circulación, joven, por favor. O sea, señor Poli, ¿usted sabe quién es mi tío?
19: No, pues no sé.
15: El hermano de mi papá. Arrojado por una amistad.
14: Hijo, ¿cuándo piensas irte de la casa? ¿Quién va a ir por las tortillas, jefa?
20: Ay, bien bajado ese balón, canijillo.
16: Estaba un gallego y le dice, joder, tío, ¿qué crees esta mañana? Estaba viendo el billete de lotería ganador, 60 millones de euros. Y mira, es el mismo que yo tenía pensado, el 5, el 7, el 4, el 3, el 9. O sea que es millonario. Dice, no, es que nada más lo pensé y no lo compré.
15: Llega un tipo con unas copitas encima y llega gritando a su casa,
17: ¿no? ¡Hola, Cris!
18: Mi vida, escuché que me engañas con un policía y
17: ¿qué?
18: Quiero saber que me digas si es cierto o no.
15: Y la esposa le contesta, negativo 1040.
14: ¡Ay! ¿Ustedes saben en qué se parece una bomba a un foco?
17: ¡No!
15: ¿En qué?
14: En que la bomba estalla.
15: ¿Y luego?
14: Y el foco estalla.
16: ¿Ustedes saben cómo se reconoce un gallego cuando juega ajedrez?
14: ¿Cómo?
16: Pues porque revuelve las fichas.
18: Papá, papá, oye, vinieron a preguntar si aquí vendían un burro.
15: ¿Y qué les dijiste, hijo?
18: Pues que no estabas.
20: Ay, cada vez que miro mi reloj me acuerdo de ti, Jolines.
14: ¿Porque cuentas los minutos para verme?
20: No, porque está retrasado.
16: ¿En qué se parece una mujer vistiéndose a una partida de ajedrez?
15: ¿Qué? ¿En qué?
16: Pues en, es que nunca sabes cuándo va a acabar.
18: ¡Ay! Mamá, mamá, ¿por qué yo soy blanca, tú morenita y papá chino? Ay, hija mía, con la borrachera de aquel día, de milagro no ladras.
20: Hola, vengo a que me haga un tatuaje que diga, pero mira cómo beben los peces en el río.
14: ¿En dónde?
20: Pues en el río, cabrón, no seas menso.
16: Los amigos en la calle, ¿y cuánto tiempo has adelgazado, cañón? Pues es que me he apuntado al gimnasio. No me digas, ¿y cuántos días vas a la semana? Pues no he ido ninguno, pero con lo que me cuesta al mes casi ni como.
15: Y hasta aquí el chisteando. ¡Ando! No, ¡regresamos!
20: Uno más, Colines. Oye, mamá, en la escuela me dicen enano. ¿Y tú qué haces?
16: Pues brinco y les pego en los blanquillos.
14: Ese es mi hijo.
16: Cristian Rodríguez, el gato hablador, y Gabriel Escamilla, te acompañamos en esta mañana y te preguntamos, ¿tú escuchas radio?
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16: Cumbias con Z.
15: Son las 11 en punto.

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4: Las 11:26.

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20: Ahí estaremos toda la banda de La Z para que nos saludemos y echemos un bailacho juntos. Tenemos a Lalo en la línea telefónica 14, nos tenía que explicar el pato de qué se trataba, pero pues nuevamente se durmió. Así que Lalo, buenos días, hola, ¿cómo estás?
21: Buenos días, bien.
20: Bienvenido a La Z 107.3 FM. Lalito, platícanos un poquito acerca de tu reconciliación. ¿Qué sucede?
21: No, pues a ver qué pasa, pero ya estamos más para allá que para acá.
20: ¿Qué? ¿También? O sea, ¿te vas a casar o qué? ¿Por qué estás moribundo?
21: No.
20: ¿Qué es lo que pasa en tu relación? La onda es con Marisela, ¿verdad?
21: Sí.
20: ¿Qué sucede con ella?
21: Es el malentendido que tuvimos.
20: ¿Qué se malentendió?
21: De unas terceras personas.
20: ¿Qué terceras? Pero no me hagas estar preguntando todo. Mira, tienes que decir, mira, lo que sucede es que el día jueves pasado me encontró unos mensajes donde decía esto y esto y esto, pero tenemos que irte rascando la verdad. ¿Qué es lo que pasó?
21: No, a mí no me encontró. Unos chismes que inventaron y yo les reclamé.
20: ¿Quién los inventó y qué te dijeron? ¿Quién inventó los chismes y qué te decían?
21: Pues que andaba con su papá de su hija y eso. ¿Qué?
20: O sea, que ya andaba como regresando.
21: Ándale.
20: ¿Y quién te dijo eso?
21: Sus familiares de él.
20: ¿Y tú sin decir agua va, sin preguntar, sin cerciorarte, qué dijiste? Voy a reclamarle.
21: Ándale.
20: No me digas. Y ella obviamente lo negó.
21: No, o sea, no lo negó, pero dijo que le enseñara pruebas y pues nada que ver. O sea, no le enseñé nada.
20: No tenías nada, porque ella se ha cuidado muy bien. Muy bien, ¿y ahorita cómo está la situación?
21: Ya nos hablamos más o menos y eso ya nos vemos también.
20: Pero andan como serios.
21: Ajá.
20: ¿Y tú quieres que la relación siga como antes?
21: Como antes.
20: Muy bien, pues vamos a lograrlo. Caíste en buenas manos, no nos cuelgues, vamos a reconciliarte. No se encuentra, ¿verdad?
19: No.
20: Ya le hicimos como 14 llamadas por producción, por este lado, el gato también por su WhatsApp. Yo le mandé señales de humo y parece que ni la mamá, ni el hijo, ni nadie.
18: Ni la mamá de la mamá de la mamá, ¿eh?
19: Y si le hablamos a su hijo, Axel, y no contesta a nadie. Vamos a esperar este último.
21: Híjole,
19: no. Nada. ¿Qué crees, Lalo? Desafortunadamente no la podemos localizar. ¿Te parece si le dejamos un mensajito así muy romántico y toda la onda para que, pues, puedan estar mejor?
21: Ajá.
19: Ok, perfecto. Marisela, mucho gusto, te estamos hablando los residentes de...
18: ¡La Zeta!
19: Te presentamos por acá a Gabriel Escamilla.
20: Hola, guapura.
19: Te saluda el gatito volador.
18: Marisela, desde la reconciliación te saludamos, buenos días.
19: Yo soy Cristian Rodríguez y juntos somos los residentes.
2: ¡Ya vete a dormir!
19: Ya lo dijo el gatito volador, esta es la sección La Reconciliación y Lalo tiene cosas importantes para ti. Escuche con atención, adelante por favor. ¡Listo, mi querido Lalo! ¡Los micrófonos son tuyos! ¡Adelante!
21: Bueno, Marisela, no contestaste, pero lo único que te quiero decir es que te quiero y te amo mucho y esperemos que estemos bien con todo lo que hemos pasado y esto, que estemos bien y que le echemos ganas los dos para estar juntos, tú y yo. No olvides que te amo mucho.
18: Ojalá y esto sea posible, Marisela. Muchas gracias por recibir este mensaje de parte de nuestro amigo Eduardo a través de La Reconciliación de la Z con Cristian Rodríguez, con Gabriel Escamilla y con tu servidor Edgar Flores, el gato volador. Gracias, Eduardo. Mucha suerte y a seguir trabajando para que esto cada vez pueda funcionar mucho mejor. Cuídate mucho, Eduardo. Hasta luego. Cuídate. Te amo. Hasta luego y les despedimos con un adiós amor en La Reconciliación de la Z107.3.
19: Cuídate, te amo.
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1: 12-3.

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16: 1229.

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2: 12.47.
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19: El Pato tiene mensajes parroquiales porque ¿dónde te presentas, Pato? Que vas a cumplir tus 15 años, ¿verdad?
22: Así es, residentes, recuerden que nos vemos este 17 y 18 de octubre, vamos a estar ahí presentes.
19: ¿Pero
22: llevando
19: qué vas
22: la
19: a hacer
22: conducción
19: ahí
22: y la animación de la ¿De Expo de 15 años vestido? En el Palacio de los Deportes en negro. Así.
19: ¿Por qué le dices así al gato?
21: ¿Qué pasó, hombre?
22: Así que por allá nos vemos.
21: Vestido, no por mi color de piel.
22: 17 y 18 de octubre allá en el Palacio de los Deportes en la Expo de 15 años.
21: ¡Órale, Coxín!
19: Nos vamos con esta que se llama El...
21: Qué bonito, que arranca con Crisito en este lunesito.
20: Gracias, gatito. Amantes de los pañales, abren tienda ¿qué? Temática.
21: Qué bonito, qué bonito. Unos qué ya bonito, están usaditos.
20: El uso del pañal con cinta adhesiva podría ser algo que muchos de nosotros dejamos atrás a los 18 meses, ¿verdad? Pero al parecer no todos están de acuerdo. Una comunidad de adultos que se visten como bebés dicen que el hábito es sinónimo de confort y que no es sexual en absoluto, o al menos no para ¿qué? Todos. Bebés adultos amantes de los pañales son un grupo cada vez mayor de hombres y mujeres que creen que la edad adulta es opcional y a quienes les gusta regresar a su infancia para relajarse en su mundo sin edad. Comparten imágenes de sí mismos en las redes sociales usando pañales y también son conocidos por llevar ropa de bebé y hasta chupetes.
21: Polistas de la tercera edad tienen 70 años promedio y su instructor Gabo Escamilla 80.
23: Qué bonito, qué bonito, qué bonito,
21: qué bonito. Ya pam, pom, pom, es un rapa pom, pom. Bueno, ya Pam Pam Pam es un grupo de porristas único, compuesto por 28...
19: ¿Para Navidad o qué?
21: Por 28 vivaces miembros, cuyas edades van de los 55 a los 80 años. Hola, estas hola, energéticas hola. Abuelitas han estado ejercitando las dos últimas décadas. Y su manía por el baile glamoroso, pues obviamente las ha llevado a participar en grandes concursos de las la más longevas, chulada. Echando porras en Japan, pom pom, jolines.
19: Tienen muchas lonjas.
21: Fumi Tanako, de 84 años, es la fundadora de Japan, pom pom, y miembro activa del grupo. Cuenta que no habría tenido la confianza para hacerse porrista en su juventud, pero llegó a ser animadora para grandes cambios en su vida, porque ¿qué? Obviamente eso le redujo algunos años de edad. Cuando tenía 53 años, Fumi decidió viajar a Texas para estudiar. fue en contra de los deseos de su madre moribunda, pero sus hijos apoyaron su decisión de que se presentara en la Venustiano Carranza cada 8 días. Luego, en sus primeros 60s, la relación con su marido comenzó a desmoronarse y finalmente terminó. Fue en ese momento que encontró su verdadera vocación en la vida, gracias a Gabriel Escamilla y a su libro de reflexiones.
1: ¡Sí, señor!
19: ¡Hasta aquí él!
21: Oye, aparte sí, se oye cansado, ¿eh? Ya está aquí él.
3: ¡Qué bonito!
19: Vamos con la pregunta unta del día, que es la siguiente.
20: La pregunta unta quedó así: ¿crees que tienes el reconocimiento que te mereces? ¿Sí o no? ¿Qué es lo que dice el público? Los que dicen que no están en el 50%.
21: ¿Qué?
20: Es un completo empate. Gatito Volador, los que dicen que sí, también 50%. Israel Rodrigo dice: ¿qué onda, gatito? Hace mucho que no te veo. Quiero una noche contigo.
21: ¿Una nada más?
20: Dice: claro que sí, tengo el reconocimiento de mi mujer. Residentes me reconoce porque soy un borracho, un mujeriego, un bueno para nada. ¿Qué mejor reconocimiento que el de ella, que me conoce muy bien?
21: Pensé que estabas pasando lista, Cris. No. Flor López de León dice: ¿qué onda, Gabo? ¿Vas a querer camarón? Dice: sí, por ¿qué? Mis hijos, saqué adelante a mis 3 hijos. Mis 2 hijas no quisieron estudiar, luego se arrepintieron, pero mi hijo, el mediano, hasta 3 profesiones tiene: licenciado forense, licenciado en derecho y otra carrera de negocios administrativos. Mis hijos siempre me agradecen lo que hice por ellos. Felicidades, Flor López de León, que se ve que tu hijo es muy campeón.
19: Güeravite dice: gatito, ¿dónde quieres ir si quieres que te invite? He trabajado y he hecho muchas cosas buenas, pero si no lo reconocen las personas, ni modo. Yo estoy en paz con mi conciencia. Saluditos, ¿claro?, a todos.
20: Gelacio Aparicio Santiago dice: ¿qué onda, Gabo? Dame unas clases de mago. Dice: la verdad es un tema que no le he dado mucha importancia porque lo que hago sale del alma. Que no se valore y aproveche, pues ya va a depender de cada quien que lo reciba.
21: Ángeles Saucedo dice: ¿qué onda? ¿Cuándo van a venir a visitarnos aquí a Miguel Ángel de Quevedo? Creo que no, pero trabajo porque me gusta y no espero reconocimiento de nadie. Si alguien me reconoce mi trabajo, bien, se los agradezco, y si no, también no pasa nada.
19: López Paloma dice: gatito volador, parece que traes una mochila cuando te das tus maromas. Mi mayor reconocimiento lo tengo de mi hijo al ser un buen muchacho, es muy estudioso, trabajador y bien portado. Ese es mi mayor reconocimiento del trabajo que hago día a día con madre. No, con madre.
21: ¿Qué pasó, cariño? ¿Qué pasó, cariño?
20: Pues ha dicho muchas ganas, ¿no? Le
21: echa mucho power.
20: Palomita,
21: ¿Qué quiso decir usted, señor Escamilla?
19: Como madre.
21: Bueno, es casi con lo mismo, es con su mamá.
20: Sí, sí, sí, con mucha energía. Eduardo Alcón Ruiz dice: ¿qué pasó, gatito, con esos de codorniz? Dice: pues la verdad, yo siento que mi trabajo, todo mi esfuerzo y dedicación por sacar bien la producción, no es bien reconocido. Al contrario, mi patrón tiró por viaje, pues me está regañando porque dice que no le pongo empeño a todo mi trabajo.
21: Iracema Montalbán, ¿qué onda? Ya no tomarán. Nada más se limitó a decir no. Fue todo lo que escribió.
19: Lulú García Brito: Cristian, por más que lo busco, lo tienes muy chiquito. Buenos días, residentes. Lamentablemente no soy muy amable con la familia de mi esposo y he recibido puras groserías. Un vivo a su jefa para ellas.
20: Y ya también por acá escribe Hugo Hernández. Dice: ¿qué creen, residentes? Trabajo en cocina. Entro a las 6 de la mañana y salgo hasta las 11 de la noche. ¿Qué? El cliente felicita al mesero, pero nadie se acuerda de quién hizo la comida. Así no se vale.
21: Residentes de la Z, muchísimas gracias por su gran participación en la pregunta unta. ¿Crees que tienes el reconocimiento que te mereces? Si es un like, no es un me encanta.
19: Hasta aquí el programa, señoras y señores, y nosotros ya nos vamos. Cristian, muchas gracias. ¡Qué bárbaro!
20: Gracias, Gabo. Se van a quedar con Alex Aguilar a partir de ya, a partir de este preciso instante. Y recuerden, amigos de Texcoco, por allá nos vemos el sábado 31 de octubre con mis amigos del grupo Que Vale Lo Que Pesa, pesado para cantar Ojalá Que Te Mueras, A Chillar Otra Parte, La de Mi Promesa, Humíllate. En fin, todas las canciones de pesado allá en las instalaciones de la Feria del Caballo, en el Palenque, precisamente. Por allá nos vemos. Toda la información está en mis redes sociales.
21: Cristian Rodríguez, la Z, KRYZ.
19: ¿Qué, ya? ¿No vas a decir nada?
21: Es que regularmente usted siempre hace el previo, obviamente. Nos presenta con bombo y maracas, señores Camilla. Gracias, nos vemos residentes de la Z. Este fincito de semana estaremos justamente en la central de abasto allá de Tecámac. 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
19: En la trompeta se encuentra el pato que está sopla y sopla y el aire se le está yendo a las llantas, pero de su cuerpo. En el violín, Manchitas, que toca con tanto sentimiento que ya lloró el público, lloró el día del salón. Tenín. Y el violín hasta pidió cambio de músico. También les presento en la vihuela Cris, que entre rasgueo y rasgueo ya se llevó 3 serenatas, 2 declaraciones de amor y una demanda por andar tocando a las 3 de la mañana y despertando a todo el mundo.
20: Y mañana nos vemos aquí, nos escuchamos 6 de la mañana en punto en las serenatas de la Z. Que tengan excelente resto de martes.
19: En el Toroloche se encuentra el gato volador y el reto de hoy es encuentren las diferencias. Gracias, Kate.
21: Va. Esa no me la sabía. Gracias, recibiendo mañana. Las esperamos 6 de la mañana en nuestras serenatas de la Z.
19: Y en el guitarrón, mi nombre es Gabriel Escamilla, que como todas las mañanas te recuerdo que una sonrisa dice mucho más que mil palabras. Sean felices, por el amor de Dios. Ayer no pudieron, no quisieron, no los dejaron. Mañana, quién sabe si estemos vivos. Entonces, la oportunidad bendita que nos da la vida de ser felices es precisamente hoy. Mañana las citas en punto de las 6 horas en las serenatas. Se quedan con Alex Aguilar, después con el Chicles. Antes pasan también Beto Zumba y, por supuesto, Lili Miau. Pero nosotros los dejamos con esto que se llama
1: La Popera Más Fresa.
3: ¡Oh, my God! ¡Qué loco!

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7: Una 8.

0: momento de gritar. ¡Bien llegado! ¡Sí, bien aterrizado los sobrevivientes de la Z107.3! Una de la tarde, 19 minutos, en la hora centro de la Ciudad de México. Oigan, un asqueroso tráfico, pero pero miserable. Es más, vámonos con el Sama Boy al Zetocóptero para que nos diga qué está pasando. Sama, ¿qué está pasando en las calles de la Ciudad de México?
1: ¡Ese! ¿Cómo se llama? Y es en cuatro, seguimos aquí custodiando las calles de la Ciudad de México. Nada más bien para decirles que de arriba abajo, en viceversa, dicho sea lo propio, de arriba para abajo y de atrás para adelante y de izquierda para derecha, ambos sentidos de la Constituyente se están, pero como estacionamiento, señoras y señores. Y si usted cree que más adelante se aliviana eso, pues olvídese de eso, porque en el Perifas, su mecha, el Perifas está como el pack de Sague. No impresionante, sino bien duro. Soy sensacional, man. Y luego si usted se va como para la zona sur de la Ciudad de México, lo que viene siendo el Félix Cueva también viene como un estacionamiento. ¿Y sabe qué? No se dejará hacer nada, me lo iba a decir que esto se va a poner en peor. Porque a las 3 de la tarde está a convocar a una amiga mía. ¿Cómo se llama? Eso que se junta mucha gente. Una cosa donde va a caminar mucha gente hasta el Zócalo. Entonces, están convocados en el Centro Médico Siglo XXI. ¿Eh? No, eso es cuando lo hacen los políticos. No, eso es cuando los de... Para el informe de la presidenta, que ahí sí se traen los camiones de todo. No. Este es gente muy ojondira, muy en molesta por el que, ¿cómo se llama? Pues no hay medicamentos en el seguro, básicamente. Ni insumos, ni tampoco material para operar. O sea, no hay nada. ¿Nada?
2: ¿Qué?
1: ¿Nada?
2: ¿Qué?
1: Pero según tenemos el mejor sistema de salud, mejor que en Dinamarca. 10-4, seguimos continuando. Que la pase bien, manden el pack y una caguafo que viene Lara.
0: Gracias, ama. Ay, a veces prefiero que mejor no diga nada, porque no manches. Oigan, señoras y señores, pues tengan muchas precauciones. Déjame presentarte al equipo en el máster, mi queridísimo negrito Fabián Miranda.
3: Soy negro de coraza.
4: ¡Aquí estoy!
5: ¡A tus órdenes!
0: Líneas telefónicas Mística Baquetona Suculenta al 55-5259-0829 y 55-5259-2391. Ahí está la baquetona de Doña Gertrudis.
6: ¡Tacos de canasta, tacos!
0: Pero también nos acompaña el baquetonazo del pato que se hace pato, el Pato García.
7: ¡Viva tu jefa!
0: ¿Y está el otro baquetón o no está el otro baquetón? ¿Llegará o no llegará? Bueno, luego llega barriendo a Jom para el agarrón de la Z. Así que otro viva su jefa para Dan el Lagarto Suárez. La voz de la Z en las calles. Y este que te habla, te saluda, es tu fiel amigo y servidor Alex Aguilar.
8: Hola, guapo.
0: Hola, jefe. Me quedo contigo hasta las 3 de la tarde. Así que, espérate, digo, ven. Señoras y señores, vamos a pasarla increíblemente bien, fenomenal. De aquí hasta las 3 tenemos el ¿sabías qué? Tenemos la frase sobreviviente, tenemos las bananeras, tenemos, por supuesto, el agarrón de la Z. Así que sí, no te la pierdas, se va a poner bastante, bastante
9: todo
0: bueno.
9: Todo eso para ti.
0: Todo eso y más, porque es martes 13, así que cuídense mucho. Según dicen que es de la mala suerte. Vamos a tener live, así que les platico que vamos a estar hablando de supersticiones, a ver quién cree en esas cosas. Pero dicen por acá en el WhatsApp, buenas tardes Alex, aquí saludándote por tu bellísimo programa que nos da alegría todos los días. Un viva su jefa, a mí que está vendiendo sus frutas y verduras aquí en San Pablo Xúchil para María de la Paz de parte de su hijo Cel, panadero Zenón, que te escuchamos todos los días. ¿Cómo no? Saludos a María de la Paz y a su hijo, les mandamos un viva a su jefa a los dos, baquetones.
7: ¡Viva su jefa!
0: Hola Alex, te saluda tu amigo Mario Elizalde, presidente municipal de el honorable no sé qué Nopaltepec. El presidente municipal de aunque Nopaltepec. No, ¿me ayudas a informar a toda mi gente bonita de Nopaltepec? que el día jueves 15 de octubre se estará repartiendo cafeteras y un frasco de Nescafé gratis en la presidencia. O sea, van a... O sea, quiere que le colaboremos a decir que van a estar repartiendo despensas, es lo que nos está... ¿Es lo que nos está diciendo? Bueno, saludos a toda la banda de Nopaltepec. A ver, ¿quién más anda por acá en el WhatsApp? Adelante.
2: Hola, buenas noches. Estamos hablando por teléfono, pero no contestan. Quería boletos para la Arrolladora.
0: No, si anda bien peperepesta.
2: Y aquí suena la que...
0: No, si anda bien peperepeste, compa. Mi hermano, yo ya te he recomendado en varias ocasiones que le bajes a tu alcoholismo, brother. O sea, sí estás muy mal tú, neta. Pero bueno, señoras y señores, vámonos de lleno con Elsa. ¿El sabías que...? Chécate esta nota, ¿eh? Padres que permitan noviazgo de niñas menores y resulten embarazadas irán a prisión. ¡Ojo! Esto en Honduras, no en México, en Honduras. El fiscal de la niñez, Fernando Moreno, señaló una advertencia categórica al anunciar que los padres que permitan relaciones de noviazgo en menores de edad y que las niñas terminen embarazadas podrían enfrentar graves consecuencias legales, demostrando de forma contundente que los padres y el novio irán presos. Así que después, ¡no se quejen! ¡Asume! Oye, pero ¿y eso qué está forzando? A que los papás se pongan súper intensos y negligentes y digan, ah, no, pues ahora no te dejo salir, no te dejo tener novio. O sea, se va a poner peor la cosa, ¿no? Pero bueno, última, ¿sabías que él es ella, ella es él, él embarazó a ella, que ahora es él, pero en realidad es ella porque solo ella podía quedar embarazada y no él? ¿Qué dijo? Bueno, una mujer trans y un hombre trans se han casado. Y obviamente, la mujer trans es la que embarazó al hombre trans porque era biológicamente la que se podía embarazar. Y además está bien curioso porque, pues al final, pues sí es un órgano masculino y uno femenino el que está en esa relación, pero al revés, volteado. ¡Qué cosas, muchachos! De repente, no entiendo nada, pero ¿saben qué? Yo digo, cada quien sus pompis, así que hagan lo que quieran. Señor. Así que ustedes ya se la ayuno. Y ya arrancamos, ya principiamos los sobrevivientes de la Z107.3. Soy Alex Aguilar, te acompaño.
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2: 1:41.
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0: muchachos. Gracias por acompañarnos. Gracias por ser parte de este bello, mágico y cósmico programa denominado Los Sobrevivientes de la Z107.3. Oigan, les mandamos beso, abrazo, apapacho, triple pellizco de Pompi a todos y cada uno de los que están haciendo posible este programa. Gracias por escucharnos en donde quiera que te encuentres. Le mando un abrazote a toda la banda que nos está dejando sus mensajitos en el WhatsApp de Complacetas. A ver quién anda por acá en las notas de voz. A ver si no sale otro despistado. A ver quién anda por acá.
1: Buenas tardes. ¿Me puede mandar un saludo para la Gordis?
0: ¿La Gordis?
1: Sí, de taller de Don Chava de aquí de Ecatepec.
0: ¿Cómo no? Le mandamos beso, abrazo a Papacho y triple pellizco de pan. Y ahora sí, vámonos de lleno con la frase sobreviviente. Hay una decisión en el amor que puede ser más difícil que incluso terminar una relación. Y es decidir si vale la pena volver. Porque terminar con alguien no significa necesariamente dejar de amar a una persona. A veces te vas todavía súper enamorado, todavía extrañando sus besos, sus abrazos, sus mensajes, sus buenos días y hasta esas pequeñas cosas que en su momento te molestaban, pero que hoy darías cualquier cosa por volver a vivir. Y entonces pasa el tiempo, se enfría el enojo, las heridas empiezan a cerrar y un día vuelven a hablar. Se preguntan cómo están, recuerdan lo bonito, se ríen de las mismas tonterías y sin darse cuenta, empiezas a pensar, ¿y si lo intentamos otra vez? Pero ahí es donde comienza el verdadero dilema, porque regresar con un ex tiene sus ventajas. Ya que conoces a esa persona, sabes cómo se ríe, qué le duele, qué le da miedo, qué cosas le hacen feliz, no empiezas desde cero. Porque ya existe una historia, una confianza, un cariño que quizás, pues tal vez, nunca desapareció por completo. Pero también hay desventajas, porque conocerse mucho no significa necesariamente llevarse bien, y extrañar a alguien no significa que los problemas que los separaron hayan desaparecido. Puedes extrañar muchísimo a una persona y aún así reconocer que juntos se hacían daño. Y luego está la opinión de los demás, que ¡ah, cómo pesa! Tu mamá te dice, ¡otra vez con esa persona! ¿No te acuerdas cómo terminaron? Tu mejor amigo te dice, es que estás muy tonto, ya habíamos celebrado que la habías superado, güey. Tus hermanos te recuerdan cada lágrima, cada noche que te quedaste despierto, cada vez que tuviste que recoger tus pedazos. Y quizás todos tengan razones para preocuparse, pero quienes te aman también sufrieron al verte. Pero hay algo que debemos entender. Tus familiares y tus amigos, por supuesto, claro que pueden aconsejarte, pueden advertirte y pueden ayudarte a ver lo que tú no estás viendo, pero no pueden decidir por ti cómo vivir tu historia de amor. Ellos no estuvieron en cada conversación, no conocen cada detalle de lo que pasó y tampoco son quienes van a despertar junto a esa persona si deciden volver. Eso sí, tampoco confundas defender tu relación con cerrar los ojos ante la realidad. Si alguien que te quiere te señala que estás regresando al mismo lugar donde te lastimaron, vale la pena escucharlo. Porque una cosa es que los demás no crean en tu relación y otra muy distinta, que tú estés ignorando las razones por las que se terminó. Si vas a volver, no regreses solamente porque tienes miedo de estar solo. No regreses porque nadie más te ha hecho sentir lo mismo. Y no regreses creyendo que esta vez todo será diferente si ninguno de los dos ha cambiado absolutamente nada. Regresa, sí, si han arreglado las cosas. Si hay conversaciones pendientes, si existen responsabilidades por los errores, si hay voluntad de hacer las cosas de otra manera y sobre todo si el amor viene acompañado de respeto. Porque una segunda oportunidad no consiste en volver a vivir lo mismo esperando un final diferente. Consiste en construir algo nuevo con la persona con la que ya viviste una historia. Y si decides regresar, no tienes que convencer a todo el mundo de que tomaste la decisión correcta. El tiempo y tus propias experiencias van a hablar por ti. Y quédate con esto. No le debes nada a nadie. Una explicación de por qué volviste a amar. Pero tampoco te debes a ti mismo otra temporada de sufrimiento, solamente porque todavía amas a quien te hizo daño.

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2: 1:54. 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

0: ultras palacer. Oigan, estamos completamente en vivo y en directo a través del Facebook Live de la Z107.3. Los estoy esperando a todos por allá porque vamos a hablar de la buena o la mala suerte. ¿Ustedes creen en la buena o la mala suerte? ¿Han hecho algún ritual para mejorar su suerte? ¿Hacen cosas como no pasar por debajo de las escaleras o evitan ver gatos negros? ¿O si se les cae la sal, se tiran un poco de sal por encima del hombro? Bueno, vamos a platicar de todo eso y mucho más, obviamente en el live. Así que métete al Facebook Live de la Z107.3 en este momento, porque ahí estamos con todos ustedes para que echemos buen relajito, que echemos buena platicadita y que nos la pasemos bastante, pero bastante a gusto. Así que gracias a todos los que están escribiendo también a través del WhatsApp de Complacetas. ¿Quién anda por acá? Hola, Alex, mi nombre es Daniel Segura y este es mi número. Te dejo mis datos porque quiero una complaceta para el día de hoy. Híjole, mi hermano, ya para hoy está un poco complicado, pero te agradezco, te podemos programar para mañana con mucho gusto. Saludos, mi amigo Alex, aquí escuchándote con toda la buena vibra. Atentamente, tu amigo Manuel Anaya. Saludos, Manuelito, muchas gracias. Hola, Alex, bonita tarde. Soy Marta Vallejo, acabo de oír la voz angelical del Super Sama. Por favor, dile que estoy perdidamente enamorada de él. Ya me imagino lo romántico que ser. ¿Te imaginas al Sama? Ese, lo que pasa es que te iba yo a diciembre, que tú noviembre, ando con unas ganas de gratinarte en eso sería el Samaboy, pero bueno, vámonos de lleno con la información más bananera. Oye, justo, oiga, para los que me están preguntando que cuándo sale la reflexión de volver con el ex, esta semana saldría en mi TikTok, @alex_aguilaré, y en mi Facebook, Alex Aguilar. Pero hablando de volver con el ex, Shakira le da emotivo mensaje a su ex arriba del escenario. ¡Ay! Vamos a escuchar a la bella Shakirita, adelante.
1: Gracias a alguien que me ha acompañado, me ha apoyado durante toda la gira, me ha ayudado muchísimo durante toda la gira, y que ha estado trabajando detrás de la creación y de todos los detalles de Macondo Park. Porque en la vida todo se transforma, como dice Drexler. Quiero darle las gracias a este, que un día fue mi compañero y hoy es un gran amigo, amigo del alma, Antonio de la Rúa. Antonio, gracias.
0: ¿Cómo lo ves? ¿Qué dice? Que me ha apoyado mucho. Y a Antonio de la Rosa, sí, le ha apoyado contra las escaleras. No, es de amigos, Ya dijo Shakira que es de amigos. Ya dijo la Chakis que es de amigos. Y está bien, y hablando de amigos, pero amigos y rivales, vamos a ver ahora qué dijo Erika Saba. Pues sobre todas las declaraciones que estuvo haciendo Mariana Ochoa, su ex compañera en OV7 en la Casa de los Famosos. Adelante.
2: Mariana contó muchas cosas en la casa, que volvemos a lo mismo, que no son ciertas, que son desde su perspectiva, es su versión. Yo, son cosas que arreglaré con ella. Supe que contó incluso intimidades de las chavas y de los chavos. Una enfermedad me agarró en los últimos días. Es una enfermedad que se llama HELP, que es muy delicada, que es muy mortal entre las mujeres ya en la última fase del embarazo, que supe que Mariana lo contó en la casa. Al final es una historia real. Mariana contó cosas buenas, cosas malas, anécdotas chistosas dentro de la casa, como parte de su estrategia. Esa fue la estrategia que ella tomó porque ella quería ganar la casa. O sea, pues yo creo que todos los que entran quieren ganar. Esa fue la estrategia que ella escogió. ¿Puedo estar yo o no de acuerdo con eso? Creo que ella tiene muchas historias de ella que contar, muchas anécdotas de ella, muchas cosas que la gente no sabe de ella y que no contó.
0: Ande.
2: ¿Por qué no contó sus historias, pero sí contó nuestras historias? Es raro, es feo, fue imprudente al contar cosas que yo no había contado, a lo mejor son cosas que yo no quería hacer en su momento, yo no quería revelar, porque no me gusta victimizarme a mí no me gusta...
0: O sea, Mariana sí... Bueno, pues, ¿qué te digo? ¿Qué te digo? Así es esto del abarrote. Oye, y hablando de otros amigos y rivales, Mauricio Castillo, el Peloy, también estalla en contra de Adal Ramones. Vamos a escuchar a Mauricio Castillo.
3: Mauricio Castillo.
0: No, pero la declaración de Mauricio Castillo, no el chisme de Mauricio Castillo. Es que ven que iba a haber una gira de Enrollados, y bueno, pues Mauricio Castillo ya dijo que ni amigos son. O sea, así básicamente dijo como que, mira...
4: No hay manera, no. Necesito un baño cerca porque nada más me pregunten esas cosas y me dan ganas de vomitar.
0: ¡Tómala!
4: Es un despropósito en que querer pensar que eso se va a volver a que se va a volver a intentar hacer. Eso no va a suceder, se los digo de una vez así a todos. No va a suceder. Nunca, así, nunca, se los podría asegurar. Yo lo siento mucho por todo el público que además fue vilmente engañado.
5: ¿Y todo eso pesa más que la amistad que tenías con Adal?
4: No había, yo, según yo no había. Yo creo que yo después de todo lo que pasó, concluyo para desde el fondo de mi corazón que no hubo tal. Lo que haga, lo que haga o que no lo haga ese señor, me tiene sin cuidado. La verdad es que por mí puede decir misa.
0: ¡Tómala, papa! Oye, Negrito, ¿te imaginas tú y yo en el futuro ahí en las declaraciones diciéndonos, no, pues lo que haga el negro, a mí me vale? Nunca fue mi amigo, o sea, ¿te imaginas
6: ya? Yo lo digo,
0: cabrón. Dice el Negrito, yo ya lo digo, yo ya lo declaro en mi Facebook.
6: Y seguimos trabajando, o sea, no entiendo.
0: Y seguimos trabajando juntos, ¿cuál es la diferencia? Pero bueno, señoras y señores, hasta aquí la información más bananera, vámonos a la pausa. No te he perdonado que desplazaste al mazapán. Hace 8 años. Ay, ya vámonos a la pausa, pero nos quedamos en el Facebook Live porque vamos a hablar de la buena o de la mala suerte. Quédate por acá con nosotros porque esto se va a poner bastante bueno. Soy Alex Aguilar, ya vuelvo.
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4: 2:40.
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5: Señoras y señores, bienvenidos al inframundo, al lugar donde los guerreros se convierten en dioses, el lugar donde uno solo sale vivo. El lugar donde no quieres entrar si temes a la muerte. El lugar donde solo el público manda. ¡Este es el Agarrón de la Z! Así es, señoras y señores, gracias a todos los que están en el TikTok Live. Oigan, por cierto, llegamos a la meta, se los agradezco enormemente, nos pusimos una meta de unas rositas, andamos repartiendo rosón y nos cayó. Nos cayó el premio mayor, así que les agradecemos en el alma, especialmente a Valerie, que fue la principal promotora de que esto sucediera. Muchas gracias, Valerie, te mandamos un abrazo también a Fa Flores y a todos los que andan por acá conectados. También a través del Facebook Live, Alejandro Mogollán, a Jason Server, Alicia Verduzco, muchas, pero muchas gracias. Y por supuesto, en el TikTok que estuvieron aquí súper presentes, Aide Ga, que nos sigue regalando rositas, muchas gracias, Aide Ga, qué bárbara. A David García Toltec, gracias. Muchas, pero muchas, muchas, muchas gracias. De verdad, les agradecemos en el alma a Toby y a todos los que están por acá. Así que, señoras y señores, es momento del Agarrón de la Z. ¿Qué va a pasar? Les voy a presentar las dos esquinas que nos acompañan el día de hoy. Y ustedes solo tienen que votar a través de las líneas telefónicas. Ahí les van los teléfonos. Anótenlo: 55-5259-0829 y 55-5259-2391. Me dicen quién es su favorito. Y el primero que llega a tres votos es el ganador. Así que vámonos. Porque hoy tenemos viejitas, pero con temática animal. En la esquina roja llega una banda que nos ha puesto a bailar, a cantar, a gozar y a disfrutar, que en los años 80 y 90 se convirtieron en un ícono. Y hoy en la esquina roja llega mi banda El Mexicano y esto es No Bailes de Caballito.

y ahí la quebrabas. Vámonos, vámonos, vámonos. Saludos a todos los que sí van a los bailes y sí quiebran a las morras, sí, cañón, o sea, viento. Y en la esquina azul, llega una banda, no de hombres, de machos. Porque nos traen una canción dedicada a las mulas, digámoslo así, de esa manera. Porque así se llamaban, no se confundan, el nombre puede ser encajoso, digo, puede prestarse. No, puede facilitar, no, puede soltar, puede dar, no, a confusión. Pero no. En la esquina azul llega Banda Machos y esto es Las Nachas.

0: contra mi banda el mexicano. ¿De qué banda saldrán más animales? No lo sabemos, pero ustedes pueden votar a través del 55-5259-0829 y 55-5259-2391. Es momento de irnos a las líneas telefónicas. Yo pregunto qué tengo. Tengo a mis jueces. Hola, la Z, buenas tardes.
1: Buenas,
0: buenas. ¿Quién anda por acá?
1: Aquí es Pepito.
0: ¿El Pepito, dijiste?
1: Sí.
0: ¿Qué pasó? ¿El de los cuentos? ¿El de los chistes?
1: ¿Qué?
0: Ese merengue. Oye, Pepito, ¿en dónde andas, Pepito?
1: Aquí, saludándote de Catepong.
0: Saludos de Catepec, está muy de moda Catepec últimamente, qué bárbaros. Oye, mi sí, querido Pepito.
1: La mera verdura aquí en Ecatepec.
0: La mera verdura del caldo, sí, dicen en Ecatepec, vientos. Deja, Pepito, deja. Oye, Pepito. ¿Para quién va a ser tu voto, Pepito? No, suéltalo, no, de una vez.
1: En fa. Esquina azul.
0: ¡Esquina azul, banda macho! ¡Las nachas se entregan! Digo, o sea, ya sabes, ¿no? Banda macho, pues, o sea, suelta el primer derechazo que manda a sacudir la lona a banda el mexicano. Vámonos con el siguiente juez. Hola, la Z, buenas tardes. Buenas, buenas.
2: Hola, buenas tardes.
0: Hola, ¿quién habla?
2: Tu servidor y amigo Jorge Alamilla.
0: Mi querido Alamilla, ¿cómo te va, Jorge Alamilla?
3: Chulada.
2: Sí, bien, aquí mira, dándole la chamba, no hay de otra.
0: Como debe de yes, Jorge. Recuerda que nacimos guapos, pero no millonarios, papito.
2: Así es, ¿verdad?
0: Oye, Jorgito, va ganando 1-0 banda machos. Dime, ¿para quién es tu voto? ¿Nos das no bailes de caballito o sí, nos das señor las nachas?
2: Soy feo, pero
0: muy bien, Alamilla. Nos dio las nachas, Alamilla. Y esto está 2-0, señoras y señores. Mi banda del mexicano está sobre las cuerdas. Solo un milagro lo salvaría. Solo un milagro lo salvaría porque banda machos nos está dando las nachas. Vámonos con el siguiente juez. Podría ser el juez de oro. Hola, la Z, buenas tardes.
4: Buenas tardes.
0: Buenas, buenas. ¿Quién anda por acá?
4: Rey Gómez.
0: ¿Quién?
4: Rey.
0: Rey, mi querido Rey. ¿Cómo te va, Rey?
4: Bien, bien.
0: Qué bueno, mi Rey. Oye, Rey, va ganando 2-0 banda machos. Esto está tremendamente desigual. O sea, quiero que te lo pienses un momento, Rey, porque este es un mandato. O sea, esto es un decreto del Rey. El Rey podría decidir el futuro de este agarrón. Así que, mi Rey, dígame, ¿nos da el baile del caballito o nos da las nachas, mi Rey?
4: No, pues las nachas.
0: ¡Nos da las nachas! ¡Gracias, mi Rey! Ay, qué bonito es cuando uno se va después de que el Rey te dio las nachas. Ya nos vamos, señoras y señores. Se van a quedar en compañía de mi queridísimo Gillito de la calle en la salsa con Z para que le des monitor, papi. Regresamos a las 5 con el segundo tiempo de los sobrevivientes de la Z. Gracias también a todos los que estuvieron aquí a través de este Face Live y TikTok Live, que la pasamos increíblemente bien. Les mando muchos besos. Gracias a todos por estar acá. Gracias, el Master Digital, a mi queridísimo negrito Fabián Miranda.
5: Soy negro de coraza.
6: ¡Aquí estamos!
7: ¡A tus órdenes!
0: En las líneas telefónicas de la mística baquetona, suculenta doña Gertrudis.
8: ¡Taco, los tacos de canasta, taco!
0: Y por supuesto, al tercera base, el mismísimo Dane Lagarto Suárez, que llegó barriendo a home para sacar este agarrón de la Z. Por supuesto, agradecer a Itzelita en la producción de este live, que sin ella no podríamos hacerlo, literal, no podríamos hacerlo. Y además, se aventó la trapeada con vinagre de la cabina para que nos fuera bien. Este que te habla, te saluda y se despide, es tu fiel amigo y servidor Alex Aguilar.
9: Hola, guapura.
0: Bye, jefe. Te quedas con la canción ganadora del agarrón de la Z 107.3. Es banda machos. Y desde aquí de la Z, te regalamos las nachas.
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0: Señoras y señores, muy buenas tardes, bienvenidos, bienvenidas. Oigan, ya es martes, casi inicio de semana. Un abrazo muy fuerte para toda la banda, la gente que ya nos acompaña en esta tarde rica. Tarde soleada, por cierto, híjole, qué calor está haciendo. Y más que nos compramos unas de esas agüitas que... De esas es de la mala, negro. De esas es de la mala, negro. A ver, le mandamos un saludo para el famoso negro, David Miranda.
1: ¿El baño, mendigo? De coraza.
0: Oye, no es posible, carnal.
2: ¡Sí, señor!
0: ¡Señoras y señores! Este que les saluda allí de la calle, que les dice... Este martes sabroso, martes rico. Le mando un saludo para toda la banda, la gente que está en sintonía. Oye, estamos viendo... saludo para mi canal famoso Alonso y su integración musical. Para el famoso Dani Daniel, la gente de la organización Cóndor. Para el famoso Andrés Medina. Vamos a hablar de Andrés Medina, mi querido negro. Mientras lo localizamos. ¡Señoras y señores! Ponte una salsa de esas rudas, negros, de esas rudas que te laten. Corazón andino, papá. Vámonos con corazón andino, señoras y señores. Damas y caballeros, salud para el famoso Beto. ¿El Beto qué? Beto Huerta, ya también viene ebrio. El famoso Beto Huerta, y para mi marido, el Lalo Mesa del ensamble. Ya tenía una semana que no veía a Lalito Mesa, ¿va? Ya ves, negro, ¿cómo es? Se siente artista, que ay, voy a tocar con el examen. ¡Ni fechas tienen! El mendigo José Luis ni se pone a trabajar. Con que nos caiga una al mes. Señoras y señores, se llama... Salsa con Z.
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2: Quiero presentarles a la mujer que está todas las tardes, en punto de las 7 de la noche, en las clásicas gruperas, sí señor. La gente que no la conoce, la gente que ya la ubica, hoy esto, se las presento a través de Salsa con Z.
3: Hola, hola, gracias Gillo, por ahí los espero de 7 a 8 de la noche. Con las clásicas gruperas. Yo soy Lili Miau, la gatúbela de la radio. Y de dos a
2: Lili Miada.
3: También, a veces.
2: La Lili Miada.
3: Pero por ahí los espero, por favor, escúchenme, Gillo, gracias.
2: No, ¿de qué? Estás a las 7 de la noche en las clásicas gruperas. Aquí. Y en la madrugada.
3: Y en la madrugada, para quienes estén desvelándose, o para quienes no puedan dormir, o anden
2: de
3: fiesta.
2: Ustedes olvídense de querer buscar hot, líneas hot. No, las tenemos en la Z.
3: Aquí, por favor.
2: Aquí la tenemos
3: aquí.
2: En la Z.
3: Y gratis. Sí,
2: línea hot.
3: Y gratis, ¿eh?
2: Y así gratis.
3: Aprovechenlo, por favor.
2: Ponte las pilas, mamá. Oye, para la gente, Lili Miau.
3: Lili Miau en todas las redes sociales. Y pues aquí también, Lili Miau. Aquí me escuchan.
2: Yo soy Gillo Cagau.
3: Ah.
2: Gillo Cagau.
3: O wow.
2: Gillo Cagau. Oye, Lili Miau, redes sociales, repetimos.
3: Lili Miau, Instagram, Facebook y todas las redes. YouTube.
2: Perfecto, no se les olvide de escucharla todos los días a las 7 de la noche en las clásicas gruperas.
3: Gracias, Gillo, y bienvenidos a tus invitados.
2: Señoras y señores, ellos son los muchachos del grupo
4: Alcalde de la Sonora.
2: Buenas tardes, ¿cómo está don Raúl?
5: ¿Qué tal? Buenas tardes.
2: ¡Qué milagro!
5: Gracias por permitirnos estar nuevamente.
2: Ya lo hacía yo no chupando gladiolas.
5: No manches, sí, anduve un poquito malo, pero aquí andamos otra vez en circulación y echándole ganas para
2: lo veo más entero, lo veo más repuesto, lo veo hasta gordito.
5: Sí, dentro de los sueros y todo eso me ayudó.
2: Sí, ¿verdad?
5: Me recuperó un poco.
2: Oye, ¿la familia Memo nos acompaña?
6: Hola, muy buenas tardes a todos los radioescuchas. Hoy venimos contentísimos a presentar un nuevo tema. Un tema muy bonito, muy padre y bailable sobre todo.
2: A partir de hoy lo vamos a estrenar.
6: A partir de hoy lo estrenamos. Hola, ¿qué tal? Los saluda Guillermo Flores.
2: El Memo Flores Junior y Memo Flores
7: yo,
2: Papá.
7: Guillermo Flores Papá.
2: El chofer.
7: Sí, yo soy el chofer, el ¿cómo les llamo? El IBM atraía, el IBM atraía el otro.
2: Bueno, ya se dejaron a Lalo Mesa del ensamble, ya toca con el alcalde.
7: Sí, ya me lo voy a llevar, ya va a andar ahí, va a ir de copiloto conmigo.
2: Raúl, ¿cómo les ha ido? Bien. Bueno, primero que nada, qué bueno verlo bien y respirando.
5: Sí.
2: Porque no están para que usted lo sepa, don Raúl se nos estaba yendo,
5: Sí, tuvimos un poquito de problemas, pues, dificultades con la salud, con la enfermedad de la diabetes, pero aquí estamos echándole
2: ganas. Esa mendiga diabólica no perdona
5: sí,
2: nada.
5: Sí, no manches, sí, pero mira, aquí andamos y
2: oiga, no es un programa de salud, pero quiero que usted nos platique, ¿cómo es que le dio la diabetes?
5: La diabetes, fue también base a un asalto en un evento. Nos pegaron,
2: pero ¿cómo si trae una cara de ratero su hijo? Yo veo a Raúl y digo, no, a él no hay que robarlo, se le ve la cara de rata.
5: ¿Es eso? Sí, de ahí, de la golpiza que nos dieron, de susto que nos
2: ¿hace dio. Años?
5: Sí, ya hace como 12 años.
2: Híjole, los querían asaltar.
5: Nos asaltaron.
2: Ah, ¿de plano?
5: Sí, de plano.
2: Fue el susto. O sea que la diabetes se da por un susto.
5: Pues del susto, del miedo y de la golpiza que nos dieron. Sí, estuvo... Sí, porque sí te da miedo de la forma como te ensañan.
2: Sí, digo, yo también he vivido esas cosas. A mí me robaron un carro a punta de pistola.
5: Sí.
2: Digo, no sé si tenga yo eso, pero ya con lo que me está saliendo creo que ya. Oiga, don Raúl, pero ¿eso fue hace cuántos años?
5: 12.
2: ¿12 años?
5: Sí, ya 12 años. Sí, ya tiene ratito, pero al principio...
2: ¿Y usted no, como si nada?
5: Al principio como si nada, y ahorita sí ya empiezan a haber secuelas de...
2: ¿Cuándo se dio cuenta que... O sea, ¿cuándo fue que dijo usted, a raíz de eso, estoy así?
5: Bueno, pues los doctores diabéticos saben que es el ir al baño, es estar yendo al baño.
2: ¿Pero usted le atribuye que fue a causa del asalto?
5: Pues ya venía un poquito descompensado,
2: sí, ¿no?
5: de la mala forma de comer, de no comer a tus horas, de más
2: y es que tarde. Para toda la gente que nos escucha, lamentablemente o desafortunadamente, los músicos tienen que comer a a lo que caiga.
5: Lo que caiga y a la hora que caiga, porque hay veces que la gente, supongamos en ahorita que el alcalde ya anda trabajando, piensa que vamos a restaurantes, vamos a grandes lugares, y pues tú sabes que en la noche,

0: pues nomás las tiendas estas conocidas.
1: O los tacos del baile.
0: Sí, entonces, y luego los tacos no están muy buenos, siempre terminamos porque nos enfermamos de la panza, entonces...
1: Son tacos de repollo.
0: Recurrimos a a las tiendas que conozco que están abiertas en la noche.
1: Las convencionales.
0: Ajá, y entonces esas son las esos son nuestros grandes restaurantes.
1: Pero bueno, don Raúl, qué bueno que esté usted aquí en este planeta Tierra, que todavía la cuenta y sí, que la platica, estamos. ¿Va?
0: Sí, sí.
1: Platíquenos de este tema, ¿quién nos platica del tema?
2: Claro que sí, es un tema bailable, un tema cover.
1: ¿Me lo mandó ya no?
0: No. Ah, pero sí lo deben tener aquí libre y solterito.
2: Es un tema que ya estuvo sí,
1: Para rotación. Presentarlo de una vez, y a partir de hoy le vamos a dar una nueva fuerza.
2: Claro que sí, se llama Libre y Solterito, un cover de Leo Dan. Muy ad hoc a nosotros los músicos, que estamos libres, solteritos y sin apuros, sin nada, y dispuestos.
1: ¡Hola! ¿Estamos? ¡Hola! ¿Estamos?
3: Sí, todavía.
4: Mira,
3: ya.
2: Sobre todo, dicen que los bajistas son los que más están libres, solteritos y dispuestos.
3: ¿Qué pasó? Igual los choferes
1: están libres. Cantante y copiloto ya somos. Oiga, una canción del argentino, ¿no? Es argentino, sí, ¿no? Sí. Don Leo Dan, que se nos acaba de ir, no tiene mucho, ¿ah?
0: Sí, ya tiene, ya dejó.
1: ¿Cuántos años? Año y medio.
0: Año y medio más, pero...
1: Qué buena canción dejó ese hombre y lo han hecho en diferentes versiones y hoy le toca la música de Alcalde.
0: Sí, fíjate que le puso su sello el Pupuno y quedó bien.
1: Te estuve esperando, mendigo,
0: Quedó bien la adaptación a cumbia. Bueno, a nosotros nos gustó, esperemos que a toda la gente le guste.
1: Porque una cosa es que nos guste a nosotros,
0: claro.
1: Y otra cosa es que le guste al público.
0: Claro, claro, ¿no? Claro.
1: Oiga, pues vamos a escuchar a mi querido negro Fabián Miranda. Señoras y señores, se llama...
0: Libre y solterito.
1: Los muchachos del grupo...
5: ¡Alcalde de la Sonora!

0: vamos a dar el segundo aire en este mes, mi querido Don Raúl, los Memos Junior. Híjole, ¿cómo les ha ido?
1: Platíquenos. Bien, gracias a Dios.
0: Aparte de la salud.
1: Bien, a pesar de los problemillas, entonces nos ha estado yendo bien, gracias a Dios. La gente nos ha aceptado de maravilla. Y ya estamos en pláticas de regresar nuevamente a la Unión Americana, si Dios lo permite, el año que viene. Uh-huh. Ya están los trámites de los papeles.
0: Perfecto. Oigan, que si le pueden mandar un saludo. Ah, le mando un saludo para mi canal famoso Dani Daniel, la gente de la organización Cóndors. Que si le pueden mandar un saludo para el Dani Daniel, organización Cóndor San Juan de Aragón.
1: Claro que sí, ahí está el saludote muy especial para Dani Daniel de la organización Cóndor. Claro que sí, de sus amigos de Alcalde de la Sonora.
0: Que por cierto, vamos a estar con él el próximo... Dice que los quiere llevar para el gran festejo que es en octubre. Pero yo voy a estar el próximo fin de semana con ellos en San Juan de Aragón, festejando a San Judas Tadeo, estrellas de la salsa, Silver Sound y un servidor de la calle. Oye, don Raúl, ¿fechas próximas?
1: Claro que sí, vamos a estar en el estado de Tlaxcala, vamos a estar en Orizaba en la próxima semana.
0: ¡Pues a Chambay!
1: Gracias a Dios sí, gracias a Dios sí. Vamos a Toluca también, aquí a Metepec.
0: Ya llevan 2 añitos que les ha llovido sobremojado, ma.
1: Sí, ha estado complicado, que si no se nos quema el autobús, que si no se enferma Raúl, pero...
0: Si no se quema Raúl.
1: Que si no se quema Raúl, al papá le dan los preinfartos y bueno... se han complicado.
0: Yo creo que los problemas son los Raúles.
1: Sí, no. Pero mira, gracias a Dios, ese con trabajito que no nos podemos quejar, que gracias a Dios sí lo hay. Y
0: este fin de semana, ¿dónde van?
1: Este fin de semana vamos a Veracruz, al mero puerto de Veracruz.
0: Oiga, allá cómo le hace, venimos en el carro, venimos platicando, en Veracruz son bien bullangueros.
1: Sí.
0: ¿Ahí es el mismo repertorio que toca Alcalde o lo cambian?
1: No, fíjate que nosotros no le variamos. Nuestra música, gracias a Dios, está siendo aceptada donde vamos. Y no le cambiamos porque la gente nos pide los temas. O sea, don Raúl va, antes de que empiece, quiero esta.
0: O sea, eso lo dice el empresario.
1: Sí, y a final de cuentas, pues es el repertorio que traemos. Pues,
0: claro.
1: No, hasta ahorita, gracias a Dios, no nos hemos visto en la necesidad de incluir o de cambiar el repertorio por ciertos lugares. Gracias a Dios la música ha sido aceptada.
0: Mi querido Memo Junior, redes sociales.
2: Claro que sí, nos pueden encontrar en todas las redes sociales y en todas las plataformas digitales como Alcalde La Sonora, recordándoles que son todas las redes sociales que ya están verificadas y también recordándoles que ya pueden encontrar los nuevos temitas como Libre Solterito y también el tema Hasta que salga el sol, algo de lo nuevo que grabamos.
0: ¿Hasta que salga el sol?
2: Hasta que salga el sol, es algo nuevo que grabamos ahí en bares de la zona rosa, nos la pasamos divertidas.
0: Sí, me imagino. Mientras divertidas y no vestidas.
2: También.
0: ¿Dónde vamos? Saludos para la gente de Alcalde.
3: Pues un saludito para todos los integrantes, ¿no? Los ingenieros y para toda la gente bonita que nos está escuchando.
0: Pero oiga, entonces, el autobús, ¿todo bien? ¿Qué viene para el próximo año ya de Estados Unidos, ¿verdad?
3: Sí, vamos primero Dios, pero ahí no lo llevamos, no, sería un mártir.
0: No, digo, el autobús no, pero digo, allá todos sabemos que todos son camionetas, pero ¿para qué mes van para Estados Unidos?
3: Primero Dios, bueno, ahorita ya se metieron los trámites, a ver si primero Dios, entre enero y febrero por ahí está ya.
0: Así va a ser. Dios aprieta, pero no ahorca.
3: Exacto. Sí.
0: Señores, se llama Salsa con Z, Alcalde de la Sonora con nosotros.

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4: Las 3:50.
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24: Oiga, don Raúl, don Raúl, bueno, resulta que ya buscando en el armario, en el ropero, en el cajón, en el baúl de los recuerdos, vamos a cambiar el tema de solterito.
25: Sí, lo que pasa es que de momento
24: les voy a platicar.
25: No encontrábamos.
24: Estaba en el horno.
25: Estaba, sí, sí.
24: Estaba en el horno, estaba a punto de salir.
25: Sí, así es.
24: Y estábamos esperando que saliera, pero nos habían dicho que salía como a las 5. No, y resulta que no, salió antes.
25: Salió antes.
24: Pero esto es el tema nuevo que hoy les vamos a presentar a todo el público. Pero antes, mi querido don Raúl, si me lo permite, antes de presentar el tema. Perdón. Mi querido Andrés Medina, el próximo viernes tenemos un gran baile en el Karma de Chalco, mi querido Andrés Medina.
26: Sí, mi querido Gillo, por ahí los esperamos a todo el público en general, a toda tu audiencia. Estaremos ahí con el timbal, el Diablo de Toluca. También tendremos por ahí a Sonido La Changa, a Pancho de Tepito, a Woody Miss. Tenemos por ahí también a Sonido La Clave. También tenemos por ahí al Berraco y sin faltar la presencia del Gillo de la Calle.
24: Esto va a ser el próximo viernes en el Karma de Chalco, mi querido Andrés Medina. Ya dice don Raúl que cuando viene el baile grupero.
26: Ya está todo listo para vernos ahí.
24: Dice don Raúl, el alcalde, que cuando viene el baile grupero con de producciones Andrés Medina.
26: Yo creo que en diciembre vamos, pero a la roca. Dile a Raúlito que ahí estamos.
24: Perfecto. Mi querido Andresito, el jueves vienes con Gudimix, Candela, bueno, Gudimix, la gente de Sonido Pancho, sí, aquí en la cabina, ¿va?
26: De Pancho, de Tepito, y por ahí estamos contigo, mi Gillo.
24: El próximo jueves, no se les olvide, nos vemos el jueves en el Karma de Chalco para toda la banda.
26: Viernes en el Karma de Chalco y el jueves contigo, mi Gillo.
24: Efectivamente, el jueves aquí y el viernes en el Karma.
26: y el viernes en el Karma de Chalco.
24: Perfecto, mi Andrés, te mando un abrazo, hermano, nos vemos el jueves.
26: Igualmente, mi Gillo, y aquí estamos, y un saludo a toda tu audiencia, y ahí estamos invitando a todos para que no falten a este eventazo.
24: Producciones Medina, nos vemos en el Karma de Chalco. Don Raúl, platíquenos de este tema.
0: Ahora sí viene lo nuevo nuevo de Alcalde La Sonora. Bueno, eso lleva por título Hasta que salga el sol. Este tema es como que enfocado en Gillo de la Calle, en Pupuno, en el, mi amigo Andrés Medina. Pongan la atención. Lleva por título Hasta no que me salga el sol.
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0: Le mando un saludo para mi canal famoso Dani Daniel, la banda de la organización Condors. Oigan, también le mando un saludo para para la famosa Kika, la Kika y el bandolero, para mi canal Alonso y su integración musical, para la gente de Tepalcates, que por cierto el domingo me van a hacer un aniversario, les agradezco mucho, un aniversario en vida. El domingo la gente de Sonido Fanático, la gente de Sonido Maracaibo, la gente, híjole,
1: un homenaje.
0: ¿Qué dije, aniversario? Ando ebrio. Me van a hacer un homenaje, va, en vida.
1: Todo menos eso.
0: A la gente de la colonia Tepalcate. Señores, vámonos con esta guaracha. Se llama Salsa.

0: Las 4 de la tarde con 6 minutos, México-Colombia. Oigan, don Raúl, repetimos las próximas fechas de Alcalde de la Sonora.
1: El próximo 17 en el estado de Veracruz, vamos el 23 a Orizaba, y después el 31 aquí a Metepec, 30 también el estado de Toluca, y de ahí nos vamos al primero allá en la colonia, ¿cómo se llama? Bueno, este me olvida primero, pero el día 2 vamos a estar en Tlaxcala, el día 5 también en Tlaxcala, y gracias a Dios hay fechas de aquí hasta marzo del 2023.
0: Qué bueno, mi querido Memo Junior, saludos.
2: Creo que sí quiero mandar un saludo muy especial para la maestra Santa, para la maestra
0: No creo que sea tan santa,
2: ¿va? No, sí, con mucho cariño para la maestra Santa.
0: ¿Qué es maestra de qué?
2: Trabajan en un programa social donde trabajan con chicos con discapacidades.
0: Ah, entonces sí, Santa.
2: Sí, para Jessy y para Norma, con mucho cariño. Y también quiero mandar un saludo muy especial para mi amigo Miguel, para el Chaquis de la carnicería.
0: Para Beto Pisis, Cuevas.
2: Para Beto, Cuevas. Para Beto.
0: Beto Cuevas.
2: Y sí, muchísimas, a toda la gente que nos escucha, muchísimas gracias. Y recuerden el tema de Hasta que salga el sol, ya lo pueden encontrar.
0: Oye, la verdad es que sí me quedó el tema, don Memo.
3: No, pues, dado. Sí, cuando se estaba grabando estábamos pensando en ti.
0: En mí y en Pupuno.
3: Y en el Pupuno.
0: Y en Andrés Medina.
3: No, y en Lalito Mesa también no se salva.
0: No, qué bueno que no lo escucharon anoche. Anoche como a las 10 me habló.
1: Sí, te creo. Pero, no sé por qué sí te creo.
0: ¿Dónde andas, puto?
3: Yo quiero mandarle un saludo para mi amiga Mari Villasteca, que está por aquí cerquita, anda trabajando duro. Y un fuerte saludo y para toda la gente que nos está escuchando.
0: Así es, Lalo, ya. ¡Hola, Azuto! ¡Órale!
1: Sí, no sé por qué sí te creo.
0: ¡Sí! ¡No, es el Lalo!
1: No sé, me cuesta un chingo de trabajo creerte.
0: ¡Es el Lalo ya con 3! Ya hasta se acuerda de mi mamá.
1: Eso, chico.
4: No, sin ninguna.
0: El negro sin ninguna copa.
1: Eso.
0: Saludos de Raúl.
1: Claro que sí, vamos a mandar un saludo muy especial a todos los que conforman la parte del equipo de Alcalde de la Sonora, para Angie, para Citlali, para Miguel, para mi amigo Oscar, para el Chaquis, para Kirván, para Joel, Erra, para Yael, para Don Chucho, para Yair, Chaparro. Oscar, el Chaparro, ¿cómo la Majestic le dices
0: la
1: tú? Sí, ya, ¿quién me falta? El cabrito Alan,
2: Dante.
1: Dante, por ahí. Y al que no le quiero mandar saludos, ya sabes a quién.
0: ¿A Pumo?
1: Ese no.
0: ¿Chera? ¿Pa' qué?
1: ¿Pa' qué? No,
0: ¿pa' qué?
1: Ya, de parte ya lo voy a correr.
0: No quiso, ni, ya lo vamos a meter a Edwin Luna. Edwin Luna, en Alcalde de la Sonora. Oiga, don Raúl, ¿cuántos músicos son en tarima?
1: En tarima son 12 músicos.
0: ¿12 músicos?
1: Sí.
0: ¿Es difícil la nómina de una agrupación así?
1: Sí. Sí, es difícil porque hay veces que te tienes que ajustar a los presupuestos de los mayordomos.
0: Ahora, espéreme, está bien. Usted como dueño, ustedes como dueños, pues tienen una empresa.
1: Sí.
0: Pero a los músicos les pagan llueva, trueno, relampague.
1: Sí. Sea el cumpleaños del Guillo, sea cumpleaños de Lalo Mesa, ellos cobran.
0: Ahora, ¿cuántos son los que sacrifican su sueldo? ¿Ustedes dos?
1: De sueldo, sí.
0: ¿Los cuatro?
1: Los cuatro estamos dentro del barco. Sí, cuando sí llega el agua hasta el cuello, no, ¿sí? Pues con la pena.
0: O sea, Pupuno, hoy valiste, papá.
1: Sí, pero por lo regular, nomás el gordo y yo somos los que checamos. ¿Sabes qué? Que nomás hay para ellos se va.
0: Hijo,
2: Dios. Es que uno como quiera, pero las criaturas.
0: Eso sí, ¿verdad?
1: Sí, fíjate que pero gracias a Dios ahí vamos, como tú dices, tenemos que ajustarnos porque la nómina es grande.
0: Ahora, sí, porque yo de repente, uno que se dedica a los eventos, pues de repente sí está cañón, ¿verdad? Sí está cañón, híjole, no salió. Pero los empresarios cuando les va bien nos dicen, ahí te voy a
1: ir tomando. No. Al contrario, son de los que, ¿cómo se llama? Te enteras que te dobletearon y dices, en la torre. Yo tengo que, lo que me das, yo lo reparto entre 20 gentes que es el equipo. Y ellos se llevan la mitad.
0: Sí.
1: Pero pues es que...
0: O sea, cuando truenas sí te ajustan, pero cuando les va bien no te regalan.
1: No.
0: Ah, está cañón. Bueno, pero son partes del oficio, ¿va?
1: Claro.
0: Señores, ellos son los muchachos del grupo.
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0: ¡Hey!

0: ¿Cómo?
1: Raúl, don Memo Junior, don Memo Grande, agradecer su visita. Precisamente esta es su casa.
2: Muchas gracias.
1: Y a partir de hoy empezamos a sonar el tema de...
2: Hasta que salga el sol.
1: Hasta que salga el sol.
2: Así es.
1: Gracias, Techi.
2: Sí, queremos agradecer a toda la gente que nos sigue apoyando. Y sobre este tema tiene algo curioso que ahí por la pandemia...
1: ya tiene muchísimos años. Grabado, ¿o ya la habían grabado?
2: Ya estaba ahí en el estudio, solamente que...
1: ¿El Fingero? El Pupu
2: no
1: agarró la
2: huella. El Pupu no, sí, no. Es que está entrenando ahorita, queremos igual mandar un saludo al Pupuno porque está entrenando, va a competir en el levantamiento de tarro y pues le mandamos las mejores vibras.
1: En la puesta más rápida del mandil.
2: Ajá. Exactamente.
1: Tú, yo no dije nada. Él está compitiendo para la puesta más rápida del mandil.
2: Sí.
1: Soy mandilón y qué.
2: No, yo no lo dije.
1: Sí. Lo dijo Lalo Mesa.
2: Sí, Lalo Mesa.
1: Lalo Mesa fue el que nos dijo.
0: ¡Desgraciado!
2: Y ya teníamos este tema y pues bueno, queremos que lo apoyen muchísimo, es un tema muy bailable, bien desmadrosote el tema, hasta que salga el sol.
1: Ay, puro extraño. Oiga, don Raúl, pues agradecer su visita.
3: No, pues agradecer que nuevamente tenemos la gracia de Dios que nos permite estar aquí contigo.
1: Saben que es su casa.
3: Muchas gracias también para ustedes por siempre recibirnos también. Y el saludo para César, el Metichumbe, que se me andaba olvidando. Y agradecer a toda la gente que hace posible, al Negrito, a ti, al amigo, a Lalo.
1: A Beto, a Lalo.
3: A toda la gente que es parte del equipo de la Z. Muchas
1: a Beto Briagas.
3: A Beto Briagas. Sí, muchas gracias por recibirnos y aquí estamos. Y muchas gracias a toda la gente que sigue apoyando al alcalde de la Sonora.
1: El Beto Briagas es el que anda, luego ya mandas con Gabriel, ¿va? Sí, todavía anda con Gabriel en la Zumba, ¿va? Mi querido Beto Briagas. Mi querido Memo, saluda a la banda, Beto.
4: Hola, buenas tardes, ¿cómo están? Desde aquí, desde la cabina de la Z. Saludos a toda la banda.
1: El Beto.
4: El Beto Huerta.
1: El Beto Briagas, yo le puse. Mi querido Memo Junior.
2: Sí, saludar también a toda la gente que nos escucha, a todos los clubes de fans, hasta Toluca, a la gente también de Tlaxcala, de Puebla, de Veracruz, y que recuerden que en todas las redes sociales y en todas las plataformas digitales vamos a estar ahí poniendo dónde vamos a estarnos presentando para que se vayan a divertir un ratillo.
1: Perfecto, don Memo Grande.
5: Igual, pues un saludo a toda la gente que nos está escuchando, los que van en el micro, en el taxi, a todas.
1: ¿Cuántos seguidores ya tienen en las redes sociales?
5: Uy, ya casi estamos a punto de llegar al...
1: ¿Millón?
5: Millón.
1: ¿Sí?
5: Y nos faltan uno.
2: En YouTube también queremos aprovechar para que vayan, se suscriban a todo el canal de YouTube.
1: ¿Ya monetizan?
2: Ya. Y
1: ¿quién se lleva el billete?
2: Saludos para Steve Navarro, toda la gente de Black Music.
6: ¡Ya cállate!
2: Ya casi llegamos a los 100 mil.
1: ¿Quién se lleva el billete de la monetización?
6: De veras se pasa.
1: Uno. Ay, pues,
7: tengo miedo en este momento.
2: Al Guillo también un saludo. ¡Ah, no!
1: Ya tenía rato que no me daba lata. Oiga, para Steve Navarro.
2: Para Steve Navarro, a toda la gente de Snack Music, que también estábamos haciendo ya gira de medios.
1: Perfecto. Oye, don Raúl, pues como siempre saben que esta es su casa. Muchas y gracias. Por favor, cuídense mucho.
3: Muchas gracias, Dios. Yo también de corazón te digo, cuídate también.
1: Andamos delicadones de salud también, pero bueno, aquí andamos, ¿verdad? Se llama... No, luego les digo qué enfermedad es. Señoras y señores, damas y caballeros, ellos son muchachos del grupo...
8: ¡Alcalde La Sonora!
1: El Negro, bienvenido a la recta final. Regresamos para despedir el programa. Se llama Salsa con Z.

0: Señoras y señores, a nombre de un servidor Guillo de la Calle, a nombre del negro Fabián Miranda.
1: Soy negro de coraza.
0: Aquí vamos a quedar con el famoso Alex Aguilar en el segundo tiempo de los sobrevivientes de la Z. Yo soy el Guillo de la Calle. Les dice mañana, regresamos mañana miércoles. Ah, mañana viene mi canal famoso Chocman. Le mando un saludo para el Chocman. Toda la banda de Catepec. Vean mi canal famoso Chocman. La gente que quiera hacer funcional me regaló esta chamarrita. Bien chido, mi querido Chocman. Señores, se llama Santa Cruz de Tar.

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0: tengo orejas de pescado, ¿no? O sea, siento que así se pone. Pero bueno, pues obviamente esto, muchachos, pues va a generar, obviamente va a generar que pues haya de por sí más tráfico del asqueroso, miserable y repugnante que había el día de hoy. Pero bueno, recuerden, es martes 13. No se enganchen, no se casen, no se embarquen el día de hoy, al menos déjenlo pasar el día de hoy. Pero déjame te presento a la gente que sí trae buena vibrosidad en el Master Digital, mi queridísimo Negrito Fabián Miranda.
1: Soy Negro de Coraza.
0: En las líneas telefónicas al 55-5259-0829 y 55-5259-2391. Es mística, es baquetona, es suculenta, es exquisita, es Doña Gertrudis.
2: ¡Tacos, tacos de canasta, tacos!
0: Y por supuesto, sí, solicito al respectivo y cariñoso y respetuoso ¡Viva su jefa! ¿Ah? Para los baquetonazos. El pato que se hace pato, el Pato García.
3: ¡Viva su jefa!
0: Síganlo en sus redes, ya lo estoy viendo que ya está subiendo mis frases sobrevivientes, ya las replica, ya las pone ahí, ya las hace, pero hagan, síganlo, síganlo, ahí lo encuentran como el pato. ¿Cómo estás? ¿Pato García? ¿O David García? ¿Cómo? David García el Pato, síganlo, David García el Pato, y ahí le ponen viva su jefa, de parte de Alex.
3: ¡Viva su jefa!
0: Y este que te habla, te saluda, es tu fiel amigo y servidor Alex Aguilar.
4: Hola, guapo.
0: Hola, jefe, me quedo contigo hasta las 7 de la noche, momento en que llegarán las clásicas, sí, gruperas. Pero antes tenemos complacetas, tendencias, neta del planeta. Bueno, esto se va a poner sabrosón, además de que no te puedes perder todas las promos que tengo para ti el día de hoy. Así que por lo pronto, vámonos a las líneas telefónicas. En este momento yo pregunto qué tengo. Tengo llamada. Hola, la Z, buenas tardes.
5: Hola, buenas tardes.
0: Hola, guapura. ¿Quién anda por acá?
5: Leticia García.
0: ¿Cómo te llamas?
5: Leticia García.
0: Leticia, qué bonito nombre. Leti, ¿en dónde andas, Leti?
5: En Nicolás Romero, Estado de México.
0: ¿Y qué andas haciendo esta tarde, Leti?
5: Bueno, andamos en el trabajo.
0: ¿A qué te dedicas, Leti?
5: Soy asesor previsional.
0: ¿Asesor previsional? ¿Y eso qué es? De las Afores, muy bien, súper importante, súper importante, muchachos. Yo, por ejemplo, mi Afore la tengo, pero no tengo nada de información al respecto de ella, ¿no? Hay que moverse, muchachos, no dejen para mañana lo que pueden hacer hoy. Oye, Leti hermosa, ¿y para quién va a ser la complaceta?
5: Bueno, la complaceta es para mi mamá.
0: ¿Cómo se llama tu mamita chula?
5: Graciela Valencia.
0: ¿Y por qué razón le vamos a hacer la complaceta a Graciela?
5: Bueno, porque, pues aparte que ha sido siempre mi motor, mi sostén, es una mujer muy, pues extraordinaria, ¿no? A pesar de todas las caídas que ha tenido, siempre ha mostrado valentía, ¿no? Siempre nos ha salido adelante, ¿no? Pues sí, estoy muy orgullosa de ella.
0: ¡Qué chulada, qué bonita! ¿Qué canción te gustaría dedicarle a tu mami?
5: La de Mi Muñequita Linda, de Rigo Tobar.
0: ¡Órale, pues! Pues entonces, sí, Leti, digo adelante con tu complaceta, síguele con esta dedicatoria a tu mamita, preséntale unas palabras, preséntale su canción, es tu momento, Leti, adelante con tu complaceta.
5: Muchas gracias. Pues mamá, sabes que soy muy orgullosa de ti, te quiero mucho, te amo mucho. Gracias porque siempre cuento contigo, en las buenas, en las malas y en las mejores. Recuerda que tenemos muchos sueños y que siempre los vamos a cumplir. Eres mi sostén y de igual forma como Paulina Victoria siempre te dice, mamá, ¿no? Ella siempre quiere tener una familia grande y siempre los contempla a ti y a Azul. Recuerda que eres un ser súper extraordinario y me siento muy orgullosa de ti. De donde puedes, saca siempre fuerzas y recuerda que pues te deseo la mejor de la salud. Pues mamá, vamos a seguir caminando juntos. Esta canción que te dedico, pues como tú siempre me decías, es una canción que te ponía tu abuelita y pues a su vez tú se la podías a Paulina. Te quiero mucho, te amo mucho y que Dios te bendiga.
0: Eso es. Gracias a ti, belleza. Tú me la pides, yo te la pongo. Esta es tu complaceta.
6: ¡Échale!
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0: que dice.
1: Esto, Tilly.
0: 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Y ahora sí, vámonos con más de Complacetas, muchachos. Agradezco a todos los que están dejando sus mensajitos, son una chulada, Y por cierto, los invito a que se vayan a mi canal de YouTube, Alex Aguilar, porque ahí tengo el podcast de 40 y tontos que cada día se pone más bueno. Y por cierto, este jueves estreno nuevo capítulo y además, también los consejos rancios que son cada miércoles. Mañana tenemos en el Instagram de 40 y tontos. Pero bueno, por lo pronto, ha llegado el momento de irnos a las líneas telefónicas. Yo pregunto qué tengo. Tengo llamada. Hola, la Z, buenas tardes. ¿Quién anda por acá? Bueno, bueno.
2: Buenas, buenas.
0: Buenas, buenas.
3: Dale, dale.
0: Que no hay nadie, dicen. Que no hay nadie, ahí se las regreso, muchachos. ¿Qué hacemos? Así es esto del abarrote, cuando se hace un programa en vivo, muchachos. 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Y ahora sí, yo pregunto qué tengo. Tengo llamada. Hola, la Z, buenas tardes.
2: Buenas, buenas.
0: Buenas, buenas.
4: Hola, buenas tardes.
0: Hola, guapura. ¿Quién anda por acá?
4: Mari Carmen.
0: ¿Cómo estás, Mari Carmen?
4: Bien, gracias.
0: Qué bueno. ¿Estás enojada, Mari Carmen?
4: No.
0: Ah, ok, Mari Carmen. ¿Dónde andas, Mari Carmen?
4: Como venía escuchando al radio, no sabía si era el radio o era el teléfono.
0: Ah, no, pues nada más bájale a tu radio para que nos quedemos acá de este lado. Va, perfecto. Oye, sí. ¿Y en dónde andas?
4: Pues aquí sobre Periférico.
0: ¿Y qué tal el tránsito?
4: Pues bastante pesado.
0: ¿Verdad que sí?
4: A la altura de Visor.
0: Ay, pues tengan mucho cuidado, toda la banda que nos va escuchando en los carros, en las combis, en la micro, en la Pacer, en donde sea, tengan mucho cuidado porque sí, el tráfico hoy particularmente está bastante complicado, y recuerden que hay mega marcha el día de hoy, entonces pues por eso todavía se va a complicar más ciertas zonas de la Ciudad de México. Pero bueno, mi querida Mari Carmen, platícamelo todo, ¿para quién va a ser la complaceta?
4: Pues para mis hijos.
0: ¿Cómo se llaman tus chamacos?
4: Sheila y Santiago.
0: ¿Y por qué razón le vamos a hacer la complaceta a Sheila y Santiago?
4: Bueno, es para Sheila, Santiago, Rodrigo y Dana. Es que ellos están en Hermosillo.
0: ¡Ándale! ¿Qué hacen hasta allá?
4: Están en Hermosillo. Y también para Aitana.
0: ¿Y qué hacen hasta Hermosillo?
4: Pues allá están estudiando.
0: ¡Qué bonito! Oye, pues, ¿qué duro?
4: Nos tocó separarnos.
0: Eso sí, qué duro para los papis cuando de repente tienen que soltar a sus hijos, pero qué bonito que sea para que se preparen y para que estudien. Oye, ¿qué canción te gustaría dedicarles?
4: Pues la de Regalo de Dios, de Julián Álvarez.
0: Qué bonita canción, perfectísimo. Pues entonces, Mari Carmen hermosa, yo te digo, adelante con tu complaceta. Dedícales unas palabritas a tus pequeños. Preséntales, bueno, ya sé que no están tan pequeños, pero para ti siempre van a ser pequeños. Así que preséntales su canción, dedícales unas palabras. Es tu momento, adelante con tu complaceta.
4: Pues quiero decirles, hijos, que los que no están conmigo, que pues sé que están bien, que los extraño, que pronto nos vamos a ver. Y a mis niños que sí están conmigo, pues que los amo. Amo a los cinco y que siempre van a contar con nosotros como los papás que somos para ellos, que los amamos, y agradezco mucho que Dios me haya dado a tantos hijos.
2: Bueno, ¿cuántos tienes?
4: Son 5.
2: ¡Ándale! No tenías televisión, ¿verdad, vaquetona?
4: No.
2: Pero bien felizota con tus 5 hijos.
4: Feliz, sí.
2: Eso es lo importante. Pues entonces, Mari Carmen, ¿algo más que quieras agregar?
4: Pues no, muchas gracias por este espacio, por brindarme esta oportunidad de dedicarle estas palabras y esta canción a mis hijos.
2: No, hombre, gracias a ti por confiar en nosotros, gracias a ti por permitirnos ser tu espacio para poder hacer esta dedicatoria. Así que, Mari Carmen, tú me la pides, yo te la pongo, esta es tu complaceta.
1: ¡Échale!
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